0: Organizaciones civiles denuncian despojo, desplazamientos y criminalización contra comunidades del Congreso Nacional Indígena en Chiapas. Se reportan desalojos en Chilón, detenciones y destrucción de viviendas. La directora del centro, Fraiva, señala un patrón de agresiones contra pueblos originarios que defienden su territorio.
1: Gobierno descarta nuevo subsidio pese a alza de combustibles. El ministro de Energía y Minas, Edwin Barrios, descartó un nuevo subsidio a los combustibles, cuyos precios suben tras el fin del aporte temporal el 2 de julio. Atribuye el alza a la crisis en Medio Oriente. La gasolina con 10% de etanol prevista para el 21 de agosto podría abaratar el precio.
0: Trump descarta negociar con Irán y no cierra la puerta a nuevos ataques. El presidente de Estados Unidos, Donald Trump, afirmó que no negociará con Irán, aunque reconoció contactos entre ambos países. Advirtió que Washington podría atacar otra instalación nuclear iraní y defendió el bloqueo a sus puertos. Aseguró que el estrecho de Hormuz sigue abierto, salvo para Irán.
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2: ¿Estamos o no? Bienvenidos y bienvenidas, ¿cómo están? Soy Andrea Henry y junto a mí está aquí Oliver España. ¿Cómo estás, Oliver?
3: ¿Qué tal? Estoy bastante bien pasándola aquí en esta tarde lluviosa. Se puso a llover bastante, me mojé un poquito ahí, está bajándome el Uber, así que es estamos más, felices de estar acá.
2: Sigue lloviendo, diría Maná, pero en mi corazón y en la calle también, ¿okay?
3: Sí, son lágrimas así, de ingleses.
2: ¿Sí? Ah.
3: Sí, son lágrimas de
2: ¿quién
3: ingleses?
2: ¿Quién quedó fuera ahora? La gran pochica. O sea, ya debes 10, yo ya debo 10 y una pizza.
3: Solo el Chris y yo somos los únicos que seguimos.
2: La batalla entre Chris y Oliver, España contra Argentina.
3: Ahí
2: pues
3: está, ¿eh? Ahí está, ¿eh? España, lo más irónico de que el mundial haya sido en Estados Unidos es que la final va a ser completamente en español, ¿sabes? Va a ser completamente en español.
2: Es cierto.
3: Eso es lo bonito, mira. Ahí vas a ver cómo los europeos van a estar apoyando al único país europeo que habla español completamente.
2: ¡Qué risa!
3: Sí, sí, sí.
2: ¿Y los gringos a quién?
3: Los gringos a Argentina. ¿Tienen qué?
2: Que habla español.
3: ¿Igual? Sí, sí, sí.
2: Sí. Así va.
3: Pero son de los países
2: que
3: no...
2: Pero es que Messi es de Miami.
3: Messi es de Miami, ya decís.
2: Messi es de Miami.
3: Por eso es que se enojan después con nosotros aquí en los,
2: sí,
3: en los comentarios.
2: Sí, pero ella es de Miami.
3: Él ya es de Miami, es cierto.
2: No es de Argentina, es de Miami.
3: Que decirlo sin miedo. ¿Cómo estás, Andrea?
2: Yo estoy muy bien aquí, miren, con un montón de cosas en la cabeza que ha sucedido, que ha pasado, que está sucediendo en el mundo de las redes sociales. Y algo que se está volviendo, miren, bueno, no es que se está volviendo, se volvió tendencia la hamburguesa triple.
3: La hamburguesa triple, ¿va?
2: ¿Tú cuando pedís hamburguesa, cómo la pedís? ¿Sencilla?
3: Doble.
2: Doble.
3: A mí me gusta, literalmente estaba pensando en eso.
2: ¿Sos hombre bien?
3: Soy hombre de bien, me gusta doble. Ajá.
2: Yo sí soy bandida.
3: Vos sos bandida. Uf.
2: La pido triple. Uf. La pido triple, soy una bandida según este hombre.
3: Según ese hombre.
2: Que hace 4 años estaba contando de la historia, que hace 4 años invitó a comer a una chava. Resulta que la chava le dice, mira, la verdad es que yo aquí no quiero comer. Pasaron por un lugar que se llama como el comedor del hambre, una cosa así, no sé cómo se llamaba.
3: Que era un comedor en la calle, ¿verdad?
2: Era como un lugarcito donde tienen un montón de restaurantitos,
3: lugar,
2: ¿verdad?
3: Lugar sencillo.
2: Sencillo. Normal, X, va. La cosa es que la chava dice, estás loco, que yo no voy a comer ahí, chico, que no sé cuánto. Sí. Entonces, yo quiero comer, vamos a tal lado, tal lugar, tal hora, va, está bueno. Llegan al lugar y el chavo dice que él pidió una hamburguesa, pues normal, ¿verdad?
3: Uh-huh.
2: Normal. Y lo que sucede y viene siendo es de que la chava dice, yo quiero una hamburguesa triple.
3: Uh-huh.
2: O sea, con 3 carnes.
3: Con 3 carnes.
2: Por lo tanto, para él, en su punto de vista,
3: ajá,
2: esta chava es una interesada.
3: No es una interesada, es una bandida.
2: No, pero también, dijo,
3: también, interesada. También le dijo interesada, es sí, cierto, tenés razón. Sí. O
2: sea, que era interesada porque no pudo pedir una hamburguesa normal, que ella solamente quería una hamburguesa triple, ¿verdad?
3: Mira.
2: Entonces, que eso decía mucho de ella. Que una mujer buena, una mujer decente hubiese pedido una hamburguesa normal.
3: ¿Y?
2: Ah, no. Pero ella, como es una bandida, ajá, pidió una hamburguesa triple.
3: ¡Wow! Uh-huh. ¡Qué ofensa!
2: Y el chavo se está volviendo así.
3: Se volvió viral, ¿verdad?
2: Viral, viral, viral.
3: Se volvió bastante viral y hay una conversación ahora sobre si pedir una hamburguesa triple es de bandidas o si no es de bandidas.
2: Sí.
3: ¿Qué pensás, o sea, Andrea?
2: Dice, hay que entender que a las mujeres hay que verlas como mujeres sanas y como mujeres bandidas.
3: Por eso, solo en esos dos géneros, dijo el
2: eso
3: cuate.
2: Eso dijo, mujeres sanas y mujeres bandidas, ¿verdad? Entonces ella decide pedir una hamburguesa triple y él no había elegido. Y entonces ella pidió su hamburguesa y a él le generó mucho ruido.
3: Ah,
2: mucho
3: okay.
2: ruido que ella haya pedido y que haya sido tan atrevida.
3: Atrevidísima.
2: Atrevidísima a pedir una hamburguesa triple.
3: ¿Qué querés? ¿Más tortas de carne? ¿Más tortas de carne? ¿No te es suficiente una torta de carne? ¿Querés otras dos? Usted, señor, es una bandida.
2: Que no está bien visto que una mujer en la primera cita.
3: En la primera cita, porque eso es lo que está defendiendo.
2: Ajá. ¿Okay? En la primera cita no podés pedir 3 pedazos de carne en tu hamburguesa. No puede ser triple. Tiene que ser normal, porque si no, sos una bandida.
3: Y estás buscando un sugar daddy, le dijo también, ¿verdad?
2: Ajá. ¿Cómo vas a creer que
3: ¿Qué creen ustedes? ¿Ustedes piensan que solo hay dos tipos de

0: mujeres.
1: Sí.
0: Las sanas y las bandidas. O sea, sí, dice Andrea, ¿sí? Solo dos tipos de mujeres hay.
1: Sí, la buena y la mala.
0: Bandida.
1: Yo soy una bandida.
0: Muy bien.
1: No, no hay solo dos. Obviamente que no.
0: Obviamente.
1: Pero de verdad, todo el mundo está hablando de la hamburguesa triple. Porque, y eso sí. Ajá. O sea, el chavo creyó de que él tenía toda la razón del mundo.
0: Ok.
1: La cosa es que los comentarios se desataron. Pero así, mal.
0: Sí, se ve bastante convencido de que lo que está diciendo es una genialidad.
1: Él, o sea, él
0: está convencido.
1: Que está bien.
0: Sí, sí, sí.
1: Dice aquí, es que han pasado, pobrecito, han pasado ya 4 años y todavía no se ha recuperado de ese gasto.
0: Financieramente de la hamburguesa triple, ¿correcto?
1: Y dice que otro comentario, supongo que estamos todos de acuerdo en que él no tiene la razón.
0: Ajá, ok, ok. Dicen aquí, ¿cuál es el problema de pedir 3 carnes? Ah, puchis, un mi apartamento y un carro, así solo es doble.
1: Dice, ¿cuánto costó la hamburguesa triple? Yo te la pago.
0: Yo te la pago.
1: Yo te la pago. Y se dice una mujer.
0: Mándame tu número de cuenta, yo te lo deposito ahorita, hombre.
1: Aquí no está la orden de cómo debería de ser las cosas. Ajá. En la primera cita pedís una hamburguesa sencilla. Segunda cita, hamburguesa doble. Tercera cita, hamburguesa triple. La cantidad de carnes va según la cantidad de citas. Cualquier persona sabe eso, por Dios.
0: Ok, ok.
1: Está en el manual básico de citas que él inventó.
0: Escrito por él mismo.
1: Exactamente. O sea, de verdad, de verdad. Aquí una chava mandó, lo que yo comí en la primera cita y es como una... Es una torre de tamaño llena de hamburguesas.
0: Ajá. Aquí preguntan, ¿será que alguien más volvió a invitar a esa vividora? Dicen.
1: Ay, no puede ser.
0: Porque eso es aprovecharse realmente. O sea, ¿cómo vas a pedir una hamburguesa triple cuando claramente el otro pidió una sencilla?
1: Va, lo curioso de todo esto es que la chava contestó.
0: Ah, ok, esa no me la sabía.
1: Hay video de la chava.
0: Ok,
1: hay video. En donde ella dice, es un princeso tacaño.
0: Okay, ok, ok.
1: La joven de la hamburguesa triple rompe el silencio y responde al hombre que la hizo viral. Entonces, ya el video de ella ya tiene más o menos más de 10 millones de reproducciones. Y obviamente, ella en el video, pues, le tiró al chavo diciéndole, ¿cómo me vas a decir que soy una interesada? Porque me preguntas, pedí lo que querrás. Pido la hamburguesa triple, ah, sos una interesada.
0: Ah, sos una interesada. De plano, ¿qué vas a querer? Robarme todo. Vas a entrar a mi casa y me vas a dejar sin tele.
1: Sí.
0: De
1: sí,
0: plano.
1: Sí,
0: sí. Porque sí, eso es lo que hacen las bandidas, ¿verdad?
1: Se llama Kerstin.
0: Ok.
1: Kerstin.
0: ¿No hay nada con lo del con lo que te puedas identificar del chavo? ¿Nada?
1: ¿Nada?
0: ¿Nada?
1: Nada.
0: Yo hay una cosa que no es defensa, quiero empezar diciendo que no es una defensa, pero yo soy bien apenado con el dinero. Entonces, si alguien me invita a comer, no estamos hablando de pareja, no estamos hablando de primera cita, estoy hablando en general. Ajá. Si alguien a mí me invita a comer y yo miro que se piden una hamburguesa sencilla, a mí me da penita pedirme una triple.
1: Va, ahí está el chavo ahorita, lo van a poder ver a quienes nos están en YouTube. Les vamos a enseñar el video. No sé si lo van a poder escuchar, yo creo que sí. Pero si no, pues solamente lo van a poder ver, ¿ok? Si no, pues no pasa nada.
0: ¿De dónde es este cuate? ¿Qué acento tenía?
1: Sí se escucha, escuchen.

0: entonces no. A ver, tiempo, a ver, tiempo. Entonces, en la radio no están escuchando. Yo pensé que sí estaban escuchando. Ok, entonces vamos a regresar al aire, ¿ok? Bien, entonces, la cuestión es de que estábamos ahorita transmitiéndoles el video. Obviamente no lo pudieron escuchar en radio, lo siento mucho, pero se los podemos mandar con mucho gusto. ¿Quieren ver? ¡Hay video!
1: ¿Hay video?
0: Hay video.
1: Hay video, para hay que imágenes. Le pongan cara al cuate también.
0: Sí, hay video, hay imágenes, hay todo. Así que si ustedes quieren verlo, uh-huh, ahí manden hamburguesa triple. Y díganos, por favor, ¿qué se han atrevido a pedir en la primera cita?
1: Dicen acá, piden la hamburguesa triple y ni se la terminan. Eso, ahí sí lo entiendo, Pagar por una hamburguesa triple y no se la terminen, pero hay una cosa peor, ¿saben? Que sí me pasó una vez. Alguien no se terminó la comida y la dejó en el restaurante. Eso me encabronó, no la quiso pedir para llevar. O sea, quiso pedir lo que quedó de la comida para llevar.
0: Pero si no le gustó.
1: Ves que eso me molestó. Porque yo siempre me la llevo. Yo no dejo nada. Es que como cuesta el dinero,
0: muchacho. Pero no todo el mundo es así.
1: No a todo el mundo le cuesta el dinero, ¿verdad?
0: No. Lo que voy a decir es de que no a todo el mundo le gusta llevarse comida a su casa.
1: Ok. Pero por lo menos para el chucho.
0: Pero tal vez no, ni Chucho calle. Tiene, tal
1: no,
0: vez.
1: Igual me molesta. Eso sí no lo acepto. Eso no la hamburguesa.
0: A mí sí me parece naquea. Eso no es naquea.
1: Hamburguesa triple, mandan acá.
0: Hamburguesa triple, así por eso. Hay que mandarles el link ahí del TikTok, por favor. Okay, ahí a las personas que nos están viendo. Okay, bueno, entonces la cuestión es que eso fue lo que sucedió ahorita. Ustedes van a empezar a ver hamburguesa triple por todos lados. Por todos lados. Aquí en China, la conchinchina. En TikTok, todas las marcas se están sumando a esto. Es más,

0: Porque dije, solo voy a comerme una, no quiero que piense que soy una hartona, pues, ¿verdad?
1: Ajá. Y entonces, y esta chava, pues, a la hora de pedir un triple, no le importa que la vean como una hartona.
0: No, hay gente que tiene más seguridad en ellas mismas, yo
1: pues
0: no.
1: Sí le vale.
0: Yo
1: pues
0: soy
1: sí
0: una insegura, un dudo de mí, quiero gustarle al chavo, quiero asegurarme que le gusto, que crea que yo no como, que crea que no va a gastar tanto, y después, ¡tra! Le meto eso. Toda la atragantada.
1: Pues hay un montón de gente, hay un montón de gente que ahorita estaban pidiendo el link, ¿verdad? Así que todos ustedes lo van a poder ver y nos van a decir cuál es su opinión también. Si ustedes creen que pedir una hamburguesa triple es de bandidas. Es que también, ¿qué es ser una bandida principalmente? ¿Qué es ser una bandida? Porque yo pensé que era como que te salía, te gustaba salir a bailar. Que te gustaba andar ahí en el jangueo, andar nah. de perreo, andar de bandida en la calle. Yo pensé que eso significaba.
0: Bueno, mira, pues tenemos que irnos a una pequeña pausa. Vamos a irnos tanto en pausa de YouTube como de FM. Volvemos ahorita en unos minutitos.
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0: decepcionado. Estamos completamente en vivo a través de 949 Radio. Andrea, estábamos hablando de Argentina-Inglaterra hoy.
1: Sí.
0: De hecho, que fue una batalla, fue una guerra.

0: Ambos equipos lo dieron todo y ambos tuvieron bajas, pero eso fue en los 80 más o menos. Hoy lo que fue partido de fútbol. Entonces Argentina terminó llegando a la final y hoy quería hablar de un misterio que tiene que ver con Argentina.
1: Con Argentina.
0: Correcto.
1: ¿Dónde está el dinero?
0: ¿Dónde está el dinero? No, pues, no. ¿Dónde está el pintor austriaco? Que voy a tener cuidado porque dicen que a YouTube no le gusta que diga su apellido.
1: Ok.
0: Por cierto.
1: De Adolfo.
0: Ajá, de Adolfo.
1: De
0: que
1: don
0: empieza
1: Adolfo
0: con H.
1: Itl.
0: Y termina con Itla. Itla. Porque okay. Así se le dice en el idioma original.
1: Es,
0: ¿verdad?,
1: un señor que fue parte de la Segunda Guerra Mundial.
0: Correcto. Pues no okay. sé si han escuchado de él.
1: Adolfo, ¿verdad? El Adolfo. Del bigotío. Uh-huh. Lo ubica.
0: Bigotío gracioso. Se parece mucho a Chaplin. Okay. Ya dijimos. Ajá. Y bueno, hay una versión oficial de qué le pasó a él durante la Segunda Guerra Mundial. Bueno, cuando terminó la Segunda Guerra Mundial y perdieron.
1: Ok. ¿Cuál es la versión oficial?
0: La versión oficial es que él se autodesvivió. Se hizo la autodesvivencia el 30 de abril de 1945. ¿Okay? Esos son los datos que se tienen. Los primeros que llegaron a verlo fueron los soviéticos. Los soviéticos nunca mostraron públicamente el cuerpo. Y ahí es donde comienza toda esta historia, ¿verdad? Desde el principio yo no sabía ese dato. Nunca enseñaron, nunca dijeron, aquí está, ¿ve? O sea, solo dijeron, muchacha, está abajo. No, no pueden que, ahí está, todo tieso. Ahí está abajo. Y la gente, entonces, como nunca enseñaron, la gente no les creyó. Durante muchos años, Stalin, ajá, que también era otro cuate ahí bien loco, ¿sí?, estaba insinuando que Hitler podría
1: Stalin
0: haber...
1: Estaba insinuando.
0: Stalin, está lindísimo esto, mira. Insinuó que este cuate podría haber escapado. Esta ambigüedad hizo que toda la gente se volviera loca y empezaron todas las teorías conspirativas. La más famosa fue que se fue en avión para España.
1: Ok.
0: Se fue para España y de España agarró un submarino directamente para Argentina. Mira.
1: Ok.
0: Dicen que se fue a España y Argentina. O sea, él ya sabía que la final de la Copa del Mundo del 2026 iba a ser entre estos dos equipos. Mentira, no.
1: ¿Así?
0: No, pero sí dicen que eso fue lo que pasó. Entonces, otra cosa que no ayuda a la teoría conspirativa es que sí se sabe y se reveló hace un tiempo que Argentina albergó no a cientos, no a un par, sino millones, que a miles de nazis en el país.
1: Sí.
0: Entonces la pregunta se volvió, ¿Hitler se fue a Argentina?
1: Pero también había muchos judíos en Argentina.
0: Había muchísimos, pero, o sea, el hecho de que hayan recibido como miles de nazis fue lo que la gente dijo, fijo, ¿cómo no lo van a colar ahí entre ellos? Va. ¿Cómo no lo van a meter ahí entre la fila y toda la cosa? Josef Mengele durante un tiempo. Empezaron a decir que toda la gente empezó a llegar, ¿verdad? En el 2015, la CIA desclasificó documentos sobre personas que afirmaban haber visto a Hitler en Sudamérica.
1: No puede ser.
0: Mira, puro chisme. Ya dejó de ser rumor.
1: Pero en Sudamérica.
0: Chisme. En Sudamérica.
1: Así,
0: en todo Sudamérica.
1: Paseando en el Machu Picchu.
0: Correcto. Tomándose la foto ahí arriba con
1: así,
0: el.
1: Tomando
0: con el,
1: en Río de Janeiro.
0: En
1: la Patagonia.
0: En Río de Janeiro, en Uruguay. El cuate estaba pasando el tiempo.
1: El pa de azúcar.
0: Ajá. O sea, yo lo vi echándose las vacaciones.
1: Sí, yo lo vi
0: ahí.
1: Yo lo vi comiéndose un su alfajor ahí en caminito.
0: Ajá, yo lo vi tomando agua de coco. Directamente,
1: ¿será?
0: Sí. Yo lo vi a la par de unas garotas, ¿verdad?
1: Ay, pero es que la gente dice cualquier cosa.
0: Sí, la gente dice cualquier cosa, pero me explico que todas las cosas no fueron ayudando a nada.
1: Ajá.
0: Ninguno de estos datos ayudaron a que la teoría se disipara, pues nadie. Entonces, en Argentina existen hoteles y mansiones que están señalados como supuestos escondites. Ajá, hasta en uno de los lugares más mencionados es la zona de Bariloche.
1: De Bariloche.
0: Bariloche, eso. Exactamente ahí.
1: Okay.
0: Que le mandamos de salud a toda la gente de...
1: De Bariloche.
0: Bariloche.
1: Bariloche.
0: Ahí está. Eso. También se habla de una supuesta residencia en Paraguay, mira.
1: Ok.
0: O sea, la gente empezó a decir todas estas cosas y lo peor fue que en el 2018, de todas las personas, el canal History lanzó la nueva serie Cazando a Hitler.
1: No puede ser.
0: Sí, por supuesto. Desde el 2018 lo están buscando en un programa de televisión. Y adivina qué, Andrea.
1: No.
0: No lo han encontrado.
1: Ay,
0: por
1: yo
0: supuesto.
1: Pensé que vino a Guate, dijo, no.
0: Pensaste que estaba haciendo
1: lo
0: gira
1: van
0: por
1: a
0: acá.
1: Buscar aquí en Guatemala, es que se me estaba subiendo, dije.
0: No, obviamente no lo han podido encontrar. No han encontrado pruebas concluyentes que hubiera escapado. Existen cientos de libros que sostienen que vivió en Argentina hasta los años 60 e incluso 70, pero nadie ha aportado evidencia. Nadie

0: excepta de todas estas gentes que dicen que lo han visto, la evidencia histórica que hay, que de hecho falleció ese día, a esa hora,
1: sí,
0: en ese
1: momento. Yo creo que siempre existen personas que son iguales a uno. O sea, te juro que yo viajé, por ejemplo, fui a Ciudad de México. Y estando en Ciudad de México, yo estaba en un restaurante y vi a un mesero que era igual a un amigo que llevaba mucho tiempo de no ver. Y yo lo miraba y lo miraba y lo miraba. Y hasta que le dije, mira, tú te llamas Alejandro. Y se me quedó diciendo, no, yo, no puede ser. No es que sos igual a un cuate que se llama Alejandro. Y me dice, no, que no sé qué, no soy yo. Y le enseñé en la foto y me dice, madres, sí, o sea... Sí, ¿verdad? Yo, son mandame, iguales.
0: Mándame su apellido, quiero, o sea, hablar con su familia.
1: Eran iguales, era la misma cosa. Entonces, de verdad, yo creo que sí existen personas que son idénticas, que no son hermanos, que no tienen nada que ver, que no se conocen, nunca se han visto, nunca se han cruzado. Es más, cada quien vive a millones de kilómetros de distancia, pero son iguales a uno.
0: Sí, otra cosa es que imagínate que alguien en ese tiempo se hubiera dejado el bigotío.
1: También,
0: o sea, por el moda. Solo el bigotío por moda, que alguien no hubiera querido así. Es que hoy me siento así, peligroso.
1: ¿Cuánto Neymar no hubo acá en Guatemala?
0: ¿Cuánto? Sí.
1: ¿Cuánto Ronaldo no hubo aquí en Guatemala?
0: Con el pelo pintado de blanco, ¿es?
1: Sí, como para que no creas que alguien diga, a la gran... A mí me llega aquel, me lo voy a cortar igual que aquel, ¿va?
0: Sí, ¿por qué Neymar va manejando un tuk-tuk aquí en la carretera al puerto? O sea, ¿qué onda?
1: Entonces yo sí creo que, es más, hay una teoría que dice que existen 7 personas iguales a ti en el mundo.
0: Ok.
1: 7.
0: ¿7?
1: 7. Que hay 7 personas iguales a ti en el mundo.
0: Es una teoría real.
1: Eso es una teoría real.
0: Eso está interesante, la verdad.
1: Vamos a ver. La teoría existe, ¿eh? Así va.
0: Los míos tienen que estar en Corea, de plano.
1: 7 personas iguales.
0: Yo digo que todos los míos han de estar por Asia, de verdad.
1: Dice, les voy a decir, la idea de que existen 7 personas iguales en el mundo es un mito.
0: Ah, es un mito, pero está bien, está bien. Es una película de Will Smith realmente, dijo.
1: Científicamente no existen 2 personas con el mismo rostro y ADN, sí, a menos que sean gemelos idénticos.
0: Okay.
1: Sin embargo, con más de 8.000 millones de personas en el planeta, la probabilidad de encontrar a alguien que con un gran parecido es alta.
0: Es muy
1: por eso
0: alta.
1: Existe okay. La teoría de los 7 doppelgangers. Es una teoría.
0: Ajá, que ahora ya sé que es un doppelganger.
1: Ajá.
0: Gracias a este programa.
1: Es alguien, es una persona que es igual a ti.
0: No, okay,
1: entonces, okay, es una antigua creencia que sugiere que cada persona tiene exactamente 7 dobles físicos repartidos por el planeta.
0: Mira.
1: Pero es que sí hay personas que sí son iguales.
0: Sí, sí, de repente sí. Y entonces como también eran blancos todos, me imagino que en Argentina puro blanco hay también.
1: Puro blanco.
0: O sea, me imagino que vieron ahí y dijeron, mira, ahí está, anda, hablale, no, pedile foto, no, porque no la han inventado.
1: Va, mira esto, dice, investigadores estiman que existen alrededor de 135 posibilidades de encontrar a una persona en el mundo que tenga un parecido físico igual o superior al 80% contigo.
0: O sea, si hay alguien que
1: sí.
0: Es por lo menos... 80%. Sí, sí, sí.
1: Entonces tal vez era su doppelganger, ¿va?
0: Ok. Y mira, aquí dicen que en España le ofrecieron judías con morcilla y chorizo. Se hizo su plato favorito. Dicen,
1: no,
0: qué buen chiste, de verdad.
1: No puede ser.
0: Ese me gustó.
1: No puede
0: ese
1: ser.
0: Me gustó, la verdad.
1: No puede ser.
0: Me gustó bastante. Mira, bueno, te digo, si realmente hubiera escapado de Argentina, si realmente hubiera logrado hacer esto, habría logrado burlar no solo a los aliados, a la Unión Soviética, a los servicios de inteligencia de medio mundo y mantener el secreto durante décadas. Una hazaña que la enorme mayoría de la gente diría, eso es completamente imposible, señor.
1: Pero es que eso si está tu vida en juego, lo haces.
0: Sí.
1: Si te dicen, tienes que ir escondido, porque si te encuentro, si te veo afuera de la casa,
0: sí,
1: te castigo.
0: Sí.
1: O sea, tú a tu mamá te decía, no salís.
0: Ay, tabla.
1: Y si salís, te cae.
0: Ajá.
1: Imagínate que te digan, no salís, y si te salís,
0: te cae.
1: Te cae.
0: Te cae. Y te va a caer bastante.
1: La militancia. Entonces, digo yo, ¿qué tal? O sea, pero es que no sé. Yo no creo.
0: ¿No crees?
1: Yo sí creo que...
0: ¿Ustedes qué piensan? ¿Les convence o no les convence esta teoría conspirativa? Porque claramente se ha quedado en teoría conspirativa,
1: claro,
0: principalmente.
1: Bueno, en FM vamos a irnos con música y luego una pequeña pausa, pero ya volvemos. Así que si quieren estar al tanto, mejor conéctense, hombre. Estamos en YouTube.

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0: días, estamos aquí escuchándolos a través de, bueno, leyéndolos, mejor dicho, a través del YouTube, a través de nuestro WhatsApp 3755-9490, aquí a través de 949. Ahora, miren, estamos hablando de los chats.
1: Los chats de WhatsApp.
0: Pero de la familia.
1: Hay de todo tipo, pero yo quiero saber de los chats de tu familia, ¿cuál tiene el mejor nombre?
0: De mi familia.
1: ¿Cuál es el nombre favorito de todos los grupos que mencionaste? Te voy a decir el de la familia mía. No me sé el lore realmente. Ajá. No sé de dónde salió, pero se llama por algún motivo Tortilla con Queso Quiero Yo.
0: Tortilla con Queso Quiero
1: Yo. Tortilla con Queso Quiero. Entonces yo le mando saludos a la tortilla, porque ahí me están escuchando siempre a través de Estados Unidos.
0: Pero ese es un chat de amigos.
1: No, esa es toda la familia materna con sus hermanos, que todos están en Estados Unidos. O sea, toda la familia y mi mamá están en Estados Unidos.
0: Yo, chat de familia, creo que el nombre más original, que ese no lo voy a decir porque si no aquí mi hermana va a empezar a escribirme, trolearme.
1: Ah, bueno.
0: Pero el normal es el que sí puedo decir es Sisters from the same mister.
1: Sisters from the same mister. Ok.
0: O sea, sí venimos del mismo papá, pues.
1: Ajá, entonces, hermanas del mismo papá.
0: Pues, y es con mis hermanas, es solo con mis hermanas.
1: Ah, buenísimo. Ajá. Ese me gusta. Ese nombre está bueno. Sisters from the same mister. Ese nombre está bueno, la verdad.
0: Pero mira, pues en los chats de la familia nunca puede faltar. Mira, pues siempre está. Siempre está la abuelita que manda chistes racistas.
1: No puede faltar, no puede faltar. Saludos a mi abuela, de verdad.
0: Y que dicen, y que lo escriben así.
1: Dicho y hecho. Dicho y hecho. Como el meme. El problema es que hay mucho negro en el equipo. ¿Has visto ese?
0: Sí, o son comentarios que dicen así como de: es que hay que mejorar la raza.
1: Es que hay, ajá, todo y ese tipo de cabal. Y es abuela. Abuela, qué bueno que este chat es privado. Abuela, hombre, usted no puede estar hablando así, de verdad. No puede faltar el piolín. No puede faltar el piolín.
0: El piolín. La abuela manda piolines.
1: Correcto. Cuéntenos si ustedes también tienen algún grupo de WhatsApp con la familia y cómo se llama. Quiero escuchar nombres. Yo quiero escuchar nombres originales.
0: En el mismo chat de la familia, nunca falta la tía que tiene que mandar todos los días un mensaje positivismo.
1: Sí, correcto.
0: Pero es la misma tía que se pelea por todo.
1: Ajá.
0: La misma tía que no se lleva bien con nadie.
1: Correcto.
0: Pero ella manda: hay que ser seres de luz.
1: Correcto.
0: Espero que hoy brilles más que nunca.
1: Sí, y son 7 imágenes a veces. Ajá, pero a veces cuando es domingo, son 7 imágenes en la mañana.
0: Sí.
1: Sí, la verdad que
0: y
1: sí.
0: Y no se pueden ver en reuniones familiares porque no son luz. Son solo oscuridad. No son oscuridad y problema.
1: Yo tengo la tía que forza a todos a decir amén. Que tiene, o sea, que es como, ajá.
0: ¿En el chat?
1: Manden amén, sí. Que dice a veces como: necesito que manden amén por esto. O sea, y esta es una situación que está pasando real en el mundo y manda una imagen o una noticia y necesito que respondan amén. Y todos nosotros como: bueno, sí, bueno, tía, ya vamos todos.
0: Y
1: te miras el montón de amén, amén. Yo ahora lo que empecé a hacer es que le reacciono con el emoji de la oración, así con las dos manitas juntas.
0: Me rehúso a decir amén.
1: Acá, ahí está mi amén. No, ahí está mi amén. Yo se lo mando. Y lo digo, pero lo digo así al mundo.
0: No puede
1: general.
0: Ser. De ahí está amén. El típico tío que descubrió a utilizar la inteligencia artificial.
1: Sí.
0: Entonces siempre aprovecha el momento de que vio que tú subiste una foto, uh-huh, o que alguien tuvo algún logro,
1: sí,
0: o que mira fotos del pasado y empieza a animar todas las fotos en ChatGPT. En Gemini, en Cloud, y las anima, así de, que miras así como que, yo no quiero ver fotos de mi papá porque todavía estoy traumada porque se murió.
1: Ajá.
0: Y te manda una foto de tu papá así, animada, así sonriendo y saludando, madre. Y decís, no puede ser.
1: Y de la nada, y vos en pleno trámite ahí, pagando cosas. No, hombre, qué horrible.
0: No.
1: Dicen acá, nos mandaron un mensaje que dice: mi abuela era súper racista, pero ya no tuve la oportunidad de conocer las redes sociales, menos de tener un celular. O sea, lo pudo tener, pues, pero nunca le gustó y ya que falleció en el año 2012.
0: Oh.
1: Pues lo lamento muchísimo, pero... pues de cierta forma, qué bueno que no logró ya agarrar las redes sociales y que no se puso. Ajá,

0: que no logró entrar a las redes sociales, pues.
1: Es que bueno que ya se murió.
0: Qué bueno que no logró conocer las redes sociales. Qué bueno que no tuvo su Instagram, porque de repente los viejitos también que hacen reels y los publican sin saber y se convierten virales a veces. Ojo con eso.
1: Siempre está también el integrante de la familia que le encanta mandar notas de voz. Y esa soy yo. Yo no escribo, yo mando nota de voz para todo y mis hermanos me odian por eso, en especial la grande que no sé si me sigue viendo. Pero siempre dice, no puedo escuchar, y yo, no puedo escuchar, no puedo escuchar. Pero mira, pues, lo que pasa es que. Y le mando una nota de voz gigante. Ajá. Y contesta todo con notas de voz, porque la comunicación es a través de la voz.
0: Por supuesto.
1: Y ellas no les gustan mis notas de voz.
0: No les gusta. No. Bueno, nos escriben a través de YouTube, dice, quiero dejar mi like para dejar constancia, dile al juez, muchas gracias por tu like. Y dicen acá en WhatsApp, en mi caso es mi tío quien manda todas las imágenes de piolines, de Snoopy, de cosas con brillantina, y cuando vamos a la casa, porque él vive con mi abuelita, Dinosaula, escribió literalmente. Eso fue un ejercicio mental de Dixelcia para mí. Ni nos habla, ni nos saluda. Siempre solo dice buenas y se va a la calle. Y es como, entonces, ¿por qué a diario en la mañana siempre escribe bendiciones? Es como un poco contradictorio, dice. Saludos a Majo porque nos mandó su nombre ahí. Saludos, Majito. Sí, eso está muy tierno, la verdad. Sí, eso está bastante tierno.
1: Miren, no voy a mentir. También en los chats de la familia nunca falta el que solo escribe para alegar.
0: Ay, sí.
1: Quiero comentarles que lastimosamente su tío Ernesto se tomó la molestia de venir a la casa borracho ayer en la fiesta de Navidad.
0: No.
1: Por lo tanto, en esta oportunidad no van a haber tamales en la casa de la tía Conchita, porque mi mamá, o sea, su abuelita, no está para andar aguantando estas cosas. Discúlpenos, Dios los bendiga. Atentamente, su tía.
0: A la madre. Y es donde me encanta y me doy cuenta de lo mucho que me gusta mi familia, porque nadie podría tirar un mensaje así por la cantidad de bullying que les harían en ese grupo. Estoy completamente seguro, sí, nadie podría mandar un mensaje así. Y sé que tengo tías que quieren, pero no lo hacen porque mis tíos como joden.
1: Va,
0: mis
1: pero ahí está. Y ahí está la contrarrespuesta.
0: Ajá, ajá.
1: O sea, que viene alguien y le dice, buenas tardes, aquí su tío Ernesto. Yo no llegué borracho.
0: Yo llegué tocado.
1: Me cayó mal algo que comí.
0: Ajá, y me por pegó eso, el aire.
1: Y por eso vomité en la cocina de la abuelita.
0: Dicen aquí en WhatsApp, ay, mi abuelita también era muy racista. Igual falleció el año antepasado. Bueno, bienvenidos al club, gente. Mi abuelita usa mi chat para guardar recetas, ejercicios de la columna, etcétera, del Face, dice. Sí.
1: Sí, que por cierto, mi abuelita, mi otra abuela de parte de papá, ayer, o sea, ella me escribe para saludarme con notas de voz.
0: Ajá.
1: Pero les voy a enseñar la última nota de voz que me mandó mi abuela, en donde tuve que escuchar cómo tosía.
0: Ajá.
1: Quiero ver, espérense.
0: Antes de saber qué estaba diciendo.
1: Miren, pues, de verdad. O sea, espérense.
2: No, un poco más, no, que estaban muy lentos.
1: Sí, espérense.
2: Pero bueno.
1: Espérense.
2: Pero
1: no te creo.
2: Perdón, es que tengo un poco de tos.
0: La quiero mucho, abuelita Andrea Jerry, la quiero mucho. Ay, le mando un abrazo. Qué bueno estuvo eso. Mi papá me manda unos audios y casi siempre espera demasiado para empezar a hablar.
1: Sí,
0: y siempre anda en el carro. Mi papá siempre anda en el carro. Entonces empieza la nota de voz y suena. Y una moto pasando ahí, mi papá.
1: Y después, hola.
0: Mira, necesito que me ayudes. Que por cierto, hoy amanecí, lo voy a contar eso porque se lo merece que lo cuente en público, la verdad. Me dejó una nota de voz en la mañana, lo primero que decía, los carros, ¿verdad? Todos sonando. Mi hijo, creo que tiré un cheque a la basura, man. No sé si me haces el favor de ir a ver la basura, por

0: favor, y ver si hay un cheque ahí de 4,000 quetzales.
1: Y yo, a la madre, de 4,000 quetzales y le tiró el cheque a la basura.
0: Y entonces hoy amanecí en la mañana de primera hora del día basureando en búsqueda del cheque perdido. Cheque.
1: Correcto. Madre santa.
0: Miren, aquí dicen, nos mandan un mensaje también del mismo tema. Dicen, el que siempre escribe para alegar es mi hermano. A veces estamos en el grupo familiar hablando de algo alegre. Por ejemplo, la semana pasada sobre el mundial. Que sí, todos hablando del partido y de repente sale. Muchacha, llamaron a la tía Judith porque está enferma. Ya la saludaron, entonces... Está como que onda fuera de contexto, dice, de nada de lo que estábamos hablando, pero estaba enojado porque a él no le gusta el fútbol y todos estábamos hablando del mundial. O sea, es un cascarrabias, dicen.
1: Ay, Dios santo. Bien bravo, bien bravo. Pero miren, hay sí. de todo en la viña del señor y hay de todo en los chats de WhatsApp, ¿verdad? Bueno, a ver, por aquí están escribiendo un montón de cosas que yo de verdad no entiendo.
0: Ajá.
1: Dice, queremos el chat del Chapín Noruego. De ahí dice, quiero dejar mi like para dejar constancia, dile al juez.
0: Ah, porque yo siempre le digo a la gente que nos dejen el like. Entonces por eso nos está anunciando que dejó su like.
1: Esperando
0: el buen
1: a nuestro Triple H.
0: Y el Triple H no lo entendí. Pero todos están jodiendo a Guille porque tiene su pelo pintadito de canche. Todos están jodiendo a nuestra producción porque ya lo vieron y le arman el bullying ahora en
1: con
0: el
1: razón,
0: chat.
1: Sí, Chapín Noruego, te están diciendo, y Brad Pitt también. Años maravillosos antes de que aparecieran los chats familiares porque se valoran los abrazos y el esfuerzo de estar presente. Saludos.
0: Saludos. Al fin un mensaje bonito. Al fin
1: saludos,
0: un mensaje
1: don
0: bonito.
1: Percy,
0: alguien que sí los extraña. Sí.
1: Sí, ay, dicen... no, miren, yo de verdad sí los voy a hacer.
0: Yo ya estoy harta de esos.
1: Yo estoy harta de los chats. Hay chats para todo. Lastimosamente, a mí me sirven los chats para el trabajo, por ejemplo. Ajá. Pero de repente yo estoy trabajando y veo que en el chat de la familia 32 mensajes. ¿En qué momento?
0: ¿En qué momento?
1: ¿Cómo? ¿Qué hicieron el día para mandar 32 mensajes?
0: Sí me da ternura, Andrea. La verdad sí te voy a decir que me da un poquito de ternura. Yo tengo que leer 200 mensajes a veces. Yo tengo que leer porque el grupo de la tortilla es una locura. Y cuando se ponen a hablar, se ponen a hablar. Es que la familia es muy grande. Ese lado de la familia es muy grande. Están los hijos, los sobrinos, los tíos de los tíos. Todos los que están en Estados Unidos. Entonces a mí me toca leer 200 mensajes cuando quiero ponerme al día. Que no lo hago. Realmente solo miro las imágenes que mandan. Y sé que la mayoría de las imágenes son Mbappé llorando con inteligencia artificial. Mbappé tomando con todos los otros eliminados, así en una cantina. Es básicamente lo que mandan todos los días. Sí.
1: Memes y risas y sonrisas.
0: Sí.
1: Hagamos un ejercicio. ¿Cuál es el chat de WhatsApp, el nombre del chat de WhatsApp más random que tengan? Que no sea de la familia. El nombre del chat.
0: Mira,
1: más
0: pues es que
1: extraño.
0: Tengo varios. Es que los míos, yo te voy a decir varios porque los tengo que sacar hoy. Hay uno que se llama.
1: Pero a la audiencia, usted los puede mandar ahí al 37559490 y también lo pueden hacer a través del YouTube, ¿ok? Vamos a leerlos en un ratito. Mientras tanto, vamos a una pausa de FM, pero ya volvemos.
0: Ya venimos.

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3: En un mundo donde la indiferencia es tan frecuente, el amor verdadero nos llama a acercarnos a quienes sufren con una solidaridad creativa, encontrando formas innovadoras y valientes para ayudar. La solidaridad no debe quedarse en ideas abstractas, sino volverse acción concreta en nuestra vida diaria. El Papa Francisco nos recuerda que no se trata de dar algo, sino de darse uno mismo, de salir de nuestra comodidad y buscar maneras de servir a los demás, respondiendo a sus necesidades de modo efectivo y auténtico. La caridad que transforma empieza con pequeños gestos que sumados pueden cambiar realidades. Cada día es una oportunidad para mirar a nuestro alrededor y encontrar cómo contribuir a un mundo más justo y compasivo. ¿Y tú, cómo vas a vivir hoy tu solidaridad creativa?
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6: Hola, soy Kile Castillo. En los próximos segundos te presentamos los hechos más importantes que marcan la agenda de hoy.
7: Les saluda Alexis Ponce. BID proyecta 3 mil millones de dólares de inversión para Guatemala. El grupo del Banco Interamericano de Desarrollo prevé invertir 3 mil millones de dólares en Guatemala entre 2026 y 2028 en energía renovable, infraestructura y exportaciones. Apoyará reformas legislativas para que el país alcance grado de inversión. Un acuerdo con Canadá de 200 millones de dólares en garantías reforzará la resiliencia climática regional.
6: Inundaciones afectan a miles de familias en el norte del país. Las lluvias registradas desde el 8 de julio afectan a cerca de 4.410 familias en Alta Verapaz, Izabal y Petén. Las Verapaces registran 150 emergencias y más de 15.000 personas afectadas. A nivel nacional suman 906 emergencias, 33.052 afectados y 13 fallecidos.
7: Guatemala y Estados Unidos abordan agenda de seguridad y migración. El embajador Hugo Beteta se reunió en la Casa Blanca con funcionarios estadounidenses para tratar seguridad fronteriza, narcotráfico, migración y cooperación económica. Guatemala destacó avances en incautaciones de drogas y coordinación migratoria y reiteró su compromiso con la gobernanza democrática y la ciberseguridad regional. Ley del sistema portuario busca consenso entre jefes de bloque. La Comisión de Economía prepara la ley del sistema portuario con 32 enmiendas listas. El debate se centra en la gobernanza del directorio portuario. Se necesitan 107 votos para su aprobación y una reunión con jefes de bloque el 28 de julio, que podría definir una plenaria extraordinaria.
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0: Y cortemos la canción y que vaya, ya va a sonar dentro de un ratito.
1: Ya, hombre.
0: Es que tenemos un montón de mensajes que queremos leer al aire sobre los chats, los grupos de WhatsApp más random que ustedes tienen en su WhatsApp. A ver.
1: Aquí nos están escribiendo que dice el que se enoja por no reaccionar los videos que manda.
0: Ah, ya. Ese es la otra persona.
1: Siempre hay uno, siempre hay uno. Y acá alguien más dice, yo soy el enojón de la familia. Esta es mi tercera que me salí del grupo de la familia porque me peleo con todos.
0: Ay, Dios.
1: ¿Y por qué te peleas con todos? Eso quiero saber yo. No se peleen, hombre. Mi grupo más random es el del trabajo. Los jefes siempre escriben puras tonterías, solo para hacerse bien en los grupos y generar sensación de poder. Preguntan por cosas que ya saben o cosas que son puras tonterías, solo para hacerse notar que están al tanto de uno, pero ni al caso. Son unos ridículos, dice. Pero mira, es que está horrible primero que los jefes te obligan a tener un chat con ellos.
0: Sí.
1: Eso está horrible desde el principio.
0: Qué incómodo. O sea,
1: uno con el, y lo peor todavía, los jefes se ponen a enviar chistes. Por lo general, uno no tiene el mismo sentido del humor que los jefes, y eso está bien.
0: Dice, hola, mi grupo con mi familia se llama Preguntarle a tu papá.
1: Preguntarle a tu papá.
0: Qué buen nombre.
1: Ese me encanta, ese está muy original. En mi caso, se llama ¿Saben qué se me antojó? Y son fotos de plantas versus zombies, dice.
0: ¿Qué?
1: ¿Qué?
0: Acá dice, un grupo de chicas que se llama ¿Qué nivel, Maribel?
1: ¿Qué nivel, Maribel? Me gusta.
0: Y son solo mujeres en el grupo.
1: Me gusta.
0: Son solo mujeres en el
1: me
0: grupo.
1: Me gusta. Ah, no, dice la foto del grupo es una foto de plantas versus zombies. Yo pensé que el grupo solo era de eso. No. Ya estaba raro. ¿Sabes qué se me antojó? Jugar plantas versus zombies.
0: Aquí encontré 200, no, por si ustedes de repente dicen, yo tengo un grupo en WhatsApp y no sé cómo ponerle, aquí tenemos 200 nombres para ponerle al grupo de WhatsApp.
1: Ok.
0: Locas pero felices. Ajá. Las reinas del drama. Café y chisme.
1: Ajá.
0: Las sinvergüenzas. El clan loco. A veces están muy sanos.
1: Sí, quiero unos la verdad que
0: sí. Así como me dieron anoche y no me acuerdo de nada, algo así, no sé.
1: El huevo piolín de esta generación será Stitch, dice, y en lugar de imágenes son stickers.
0: Ay,
1: es cierto, es cierto. Pasa buenos días, el Stitch así. Ahora los hacen en inteligencia artificial y todo y los ponen a hablar. Espérate que ese servicio se convierta en algo gratuito y tu tía lo aprenda a usar. Ese es el día emocionante, que vas a ver así cualquier tipo de cosas, cualquier tipo de Stitch mandando ahí caguamas, qué sé yo.
0: Ay, no.
1: Stitch enviando, sí, y Stitch va a ser el nuevo Piolín, estoy completamente de acuerdo con ello.
0: Y también el clásico Winnie Pooh.
1: El Winnie Pooh siempre. Sí, siempre con un mensaje motivacional. Muy básico siempre.
0: Sí.
1: Es otra cosa, que no son mensajes motivacionales.
0: Bendiciones. Sí.
1: Ya. ¿Qué onda?
0: Te quiero mucho.
1: Ajá, exacto. Pasa un excelente día. Ajá. No, ¿sabes cuál me cayó mal? Mi tío mandó, pasen una excelente mañana.
0: Ajá.
1: ¿Y el resto del día? O sea, ¿y la tarde y la noche qué onda? ¿Cómo que solo pasen una buena mañana? Y lo peor de todo es que eran estas imágenes que son un post-it. Son un post-it con marcador puesto, supuestamente. O sea, ni siquiera es el esfuerzo de hacer nada, ¿me explico?
0: Qué mala onda.
1: Eso no tiene esfuerzo. Todavía ahí sí les digo, prefiero el Stitch. Prefiero el Winnie Pooh antes que recibir eso.
0: A mí me encantan los stickers de la Barbie. ¿Qué mandaron ahí?
1: Tenemos un grupo que se llama Machines y mandamos álbumes o páginas de...
0: Es que, a ver, eso es algo como... Entre las mujeres no nos mandamos páginas pornográficas.
1: Yo sé que no.
0: ¿Por qué
1: no tenés que aclararlo?
0: O sea, pero siempre existe un hombre o chats de hombres en donde el rollo es mandarse porno todo el día.
1: Mi papá tenía un grupo que ya...
0: Mi papá me manda unos links.
1: Eso no teníamos grupo, él me lo mandaba directamente. No,
0: es que de verdad.
1: Mi papá tenía un grupo así donde cada sticker que mandaban... Cada cosa que mandaban era porno, siempre era porno. Y lo peor es que es el grupo de profesionales. O sea, es el grupo de los que se graduaron con él de la carrera.
0: O sea, yo digo, de verdad, a mí me da su pena ajena. Y lo peor de todo es de que te lo mandan y creen que da risa. O sea, de verdad dicen, mucha, miren esto. Y el que se, y cuando los hombres se ríen, yo me quedo así, ay, no, qué luce. Se los juro, no hagan eso enfrente de una chava.
1: No, eso sí se ve feo.
0: Van a perder todo el sex appeal o todo lo guapo o todo lo inteligente, se los juro que lo pierden.
1: Por algo lo esconden, ¿no?
0: Sí.
1: Por algo lo esconden. O sea, por algo lo esconden. Yo no tengo grupo así. Yo miro mi porno solito, como los hombres de verdad, como la gente normal y racional, ¿verdad?
0: Sí, como mandan así stickers todos pornográficos.
1: Sí, los stickers,
0: de gente rebotando las boobies así. Digo, bueno, qué envidia tener esa cantidad.
1: Bueno, esos son alegres. Esos son alegres todavía.
0: Son alegres.
1: En comparación con los que me mandan a mí mis cuates, no son así.
0: Pero alegres también son así, hombre.
1: Son chucos peor, te lo juro. No tenés idea, Andrea, de las cosas que los hombres son capaces de mandar.
0: Miren, a mí me cae re mal y me molesta que los hombres, así como que no sé, una conversación normal, te mandan a una chava así, las patas abiertas. Y digo, ¿por qué me estás mandando esto? ¿Quién te dijo?
1: ¿Quién te
0: que
1: dijo
0: esto es chistoso? Ajá. O sea, yo así como de, ¿qué me quiso decir? ¿Será que me quiere?
1: Intentando descifrar todavía el código. Lo peor es que te deja todas esas dudas, Andrea.
0: Y yo dice, ¿será que me está diciendo te quiero mucho?
1: Ajá.
0: ¿Será que me está diciendo un buen día?
1: Dicen acá.
0: ¿Bendiciones?
1: Estamos a leer en radio, ¿verdad?
0: Sí, estamos en
1: radio. Sí, porque dicen aquí en el WhatsApp. Mi esposa sí está en un grupo porque trata un montón de cosas. Solo hay mujeres y sí se mandan por noise.
0: ¿De verdad?
1: Mira.
0: Que me agreguen.
1: Ya se escuchan cada. Que me agreguen. Que inviten. Solo piezas se llama el grupo de alguien acá. Ajá. Y es un corazón. Es un corazón, pero no es un corazón.
0: Es un booty.
1: Sino que es un booty. Correcto. De hecho, no es un booty. Pero ahora que se ve mejor, le voy a subir el brillo para que mire.
0: Es un booty.
1: Son un par de humaros.
0: ¿Un par de qué?
1: Son un par de testículos, pues, para decir la palabra.
0: No.
1: Sí, ahí está. Ah, pero ahí sí.
0: Están al revés.
1: Están al revés. Horas. Exacto.
0: A la madre, es primera vez que veo esto en mi vida. O sea, es cierto. Perdón por lo que voy a decir, pero, o sea, sí es cierto.
1: Sí es cierto.
0: Hacen forma de corazón.
1: Sí, hacen forma de corazón. Otro dato que te voló la cabeza, ¿viste, Andrea? Aquí uno aprende mucho.
0: O sea, ahora cualquier cosa que te diga, te quiero dar un beso en tu corazón. ¿En cuál?
1: Sí,
0: ¿en cuál?
1: Sí, la próxima vez que mires un corazón que te mandan ahí, buenos días, el corazón lo vas a revisar dos veces.
0: Le voy a dar la vuelta para ver si me sale.
1: Pero no confundan un chat grupal de hombres con el de mujeres. Lo mismo podemos opinar de un grupo donde hablan de uñas todo el día, dice. Y ojo, que no estoy en ninguno porque ocupa mucho espacio en el teléfono y me aburre estar borrando.
0: Dice, mi grupo de amigas se llama Picositas GT.
1: Picositas GT.
0: Pero es de chill, somos puritanas.
1: Nah, me llega, está bien.
0: Un grupo mixto también es genial. Sí, yo tengo grupos mixtos de la U.
1: Sí, hay que tener más grupos mixtos, no se encierren tanto, porque por eso es que pasan esas cosas.
0: Pero
1: que estás diciendo,
0: en el grupo mixto hay un par que siempre creen que manda, por ejemplo, en el mixto siempre clásico, hay un chavo que está así como inspirador.
1: Ajá.
0: Dice, mucha, vieron esto, es el fin del mundo. Mucha, no compren esto porque todos se van a morir.
1: Ajá, ajá.
0: Mucha, miren, esto está infectado. Vayan y devuelvan toda la carne que compraron porque toda viene con carne de vaca loca. Y uno así como, mucha, ¿será que está bien? ¿Será que el amigo está bien? Yo sí compré esa carne y si de verdad sí me. O sea, le hacen dudar a uno su existencia.
1: Ajá, ajá.
0: Pero de verdad, siempre hay uno que está.
1: Mucha, miren este corazón, no parece corazón. No es un corazón.
0: Son
1: realmente.
0: Dos.
1: Un corazón peludo, dicen acá en el chat.
0: Sí, entonces de verdad, hay un montón de gente bien loca y que manda conspiraciones de, miren, no es por nada, pero este es el año, este es el fin, mm-hmm. Este año nos vamos todos, mm-hmm. Entréguenle su alma a Dios. Mm-hmm. Y yo así de, no.
1: Todas las, ahí es donde me alegro que en el grupo de mi familia hablan mucho de fútbol. O sea, está bien, manden eso y no manden teorías. O sea, Hitler se fue a Argentina, como ese tipo de cosas.
0: Sí, así, Messi reptiliano.
1: Ajá, Messi reptiliano.
0: Messi va jugando en la NAP.
1: Y siempre son las peores pruebas. Siempre es un video en inteligencia artificial ahí donde se convierte en gecko. El grupo más random que tengo, dicen acá, es X, que es un grupo de amigas en donde nunca contestamos a tiempo. Me gusta que no exista esa presión de decir, no, es que aquí, ajá, que se nota que no se enojan por no responderse. Eso está bueno. Ese es un grupo de paz, un grupo que va a durar.
0: Miren, pero bueno, ¿qué? Ya te mandaron porno, ¿verdad? Ya te mandaron porno.
1: Y es una señora quien le acaba de enviar esto.
0: Quiero ver.
1: A mí, a mis amigas me mandan cosas como esta, dice.
0: Ay, no.
1: Miren, para ser justo, por lo menos tienen ropa.
0: Miren, yo no.
1: Las dos
0: no
1: personas soy, tienen ropa.
0: Yo santa no soy.
1: Ajá.
0: Sí, yo santa no soy. O sea, yo no voy a decir que soy una puritana tampoco. Pero es que ustedes son bien salvajes. cada cosa que estoy viendo ahorita en el chat. Y así, manda besos.
1: Y mira quién nos envió. Mira ay, la cara.
0: No,
1: de la,
0: no vas a decir no el nombre.
1: Sí, pues no, por supuesto que no. Pero
0: sos tremenda, tremenda.
1: Pero sos tremenda, amiga. Tremenda. La verdad que sí. Ay, buenas ay, amigas no. Son esas también.
0: Ay, no puede ser.
1: Pero por favor, compartan, dice acá. No, ustedes tienen eso en la palma de la mano, señores. Yo entiendo cuál es la gana de querer ver cosas específicas, ¿sabes?
0: Como ay, eso de. Es un bichote.
1: No, pero o sea, de la gente que dice, por favor, compartan como el morbo de eso. O sea, puedes ver,
0: ver
1: en cualquier momento lo que querrás, literalmente.
0: O sea, sí, pero no. Los stickers no son tan fáciles de conseguir. Aparte, todo el mundo quiere ver las cosas que están pasando en el momento. Por ejemplo, yo no me acordaba y gracias a ustedes y sus mentes sucias me recordé del helicóptero del pescado Ruiz.
1: ¿Qué ah, sí, cierto. Yo me quedé pensando, ¿cuál era ese?
0: ¿Qué hace mi cabeza? El helicóptero del pescador.
1: Es lo que acabo busco, de hacer yo.
0: Entonces vengo yo y busco, a ver, el helicóptero del pescador Ruiz. Y de repente veo tremendo pescado pescando.
1: Hay una, como una.
0: Una enfermedad de
1: una
0: transmisión.
1: Una enfermedad pescando.
0: Entonces, se fue de fishing. Somos chutes, queremos saber el chisme.
1: Sí, anda tirando el gancho en ese.

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0: Estamos completamente en vivo a través de 949. Miren, Andrea nos trae algo preparado para el día de hoy. Tiene una historia porque aquí estamos hablando de crímenes, pero yo la interrumpí porque le dije que traía un juego, porque se me ocurrió un juego que definitivamente se me ocurrió a mí. No lo vi en las redes sociales, lo prometo por Dios, es mentira. Pero vamos a jugar con Andrea porque hoy hay un premio que le traigo. Así que vamos a jugar.
1: Okay.

0: ¿Quién lo dijo, Andrea?
1: ¿Quién lo dijo?
0: ¿Paco Amoroso o Aristóteles? Tenés que adivinar, yo te tiro una frase y tenés que adivinar quién lo dijo.
1: Ok.
0: Entonces, somos lo que hacemos repetidamente. La excelencia, entonces, no es un acto, sino un hábito. ¿Quién lo dijo, Andrea?
1: ¿Alan Paco Amoroso o Aristóteles?
0: Ajá. Son tres. Vamos a ver si logras ganar el juego.
1: ¿Cómo si son? Ah, son tres.
0: Son tres frases las que traigo.
1: Lo dijo Paco Amoroso.
0: Lo dijo Aristóteles.
1: A la gran puchica.
0: ¿Verdad? Ahí está. Va, perfecto. Segundo. Okay. La finalidad del arte es dar cuerpo a la esencia secreta de las cosas, no el copiar su apariencia.
1: ¿Entre los mismos dos?
0: ¿Paco Amoroso o Aristóteles?
1: Aristóteles.
0: Aristóteles, ahí está. Esa sí es correcta. Eso. Ahora la tercera. Le hago brr en la brr y ella se come el yogurt.
1: Aristóteles.
0: Eso. Felicidades, Andrea. Traigo un bombón derretido que estaba en mi mochila desde hace probablemente como un año y medio. Así que eso es para que no agarres los chicles chucos que están en la mesa porque son parte del set.
1: Entonces mejor comete este bombón chuco. Me encanta.
0: Correcto.
1: Me encanta.
0: Correcto.
1: No me lo voy a comer en vivo porque no quiero hacer cara fea. Ok, entonces.
0: Prometo que no lleva tanto tiempo, en mentira.
1: Muchas gracias. Pero ahí rompimos sí. El hielo para iniciar con el siguiente tema. Amigos, excelente. Miren, aquí en Guatemala pasa cada cosa que yo cada vez me quedo más impresionada. Y he empezado a leer un poquito más sobre la historia de crímenes de Guatemala. Y hubo un caso que se llama los secuestradores, los depredadores.
0: Ajá, los depredadores.
1: Entonces, los depredadores.
0: Suena equipo de fútbol.
1: Los depredadores es una historia real que pasó en Suchitepéquez.
0: Ok.
1: Ok. En Suchi, allá la tierra, en Venado.
0: En Suchi, por supuesto. ¿Ah? Sí.
1: La cuestión es que un poco de la historia de los depredadores es que básicamente lo que hacían es que secuestraban a la gente diciéndoles que les iban a vender un pitbull.
0: Ok.
1: O sea, a pesar de lo violento, entre comillas, que es un perro pitbull aquí en Guatemala y no tan bien recibido, es uno de los perros más comprados
0: sí.
1: En los pueblos.
0: Sí.
1: ¿Verdad?
0: Es cierto.
1: La cosa es que los depredadores en serie se llama, ¿verdad?
0: ¿En serie?
1: Sí, son una estructura criminal presuntamente originaria de Villanueva y Villacanales.
0: Ok.
1: Dedicada a los famosos secuestros express en el departamento de Zacatepeques.
0: Ah, secuestros express, ahí ya.
1: Ya.
0: Ah, sí.
1: Pero esto fue en el 2023.
0: Ok, ok. Ajá.
1: Entonces.
0: Ya hay secuestros express, ya hay premium, ya puedes pagar por un mejor servicio. Sí. ¿Qué onda con esos nombres,
1: sí,
0: de verdad?
1: Sí, sí, nombres. Es que el secuestro express es de que te sostienen solamente por un ratito.
0: Ah, ok. Yo pensé que era porque te agarraron rapidito, no. Te secuestraron rapidito, que era express.
1: No, súbase la camioneta. No, te secuestran y ese mismo día te devuelven.
0: Ok.
1: Sí, es un secuestro express. Así, ay, bueno. Es un servicio premium, yo. Este como que nunca lo ha secuestrado, ¿verdad?
0: ¿Qué? A la madre. Pues ahí nos contás la historia completa.
1: Pues la cosa es que estos secuestros expresos que contactaban a personas que vendían perros de raza pitbull, alguna okay. de ellas residentes en la zona 10 capitalina. Uh-huh. Y ellos se hacían pasar por compradores interesados de un perro.
0: Ok.
1: Ok, entonces ellos decían, hey, yo te quiero comprar. O sea, toda la mara de Facebook Market y toda esa gente, ¿verdad?
0: Que son un montón, la venta de eso de perritos y todo, un montón de gente que se dedica a eso.
1: Yo solo me meto a Facebook Market a chutear a cada rato porque yo veo, ay, quiero ver qué no me puedo comprar.
0: Y quiero ver para lo que no me alcanza.
1: ¿Verdad?
0: Sí,
1: y eso da satisfacción.
0: Soy ese.
1: Más, en China acaban de crear una página web en donde tú te metes a ver cosas que quisieras comprar y haces una compra ficticia.
0: Ok.
1: Por la satisfacción que te da de saber que va a ser tuyo.
0: Ah, la madre.
1: Entonces, existe, o sea, es real. Entonces tú dices, ay, quiero esto, esto y esto, y te pones a chutear.
0: Te cobra y no te mandan nada.
1: Y te lo cobran, tú pagas y ya es tuyo.
0: En comillas, todo en comillas.
1: Es como, a la madre, ya lo compré. Bueno, otra vez.
0: Ajá, lo voy a comprar de nuevo.
1: Ajá.
0: Voy a volver a comprar la misma mansión.
1: Pero yo no entiendo, pero bueno, la cosa es que sí existe.
0: Okay,
1: pero bueno,
0: okay.
1: La cosa es que ellos hacían pasar por compradores de pitbulls, y ofrecían pagar en efectivo y acordaban un punto de encuentro para cerrar el negocio. Generalmente era entre San Lucas, Zacatepeques, o zonas apartadas del departamento.
0: Ok.
1: Ah, es Zacatepeques, no Suchitepeques. No,
0: ah, ok.
1: Un
0: poquito más cerca, entonces.
1: Aquí nomás.
0: Aquí nomasito.
1: Entonces, cuando el vendedor llegaba a la cita, lo retenían por la fuerza contactaban a su familia exigiendo dinero a cambio de su liberación.
0: Ok.
1: Esto fue en el 2023. Uh-huh. La cosa es que el primer caso se documentó en el 2023. Dos víctimas fueron secuestradas y el grupo exigió 500,000 quetzales.
0: No masito.
1: Por cada uno.
0: No masito.
1: Los familiares negociaron y entregaron cerca de 10,000 quetzales nada más para liberarlas. ¿Ah?
0: Ok.
1: El segundo ocurrió el 18 de noviembre en ese mismo año con una exigencia de 200,000 quetzales. Dijeron, bueno, va pues, no nos dieron 500.
0: Bajémosle un poquito.
1: Pidámosle 10,000, va. Ajá. De ahí, va pues, ahora 200,000.
0: 200,000. Ahí tenemos que ir buscando un número, mucha. Es que la onda es ir ajustando ahí el negocio.
1: Va. Y el tercer, va, hizo por dos víctimas más. Ajá. No sé si les dieron el dinero o no.
0: Ok.
1: El tercero y el último de esta misma serie, porque en total fueron dos, cuatro, seis personas secuestradas.
0: Ah, la madre.
1: Ok. El tercero y el último de esta serie fue el 24 de noviembre. Dos personas otra vez fueron retenidas en un inmueble dentro de una finca en el kilómetro 73 de la ruta NR14. En la antigua Guatemala. Y esta vez pidieron, va, no nos dieron 500, no nos dieron 200, va pues, pidamos 100,000.
0: Pidamos 100,000,
1: ahora
0: pues ya.
1: Pidamos 100,000.
0: ¿Verdad? Cada vez de más decadencia, de una vez el negocio, rapidito.
1: Entonces, este monto se negoció mientras, o sea, decían, mira, si no me lo das ahorita, pues si no, se lo voy a comer a los pitbulls.
0: Cabal, por partes. Entonces, por partecitas, dijo.
1: El tema es que el 25, eso fue el 24. El 25 de noviembre, el Comando Antisecuestros de la PNC, junto con la Fiscalía contra el Delito del Secuestro del Ministerio Público de Guatemala, intervinieron en el lugar, ¿va? Ajá. Y aparentemente hubo un enfrentamiento armado.
0: Ok.
1: En donde ahí sí hubo pa, pa, pa, pa, pa, pa.
0: Sí,
1: pa.
0: Pues.
1: No se murió nadie.
0: Pero trajeron 50,000, dijeron los cuatro. Pero sí trajeron los 50.
1: Pero mira, o sea, fue en noviembre hicieron los todos. Ajá. 8, 18, 24.
0: Ok.
1: Entonces, por eso fue los secuestradores en serie, que les duró tres la serie, ¿va?
0: Ajá, tres temporaditas.
1: Tres temporadas.
0: Muy pequeñas.
1: Y la cuestión es de que al final los lograron agarrar. Se les incautaron dos pistolas, siete celulares. Se hacían pasar por colombianos.
0: ¡No!
1: Se hacían pasar por colombianos.
0: Después la pobre gente secuestrada con un gran trauma en contra de los colombianos, juzgando a la gente así. Y eran de Villanueva los cuates.
1: Y eran de Villanueva.
0: Ay, no, de verdad.
1: Pero eran expertos para aparentar acento colombiano y venezolano.
0: ¿Crees?
1: O sea,
0: o de repente era forzadito
1: porque
0: así.
1: Porque todo el mundo decía, no, es que ellos son de allá, que no sé qué, ellos son.
0: O sea, lograron engañar a la gente también.
1: Ajá, entonces los policías decían, no, es que ellos son colombianos, que no sé qué, hay que deportarlos. La cosa es de que cuando los arrestan y miran todo su dato, eran guatemaltecos de Villanueva.
0: De Villanueva.
1: No eran de por esta.
0: Vale, que revisaron y no los enviaron a Colombia, sino son vacaciones de una vez. Sí,
1: pero miren, tengo una lista de secuestros famosos en Guatemala que hoy no se las voy a compartir todas.
0: Sí, hoy sería bastante, tenemos que procesar esta historia de hoy. ¿Cuándo fue eso?
1: Esto fue en el 2023.
0: Ah, ok, sí.
1: O sea, fue hace 3 años.
0: No sé, no fue hace mucho.
1: Y después están los famosísimos, los barranqueros. ¿No te enteraste de ese caso?
0: Barranqueros.
1: O sea, eran unos ladrones barranqueros que se metían por los barrancos a casas.
0: También se hacían pasar por colombianos.
1: No,
0: de Barranquilla. Vámonos.
1: Esa mala solo se metía a la casa y sí te amarraban y todo el rollo. O sea, mal. Yo sí conocí a alguien y salí con alguien y me enojé con él ese día.
0: ¿Por qué?
1: Porque estaba secuestrado.
0: Te mareaste porque. Es rechazo.
1: Les voy a contar. Yo tenía un novio, ¿verdad? Pero este novio era como bien vago. Entonces, nunca hacía nada. Y me dijo, mira, venite a mi casa. Entonces, va, está bueno, pues ahí llego. ¿Qué llevo? Ajá. Ya no me contestó. Y yo, mano, te estoy hablando, que llego. Yo ya estábamos a punto de cortar.
0: Ya sabías que ni hacía nada con su vida y todavía no te contesta.
1: No me contesta y digo, ¿sabes qué?
0: No podía decirte estoy trabajando.
1: No, porque ni trabajaba.
0: Ni trabajaba.
1: Entonces, lo único que hacía, bueno, entonces, en fin. La cosa es que yo le escribí, y yo, mano, mira, qué mala onda, pues me dejaste revendida hoy, pero ¿sabes qué? Si quieres hablamos otro día o cuando te dice te dé la gana porque no apareces. Ajá. Pinche perro desgraciado que no sé qué. De repente, como a las 2-3 horas me entra una llamada de él. Yo, no le voy a contestar. Y otra vez, y yo, no te voy a contestar. ¿Qué insistencia?
0: ¿Qué insistencia?
1: De repente 5 llamadas, pero yo digo, va, ya lo hice sufrir.
0: Ajá.
1: ¿Qué querés? Llama a la policía y por favor llama a mi hermana. Y yo, ¿aló? ¿Qué pasó? ¿Qué?

0: Y empecé a borrar todos los mensajes. Yo, ay, perdón.
1: No, lo primero. Hay que eliminar los mensajes que mandé.
0: Primero borré todos los mensajes y después llamé a la policía.
1: Después llamé a la policía.
0: Porque no me podía así como exhibir. Yo como
1: ¿Qué llevo? Dice, protección. Claro, pues sí, porque llevaste la policía. Llevó su rosario y llevó la policía. Entonces llevó pura protección.
0: Y me sentí re mal porque cuando yo llegué, o sea, él sí estaba lastimado, lo habían amarrado a él, a la abuelita, al papá, a la mamá, a la señora que hacía la limpieza y al guardián, los tenían amarrados así con pita y todo. Y cuando yo llegué, él sí estaba todo lastimado, las muñecas que lo habían amarrado bien duro. Y él solo me decía, qué bueno que no viniste, porque no sé qué te hubieran hecho. Yo, sí, no te preocupes.
1: Yo por eso sabía, había algo dentro de mí que me dijo,
0: no te preocupes, no pasa por algo, Dios nos ama.
1: Tengo que estar lejos de él para protegerlo.
0: Yo, brava. ¿Y qué estaba haciendo? Ah, que secuestrado.
1: Sí, como siempre lo haces. Oye, siempre te secuestran, por lo menos una vez a la semana. ¿Qué tu grupo de amigos? No, fíjate que se llaman ahí los descolonizadores. ¿Cómo era? Ay, se llaman los depredadores.
0: No, pero mira, ese día me enojé, me puse de brava. Pero bueno, en fin, eso pasa y sucede.
1: No te puedo creer, Andrea.
0: Esa es mi historia hoy de
1: misterio. Es una historia demasiado random.
0: Es mi historia de misterio.
1: Y ese fue el que mantuviste. El novio que más, sí. Medio lo mantuviste.
0: Sí, porque después era como, vámonos de viaje.
1: Pero secuestra.
0: No me alcanza. Ay,
1: no, qué huevo. No.
0: Entonces yo pagué el viaje. Esto pasa,
1: sí, pues,
0: ¿verdad?
1: Sí, pues. Pasa. De alguna forma también te tenía secuestrada.
0: Pero me sentí mal porque yo dije, lo acaban de secuestrar, le voy a pagar el viaje. Él necesita salir.
1: Ah, fue despuesito de eso. Sí, pues.
0: Sí, pero me hizo un clavo en el viaje.
1: Ay, Dios, ya también. Ya mucho, pues. Ya me cayó mal y ni lo conozco.
0: Mira, lo que yo tomó de más. O no sé si fumó de más o qué pasó. Pero la noche gritaba así dormido. ¡Andrea!
1: ¡No!
0: Yo, aquí estoy, relájate. No. ¡Andrea! Yo, aquí estoy. ¡Tú no sos Andrea! Yo, sí, aquí estoy. Y le tuve que pegar una cachetada así. Cálmate, despertate, aquí estoy yo. Es que no. Me estaban agarrando. Yo, ay, no, pinche drama de secuestro.
1: Dios, pinche drama del secuestro, dice.
0: No se la creí.
1: Es que se inventan cada cosa los hombres, dijo Andrea. Es que estos de verdad se inventan cada babosa.
0: Que si estaba traumado por el secuestro, pobrecito.
1: Iba revisando los grupos de WhatsApp a ver si le enviaba, pobrecito. Si tenía grupos cochinos ahí.
0: Pobrecito, de verdad, pobrecito.
1: Ay, no.
0: Pero bueno, vamos a seguir con más música a través de la radio. Y también vamos a ir a una pausa porque es que no sé si ya vieron la invitada. Miren, nos tiene que sí, que no, ya volvemos.
1: Ya venimos.

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0: Y como les habíamos dicho, lo prometido, tenemos invitada hoy aquí en cabina. Bienvenida, Paola Llanes, ¿cómo está?
1: Bien, ¿qué tal? Gracias. Muy bien. ¿Y ustedes qué tal? Acá un poco con lluvia, con tormenta, con tráfico.
0: Con sí, todo un poco, la verdad.
2: Con, a ver, un poco,
1: día
2: con
1: intenso,
2: estrés.
1: Día intenso.
2: Con estrés. Sí. Con hambre.
1: Sí.
2: Hambre. Con ganas de salir a joder. De
0: sí, todo, es de que todo hoy tiene fiesta la mía.
2: Hoy tengo fiesta. Hoy yo, tiene no, fiesta. Mira, por eso ando en galas.
0: A ver, Paola, por favor, para quienes aún no te conocen, porque fuiste nuestra, bueno, nuestra primera invitada. Nuestra segunda invitada oficial, pero sí, ya es nuestra residente de los eso, miércoles.
2: Sí.
0: Por favor, dale ahí una pequeña presentación, una intro de quién eres.
1: Bueno, a ver, soy una joven guatemalteca, siempre apasionada por los temas de la política y la vida social. La verdad es de que creo yo que siempre entendí que la política estaba en todos lados. Entonces, pues la verdad es de que desde joven empecé a involucrarme, empecé a ser una ciudadana activa. Tiempo después, llevo como todo el contenido teórico, primero como que estuve en las calles, también en los colectivos estudiantiles, y pues la verdad es de que después descubrí que resulta que era buena para esto.
0: ¡Asa!
2: Ah, buenísimo, y ahí te quedaste.
1: Así es, y pues ya es lo que me da de comer.
2: Buenísimo, eso es lo importante.
0: Bueno, y hoy con Paola vamos a hablar de un tema que de verdad nos afecta a todos, a todas, por todos lados, todos los días, constantemente, a cada hora, a cada minuto, a cada segundo de la vida. Y nos invade por todos lados, la televisión, por incluso a veces, pues me atrevo a decir que tal vez por la radio, pero porque nos creemos, los medios de comunicación a veces comparten cosas que tal vez no son ciertas y cosas así.
1: O estamos uno lo hablando, comparte.
0: Ajá, uno también lo comparte porque uno es bien inmenso.
2: Y afecta al grupo de WhatsApp también, puede afectar al grupo de WhatsApp de la familia también.
0: Entonces estamos hablando de la famosísima, reconocidísima a nivel mundial intelectual como la desinformación.
2: Desinformación, si ustedes conocen la información, eso vamos a hablar de la otra.
1: De la desinformación. Que está al pie del cañón todos los días, los tres tiempos.
2: Sí, sí.
1: Y esa sí nos la comemos todo el tiempo, no
0: sí,
1: como el tema del miércoles pasado.
0: La y nos verdad, la pasamos más fácil que la información
1: sí,
0: real.
1: Sí, sí.
0: A ver, ¿hay alguna forma, primero que nada, qué es la desinformación en cuanto al ambiente, tema político?
1: Mira, la desinformación es claramente, pues, para los radioescuchas y para los que entienden allá en casa, pues prácticamente una campaña negra, una campaña organizada. La desinformación tiene un objetivo y objetivos. Entonces, pues prácticamente es toda una campaña.

0: carne estructurada, hecha con una intención para personas específicas que va a afectar, pues, la verdad, la vida pública y social en los medios, sobre todo digitales, ¿verdad? Pero luego es como este dicho de contás tanto una mentira que se vuelve verdad.
1: Que ya se vuelve verdad.
0: Correcto. Correcto.
2: Ahí sí. Es pura la historia de Pedrito y el lobo.
1: Ajá. Correcto.
0: Así merísimo.
1: Eso pensamos
0: así.
1: Todos.
0: Sí, merísimo. Sí. Eso es la desinformación. Eso, una campaña bien estructurada y, pues, la verdad es de que tiene objetivo y objetivos. Entonces, es lo que primero nos tenemos que preguntar el día de hoy. Yo creo que, y yo incluso ya estoy harta de abrir mis redes sociales y ver videos de perritos y gatitos, que es mi algoritmo.
1: Sí, lo primero que iba a decir es eso, que es un poquito como, no puedes escapar de ello ahorita.
2: No
1: importa qué red social tengas, no importa cómo la estés manejando, el algoritmo ahorita te tira esa información sí o sí. Uh-huh. O sea, está bien difícil eso.
2: Y aparte, que yo me recuerdo que antes, cuando uno subía contenido que llevaba inteligencia artificial en las redes sociales, tú tenías que indicar created with AI, o sea, creado con inteligencia artificial.
1: O también la red social te decía que lo había
0: detectado.
1: Visto, lo había detectado y te lo marcaba para la gente.
2: Ahora, sí. ¿Cómo, digamos, a la hora de la desinformación, por ejemplo, si yo, Andrea, digo, ay, voy a subir una mi historia que este año no van a haber elecciones, que ya ganó igual tal persona, entonces que ni se preocupen en ir a votar. ¿Me pueden castigar por eso?
0: Mira, el día de hoy, pues la verdad es de que hay un tipo de delitos, digamos, que sí se pueden tipificar como campañas negras, precisamente, pero, pues, la verdad es de que tendría que ser un proceso bastante extenso, bastante largo, y justamente la desinformación necesitaría pruebas de que es una campaña orquestada, de que es una campaña bien estructurada, de cómo de qué herramientas utilizó, tanto de software como de hardware, y también los elementos de la historia que no son reales, porque puede ser que hayan elementos que sí son reales, pero hay elementos que no están del todo claros. Y justamente tú me preguntabas ahorita, ¿cómo es la desinformación en la política? ¿Verdad? Pues en la política, justamente, hay objetivos, hay un objetivo, y se estructura todo un plan para dañar a un candidato, para dañar una institución, para dañar, pues, un programa específico, para manipular los datos. Y muchas veces te pueden dar una noticia así, con un montón de detalles, especificaciones, con nombres, que estuvo en tal hora, en tal lugar, con tal persona. Y cuando se esclarece todo, porque, pues, uno puede apelar, justamente es a lo que nos dedicamos, pues, hoy por hoy, a dedicar, a leer todo y dedicar el tiempo de analizar y de tener criterio. Yo creo que eso es una de las primeras cosas que la audiencia, pues, tiene que saber.
1: Sí, estar bien atento a eso, porque, como decís, de repente puede ser una información que es real y ahí las mentiras van adentro como esparcidas un poco para que el relato cambie, y dependiendo de qué páginas te lo compartan o solo lo miras y no pensás mayor cosa de ello, y esa información ya entra, y ahora para vos ya es así.
0: Y es como tu tía que le cuenta que le cuenta a tu abuelita las cosas así aumentadas,
1: con salsa,
0: pero así con aquella espinita de ganas de fregar.
1: Ajá, okay.
0: Es como esa tía que tenemos en todas las familias, que sabes cómo está diciendo las cosas y con qué intención está diciendo las cosas.
2: Sí, es como,
0: para dejar en mal.
2: Se enteraron que, por así decirlo, un hombre...
0: Que ya no se casó.
2: Sí, que ya no se casó aquella. ¿Te acuerdas de aquella? Yo siempre dije que era una bandida, pero bueno, no se casó por tal y tal cosa. O sea, le meten ahí la cizaña para contaminar más la información. A ver, ahora, ¿han existido campañas negras famosas en Guatemala que tú puedas decir, mira, una de las famosas fue cuando pasó esto con tal señor, o cuando pasó esto con tal candidato, o cuando pasó, no sé, en tu memoria histórica?
0: Pues mira, tenemos, yo creo que no nos tenemos que ir tan lejos, sino justamente en las elecciones pasadas, en 2023, hubieron un montón de hitos a lo largo de ese ciclo electoral, que creo yo que todos estuvimos involucradísimos y todos estuvimos como con los ojos en el proceso, porque fue un proceso bastante controversial, ¿verdad? Entonces, ahí existieron, pues, que un candidato creía en una...

0: en que no sé qué cosa, que el otro creía exactamente lo contrario, de que el otro era narco, que el otro era... Entonces, justamente así surgieron como varios ataques en 2023. Yo creo que es un claro ejemplo de cómo la desinformación, pues, realmente influía el voto.
1: Correcto, sí, totalmente. Sí. Miren, tenemos que irnos a una pausa en FM, pero seguimos en vivo a través de YouTube, así que si quieren seguir enterándose de todo el chisme político de la campaña negra y la desinformación, conéctense, hombre, aprendamos, sí, involucrate, conéctate.
2: Les podemos enviar el link al YouTube.
0: Informate. Aquí,

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1: A continuación, pausa para el alma.
2: Hay que aprender a ver las cosas con perspectiva. A veces nos pegamos los problemas tanto que nos quita la perspectiva final. Un chico se decide a hacer una dieta estricta para poder estar mejor para su pareja y para vivir más tiempo con su familia. Él empieza a hacer las cosas y un día le pide a su esposa que le compre un aguacate. Ella no llega con el aguacate y él estalla porque todas las cosas que ha estado haciendo es por ella y por su familia. Pero en realidad es una tontería, porque aunque él piense que no está ayudándole a conseguir sus objetivos o que es algo que hace en realidad por ella, las cosas, si se ven con perspectiva, tienen un matiz distinto. Ella pudo haber tomado una mala decisión o haber tenido un olvido grave, pero no pasa nada. Mañana te comes el aguacate, haces más dieta hoy, tienes una mejor relación con tu esposa, que es mucho más importante que luchar por un aguacate. Ver las cosas con perspectiva nos ayuda a hacer las cosas mejor y no estallar por tonterías.
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0: 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Y estábamos hablando un poco de cómo en Guatemala todavía no hay una, no está regulado o no está castigado la desinformación. ¿Por qué crees que no? O sea, para mí es como si contás un chisme mal contado. Uh-huh. Qué mala onda, ¿ves?
1: Pero aquí existe pero sí existe la difamación, ¿no? El delito de difamación sí existe. Uh-huh. O sea que si la desinformación que publicas, digamos, es en contra de alguien específicamente, uh-huh, y te cachan y resulta que no es verdad, ¿te pueden meter preso por eso?
2: Mira, las condenas. Pueden existir condenas, pero que te lleven a la cárcel y que nuestro código penal diga por hacer esto se va a ir a la cárcel.
0: No. Okay. Son multas.
1: Son multas. Claro. Okay.
2: Concesiones, sí.
1: Qué bueno, porque a mí me estaban amenazando de demandarme por difamación hace un rato, entonces.
0: Ay,
1: es que bueno saber que cualquier cosa es una multita, hombre.
0: No te vas.
1: Ya vi. Es igual al que con la deuda.
2: Al preventivo, no, amigos del preventivo.
1: Pero digamos que el delito de difamación es de alguna forma algo donde se podría conectar. O sea, de alguna forma es algo donde se puede agarrar la gente para decir, claro, o sea, en algún momento tenemos que prestar atención a alguien que sale y con mala intención o con la gana de hacer dinero publica una noticia que es completamente falsa con nombre y apellido de alguien.
0: Sí, sí, porque la vez pasada choqué a alguien. Ajá. Bueno, me chocaron a mí, mejor dicho.
1: Ok.
0: Pero él me chocó porque él se vino para atrás. Ajá. Entonces, okay, él me chocó adelante. Mi carro adelante. Ah. Ajá. Y entonces yo estaba alegándome con el señor porque dijo, yo no le voy a pagar nada porque usted me chocó a mí. Y yo, ¿cómo va a creer que no es que me empecé a pelear?
1: Pero en Guatemala, al de atrás paga, dicen.
0: Entonces, justo en ese momento pasó un gran troll en su carro diciendo, miren, esta gente blanca queriendo aprovecharse de ese señor, no le quiere pagar y cómo le grita. Cuando el señor me había chocado a mí.
1: Discúlpame por haber hecho eso, Andrea, la verdad. No pensé que eras, no te reconocí.
0: No te reconocí. De verdad, yo digo, la gente no sabe lo que dice porque no conocen el contexto. Entonces dejen de estar hablando babosadas, hombre.
2: Y justamente eso es lo que tenemos que descubrir en las noticias, en las historias, en los perfiles políticos, en las fuentes que consultamos, en los medios que consumimos, también en las redes también que visitamos, porque justamente como decías, en X es más fácil como crear como toda esta ola. De pronto en algunas redes sociales como TikTok el video funciona mostrando documentos alterados y todo eso también, pues ahí sí que funciona como todo un rompecabezas, ¿verdad? Porque cuando se arma como una noticia de desinformación, incluyen de pronto, ¿verdad? Suplantación de identidad, documentos falsos. Entonces ahí también ya pueden haber como otros elementos que te lleven a pues cometer un delito también, ¿verdad? Correcto. Entonces, pues la verdad es de que muchas veces no conocemos el contexto, como decís tú, de las historias. Lo que nos contabas sobre el video grabado, que puede ser una historia pues de esta persona o puede ser de una historia de una persona allegada a esta persona y no conocemos el fondo del asunto. ¿Y cómo realmente descubrimos esta desinformación? Primero,
0: eso pues, te iba a decir, o sea, hay como formas de decir, esto es falso.
1: Ajá, ok.
0: Así, a mí no me ve la cara de mula.
1: Guía oficial para una que no te encuentre la cara de mula. Ajá. De nuevo.
2: De nuevo, otra vez. Y que no sea tu ex, sino una nota.
1: Ajá, sí.
2: Ajá, ajá. Pues mira, así como con el novio, pues primero uno tiene que sentirse seguro, el lugar en el que está visitando. El lugar de donde está consultando la información. Uh-huh. Pues que sea un medio escrito, un medio digital, que

0: tenga antecedentes, porque justamente ahorita hay como un boom en el mundo en el que todo está construido con inteligencia artificial, está uh-huh. construido con bots, uh-huh. está construido como que si, por ejemplo, consulto un medio, pero resulta que solo tiene 5 publicaciones uh-huh. o tiene 5 millones de publicaciones.
1: O todas okay. sus publicaciones son en contra de alguien específico.
0: Correctamente. Correcto. Correcto. Sí, va, sí, entonces sí. Eso es como punto número uno, sentirse uno seguro del lugar en donde está consultando la información.
2: Ajá.
0: Punto número dos, saber que este medio, esta persona, este investigador, este presentador está siendo neutro, ¿verdad? Uh-huh, que sí. te está dando ambos puntos de la historia, ¿verdad? Sí, y que te está diciendo, mira, no estoy hablando bien de este, ni estoy hablando mal de este, ni estoy hablando solo bien de este, ¿verdad?
2: Correcto.
0: Entonces, correcto. Eso, buscar la neutralidad. Y, pues, número tres, también consultar varias fuentes y buscarlo, ¿verdad? Y creo yo que una cosa como guatemaltecos, esto es un plus, la verdad, uh-huh. que no nos lo enseñan en la escuela, pero lo podemos aprender fácilmente, uh-huh. es a consultar los datos de las instituciones públicas en páginas oficiales.
2: Páginas oficiales.
0: Y aprenderlas a usar, así como todavía no saben usar la SAT. Aprendan.
2: Sí. Cabal, es importante.
0: Aprendan
2: importante.
0: A usar los sistemas que te brindan información pública, como Guatecompras, pues también Sicoín y todos estos datos abiertos que pueden ayudarlos a fiscalizar y a saber si una noticia dice cosas que son verdad, te está diciendo datos uh-huh. sobre las personas que también son verídicos, porque ahí está el papel uh-huh. y ahí están las pruebas y ahí está pues lo que es real,
2: sí,
0: ¿verdad?
2: Sí, sí, sí. Yo tengo una también. Si ustedes ven que la página donde están viendo la información empieza con noticias y luego hay un departamento o un lugar demasiado específico, normalmente es bien falsa esa.
1: O sea, así como noticias San José Pinula.
2: Le sí. ponen, ajá, pero hay peores. Así te ponen así noticias, kilómetro 74, carretera interamericana. O sea, hay gente que, de verdad, esas páginas todas son mentiras. Todas son mentiras,
1: sí,
2: de verdad.
1: Sí, hay un par ahí. Y creo que también, o sea, aprendan a ver, a observar. Porque, por ejemplo, mi mamá me manda videos así como, miren este perro cómo salvó al bebé.
2: Sí,
1: y yo,
2: sí.
1: es inteligencia artificial, pero sí. son detallitos que a veces de verdad sí pareciera que es real.
2: Sí.
1: Pero por verlo rápido, como estamos acostumbrados a recibir información y recibir información y recibir información, no leemos, solo vemos y, sí, mira, ni siquiera vemos la noticia completa.
2: Correcto.
1: Y ya estamos así como compartiéndola, sin ni siquiera saber qué estamos compartiendo. Entonces,
2: solo el título.
1: Sí, yo creo que es bien importante. Y aparte que, digamos como que, o sea, es importante que formemos criterio en base a verdades,
2: sí,
1: no, por no en base a chismes, hombre.
0: Totalmente. Yo creo que también podría agregar uno, así un puntito extra. Yo creo que también el detox de lo digital puede ayudar a veces a construir un mejor criterio, construir sí. de pronto también a no estar sobreestimulado y sobresaturado de información, porque a veces
2: es el detox.
1: Detox.
2: Pensé que estaba dando mi tío, la verdad, el título, lo escuché y dije, el mi tío, ¿qué tiene que ver con esto?
1: Mi tío, no, el detox.
2: La desintoxicación. ¿Cómo se desintoxican ustedes de redes?
1: Cerras las redes por una semana.
2: Una semana está bien.
1: O solo lees tus mensajes, pero no ves el feed. Uh-huh. Hay formas.
2: Creo que vale la pena pensar también en no consumir tanto las noticias a través de redes sociales. Uh-huh. O sea, no informarte que tu noticiero no sea TikTok, me explico. Usalo para entretenerte, sí. usalo para ver videos chistosos, ver perritos salvando a bebés, que no sí. es verdad, aunque sea eso, está bien. Pero noticias como tal en las redes sociales es muy fácil caer.
1: Sí, miren, y hay tanto, el DJ Pata saca rato su chisme, miren.
0: Sí.
1: En TikTok, entonces. Sí. De verdad, hay tantos.
2: DJ Pata, me estoy perdiendo de algo viral. ¿Por qué no entendí sí. eso?
0: No.
2: Que hay alguien que le dicen DJ sí, Patas, ¿qué es esto?
0: No, Oliver no está tan grande como para no saber esa referencia.
2: Discúlpenme por eso, sí.
0: Se está haciendo.
2: Saludos a Paul y dicen acá, super pilas.
0: Eso.
2: Super pilas, gracias.
0: Saluditos.
1: Bueno, ahora Paula, ¿cómo te pueden encontrar en las redes sociales para que si tienen dudas, preguntas, asesorías?
0: Bueno, hoy justamente voy a dejar ahí un carrete sobre desinformación para los que quieran irlo a visitar.

0: conectar, me pueden encontrar como paula.ayanes en Instagram y en X y en TikTok como Pauliacción.
1: Es Pauliacción. Oh my god.
2: Ya cambió el usuario.
1: Pauliacción va a subir ahora así. No se pierda la desinformación con DJ Patas.
0: No caigan en la desinformación.
1: DJ
2: Patas.
1: Bueno, para el otro miércoles, ¿qué vamos a estar platicando?
0: Pues si les parece, de ciberseguridad, yo creo que es un tema así picantito.
1: Ciberseguridad, pero, o sea, de cómo nosotros podemos cuidar nuestras cosas o lo que sucede, ataques cibernéticos y.
0: Un poco eso, sí. Porque justamente. Es importante ponerlo sobre la mesa porque, pues así como no tenemos una ley de aguas hace chopotoscientos años, tampoco tenemos una ley de ciberseguridad hace aproximadamente 30, 40 años y que firmamos un convenio internacional en el que nos comprometimos como país a justamente tipificar delito, el ciberdelito.
2: Ok.
0: Hace 30 años, imagínense mi edad.
1: Y no se aplica.
0: No se ha construido un marco legal.
1: Ay,
0: sobre
1: la madre.
0: Eso.
1: Bueno, lo vamos a entender, miren, sí. como así, ciberseguridad for dummies.
2: Sí, porque yo dije marco legal y me imaginé uno pegado ahí en la pared. Entonces, antes, para que ustedes no estén igual que yo he perdido, vamos a traer a Paula para que nos explique bien todo.
1: Yo me imaginé a Marco Papa así afuera de la cárcel porque ya es legal.
2: Marco Papa.
1: Pues Marco legal.
2: Marco, a Marco Polo, dijiste.
0: A Marco de 18 años.
1: Cabal. Bueno, Paula, gracias por venir. Vamos a irnos a una pausa y ya volvemos con más. No se vayan, igual en YouTube, para despedir a nuestra invitada. La vamos a despedir como la gente, así que vamos a irnos a una pequeña pausilla, ¿verdad?

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0: estamos completamente en vivo a través de 949 Radio. Y Andrea, ya nos pusimos a hablar de cosas negativas.
1: Ya, acá vamos a ver el mundo arder en este momento. Estamos hablando de cosas pequeñas que arruinan tu relación. Y ojo, como lo voy a repetir, no es de que, ay, si me quema el rancho. No, eso es básico.
0: Exacto.
1: Eso está en el código básico de una relación.
0: Nada, sí, que me pegó en la cara mientras discutíamos.
1: No, eso
0: nada,
1: es básico. Esa no. Pues básico que no lo haga, ¿va? Entonces, o sea, cosas chiquitas, cosas que ustedes pequeñas dicen a la madre. Por ejemplo, si se saca los mocos en el carro.
0: Ok, eso no te
1: disgusta. Eso podría arruinar la relación.
0: Eso podría arruinar
1: la relación. Estoy dando un ejemplo.
0: Ok. Pensé que te había pasado.
1: No, a mí no me ha pasado.
0: No, aquí sí nos escribe alguien y nos dice: yo tuve una novia que la dejé porque la apestaba la muela. La muela. Me gusta lo específico. O sea, la boca estaba bien. Pero ya cuando pasaba la lengua por esa muela en particular.
1: ¿En qué momento le metiste la nariz en la boca para decir, mira, te apesta
0: no
1: la muela?
0: No juzgues los fetiches de los demás, Andrea. Capaz eso es lo que le gusta. Pero le gusta como, ¿has visto como los pájaros cuando pulen? Ajá. Los pájaros cuando, carpinteros, así cuando se meten en un... Ajá, tal vez eso es lo que le llama.
1: Ok.
0: Tal vez le gusta ser el pájaro carpintero, así le llama él.
1: Que
0: sabe uno, ¿verdad? A mí me cae mal que me digan que todo está bien cuando algo no está bien. A mí sí, y aunque haya como que después tengamos la discusión y todo salga bien, pero es no olvido esa onda de cuando yo te pregunté si estabas bien, me dijiste que no pasaba nada y me quedo con esa espina, fíjate. Eso es eso.
1: ¿Y que
0: real?
1: Sí, sí.
0: ¿Y qué? Sí, sí, exacto. Eso, ¿eh? Sí, porque después peleamos. O sea, después hubo una discusión. Entonces, obviamente sí pasaba algo. Y ese obviamente me disgusta.
1: Te la doy.
0: Disgusta un montón.
1: Te la doy.
0: Sí.
1: Sí, ya me ha pasado.
0: Sí.
1: Y es bien molesto.
0: Ajá.
1: Que porque tienes nada.
0: Y después resulta que tienen, pero hasta
1: todo,
0: de sobra.
1: Todo.
0: Hasta topper tenías que dar porque te dieron hasta para llevar y no de lo bueno. Te dieron cosas malas. Te dieron comentarios, te dijeron: me siento después salen con la cosa más profundamente triste del mundo. Así como, ¿sabes qué? Es que me siento solo. Entonces sí pasaba algo.
1: Ah, exacto.
0: O sea, te pregunté y me dijiste: no
1: tengo nada. ¿Y qué sí, sí?
0: ¿Y qué si tenías el peso del mundo en tus hombros? Eso
1: cosas
0: sí.
1: Cosas pequeñas por las que se terminaría mi relación.
0: Ajá.
1: Si no se lava las manos después de ir al baño.
0: Si no se lava las manos después de ir al baño.
1: O sea, y me quiere tocar. Y me dice, hola, y me queda. No me toques, sí, es un asco.
0: Sí, por supuesto, por supuesto. Pero es que, al igual que Andrea fuera del aire mencionó los pies sucios, son cuestiones de higiene. Ya vi que la higiene, tenés un rollo con la higiene.
1: Sí, yo me lavo mis pies siempre antes de meterme en mi cama.
0: Ok, o sea, ok.
1: O intento cuando me recuerdo, ¿vale?
0: Ajá, sí, pues no todos los días se acuerda uno, sí.
1: Pero trato de que si estoy descalza todo el día,
0: ajá,
1: y mis pies están sucios, no me meto a la cama así, jamás.
0: Ok, no buenísimo.
1: No puedo.
0: Buenísimo, perfecto. No, para mí algo más, definitivamente el mal aliento sería algo que terminaría una relación.
1: ¿Sentís?
0: O sea, lo de la muela sí, sí está... Pero no sé por qué una muela se puede arreglar, me explico, con una ida al dentista. Capaz uno, esa es otra cosa, que uno no siempre tiene dinero para el dentista. Eso sí lo puedo decir.
1: ¿Qué dice? Si embaraza a otra, arruina mi relación, definitivamente.
0: Sí, pero por eso decíamos cosas chiquitas. Y con cosas chiquitas no nos referíamos a un bebé, ¿sí?, sino que... porque eso es bastante.
1: No nos referíamos a un esperma y un óvulo.
0: Exacto. Ajá, todos chiquitos. No.
1: Estamos hablando de cosas que usted dice... No, por ejemplo, es que come raro.
0: Ajá.
1: Cuando come, hace ruido con los tenedores.
0: Come raro. Eso está muy chistoso.
1: O sea,
0: ¿cómo comer raro?
1: Truena la boca con el tenedor cada vez que come. Qué
0: sí,
1: molesto.
0: Sí, toma sopa de acá.
1: Ala, yo te
0: con
1: dejo.
0: Ruido.
1: Te
0: sí.
1: Dejo, te abandono.
0: ¿Sí te molesta eso?
1: Sí, te abandono.
0: Sí, te molesta eso, de verdad.
1: De la sopa no.
0: ¿No?
1: Ese no. Pero el andar tronando la cuchara.
0: Clinca, clinca, clinca. Es que la gente que es ruidosa para comer, sí. La verdad que sí se no. Es que es feo porque, ok, mi hermana tenía un su novio que el cuate comía así. Y entonces es feo porque el resto de la familia no lo hace. No lo está haciendo, entonces hay una persona de todo el grupo que puedes escuchar cómo come. Entonces le subís volumen a tu voz,
1: no,
0: dan ganas de poner música de fondo porque nadie más lo está haciendo y solo...
1: Ay, no,
0: o
1: ¿qué
0: sea, es espantoso,
1: es
0: de verdad.
1: No.
0: Esa es una cosa pequeña que arruinaría una relación.
1: Yo por eso sí también corto,
0: ¿ah, sí?
1: Eliminado. No me molesta tanto, digamos, que coma. Pues, o sea, que coma

0: que coma, no, casi no me molesta. Casi.
1: Si come, está bien.
0: Casi no me molesta que coma.
1: No, pero digamos que estamos comiendo, no sé, una hamburguesa.
0: Ajá.
1: Y se le chorrea todo. Uh-huh. Y lo agarra con la mano y se lo vuelve a meter. O sea, no pasa nada.
0: Ajá.
1: Pero que me trates de tener una conversación con, ajá, comida en la boca.
0: Sí.
1: A la madre.
0: Sí,
1: no.
0: Sí.
1: Yo
0: me considero a mí que ya maduré en algunas cosas. Uh-huh. Pero, por ejemplo, cuando alguien... Ya, pues yo siendo novio, siendo alguien pareja mía, puede hablar de sus exnovios, por ejemplo.
1: Ajá.
0: Se puede hablar. Pero hay una cantidad de límite. Hay una cantidad de tiempo estipulado,
1: ya,
0: que debo de escuchar comentarios sobre tu ex también. Me explico, especialmente si es el mismo.
1: Ajá.
0: O sea, si estás hablando del mismo cuate, si hiciste comentario de él el martes, más te vale que durante el resto de la semana, o sea, no vuelvas a hablar de él.
1: Puedes hablar de él hasta el otro martes.
0: Puedes hablar de él hasta el otro martes, puedes hablar de él mejor si es el próximo mes. ¿Me explico? O sea, hay un límite. Yo creo que hay un límite. Y eso sí es pequeño, porque para uno, cuando uno terminó bien una relación, y especialmente si se lleva bien con ese ex,
1: claro,
0: es como, ay, sí, que aquí, él aquí, él allá. Y no es que estén comparando muchas veces. A veces solo te están contando algo de él. Está bien, es algo pequeño, pero muy seguido me enoja. A mí muy seguido. Y lo que sí, ya después ya lo digo, mira, ¿y qué onda con él? ¿Por qué estamos platicando tanto de ese compadre?
1: Mala, sí, qué pereza.
0: Cabal, o sea,
1: yo
0: eso
1: creo que
0: sí.
1: Se sale, la conversación de hablar de los exnovios a veces pasa, o sea.
0: Es que tiene que pasar eventualmente, porque yo creo que...
1: Una vez fui a un concierto y,
0: ajá,
1: iba con aquel.
0: Exacto, sí, sí, sí.
1: O
0: sí.
1: sea, puede fluir en cuanto a conversación.
0: Exacto, sí, puede ser un tema de conversación completamente. Aquí dicen el mal aliento por mala higiene bucal.
1: Ay, sí.
0: También. El mal aliento por mala higiene bucal, porque hay una cosa que puede que uno esté enfermito.
1: Sí.
0: Puede que hay gente que cuando se le enferma el estómago, se le pone el feo el aliento.
1: Rancio,
0: ¿verdad?
1: En la boca.
0: Eso todos nos gusta comer, eso está bien, o sea, un par de pastillas, un tratamiento ahí que se cure, pero porque no se lava la boca. Ahí sí está horrible.
1: Sí, no, la higiene.
0: Ahora, ¿qué es más? ¿Qué odias más? ¿Que no se lave la boca o que no se lave los pies?
1: Que no se lave la boca.
0: Que no se lave la boca.
1: Sí, porque lo voy a besar. Las
0: sí,
1: patas
0: pues,
1: no se las beso.
0: Las patas
1: pues.
0: No se las besas.
1: No, la boca sí.
0: Ah, no sos de esas, entonces. ¿No tenés fetiche de patas?
1: No, no tengo fetiche de patas. ¿Sabes qué? Me cae... O sea, sí te dejaría... Sí apestas.
0: Ajá. No, pero apestar en general sí.
1: Pero
0: sí.
1: Es que hay personas que apestan.
0: Sí, hay gente que apesta.
1: O sea, no es, sí. Ser, no es ser mala onda.
0: Sí.
1: Yo traje una persona que apestaba. Y que yo le decía...
0: Andrea, pues, perdón, ya te pedí perdón una vez en este programa.
1: Trabajé,
0: no
1: dije,
0: puedo pedirte perdón
1: trabajé,
0: dos veces.
1: Dije.
0: Capaz porque ya me habías despedido.
1: No, pero tú... Así tú no estás acá.
0: Pues, yo siempre fue un invento.
1: No, fíjate que era una chava...
0: Ajá.
1: Que Dios la bendiga.
0: Ajá.
1: Pero... Incluso cuando ella me decía, es que déjame ver, yo la voy a arreglar. Y yo, no te preocupes, decime cómo hacerlo. Porque yo no quería que se me acercara.
0: Para que no se acercara hacia tu
1: y
0: computadora.
1: Segundo, dejaba siempre todo sudado. O sea, yo no estoy en contra que te suden las manos.
0: Claro, uno no lo puede evitar.
1: Pero
0: eso no se puede evitar.
1: No puedes dejar gotas.
0: Gotas, ¿cómo lo
1: decís?
0: Una botona así,
1: eran,
0: gorda.
1: Eran gotillas, así que tú decís, aquí cayó agua.
0: Ajá, ajá. ¿Es sudor o es saliva?
1: Entonces yo lo que hacía era que, ah, va, sí, dale si quieres. Y yo, no, dale, termina tú, porque ya había visto el mouse todo goteado.
0: Uh-huh.
1: Entonces se acercaba y todo, y ella tenía un olor bien pesado. Yo entiendo que el pH, que sí, que no sé qué,
0: ajá,
1: que de repente, que hasta qué ropa usas. Por ejemplo, las camisas de foot, todas huelen a chila.
0: Todas huelen a chila,
1: todas
0: sí,
1: las camisetas
0: todas,
1: de
0: sí,
1: fútbol. No importa cuánto desodorante te eches, vas a oler a chila con esas camisetas.
0: Sí, es cierto. Pero si jugás, ¿no?
1: ¿Ah?
0: Si jugás, ¿no? Con
1: sí,
0: ellas.
1: Sí, o sea, juego, obvio.
0: Yo no juego con ellas.
1: Pero después huelo a chivo, ¿sabes? Y yo lo, ajá, reconozco. Entonces yo llevo otra camiseta para,
0: sí,
1: usar después.
0: Sí, sí, sí.
1: O sea, porque sí huelen.
0: Sí, hay gente que no puede hacer un cambio de ropa también y nota mucha irresponsabilidad de repente, así como de tu parte. Pues con la higiene personal.
1: Sí, y aparte, ¿cómo sabes vos si apestás?
0: ¿Cómo sabes si apestas? No, nadie te lo dice.
1: Nadie te lo dice, no. ¿Cómo le decís a alguien, hey, mira, apestas?
0: Sí, a menos que sea en el colegio. Nosotros tenemos un amigo en el colegio que le dejábamos bien claro que apestaba. Sí, sí le decíamos el apestoso y toda la onda. Ya me explico, como... Sí, y luego los papás se pelearon con nosotros porque el hijo apestaba y fue como, señora, pero...
1: Pero su hijo apesta.
0: Pero su hijo apesta. Entonces, o sea, lo que tienen que hacer es no pelear con nosotros, ¿no? Pelear contra la higiene de su hijo.
1: Yo les doy un consejo a todos, independientemente si apestan o no apestan.
0: Ok, buenísimo.
1: Siempre lleven de sobre.

0: Adelante a todos lados.
1: Siempre.
0: Siempre.
1: Siempre.
0: Después, cada 4 horas, no pasa nada.
1: No pasa nada.
0: Una pasadita o, no sé, pasarse un trapito.
1: Que está, no lo voy a enseñar, no lo voy a sacar porque van a ver la marca.
0: Ahí está.
1: Y, no, y aquí no nos están patrocinando
0: se trae,
1: para
0: se
1: nada.
0: Trae, ahí
1: pero
0: está.
1: Ahí está.
0: Es
1: ahí está.
0: Importante. Mira. No oler feo. ¿Sí? De verdad.
1: Nos mandan otro mensaje acá que dice, ya vieron lo viral del tema de la hamburguesa triple como red flag, dice.
0: Sí, es una super red flag.
1: Es una super
0: red flag. Si me dice que claro. No puedo pedir una hamburguesa triple, yo lo mando a la chingada.
1: Sí, la verdad que sí, es la primera vez. Hay cosas que ni siquiera me han pasado como en una relación, sino que han arruinado como citas, la idea de querer salir con alguien.
0: Antes de que me contestes, aquí hice un comentario que la verdad es que me duele.
1: Ok, ¿qué dice?
0: Dice, que hablen mal de mi mamá hizo que terminara una relación.
1: Que hablaran mal de mi mamá.
0: Pero si tu mamá apesta.
1: Si su mamá apesta, no puedo hacer nada. No te hables con eso. No jate con tu mamá porque hiede. Y eso es otro rollo.
0: No, eso es mentira. No, que hablen mal de tu mamá. Que hablen mal de tu mamá. Sí, es una ofensa.
1: Es que estamos hablando de cosas pequeñas que arruinan una relación. Okay. Eso estamos muy de acuerdo todos aquí, que eso sí. Es grande. O sea, eso es muy grande. De por pero sí, hablar que... mal de la familia es un rollo. O sea, eso pasa porque yo he tenido parejas que su familia no es buena gente, no es buena onda.
0: Pero no lo decís.
1: Pero yo no voy a tener, o sea, no es mi rollo de, mira, ese tu hermano es, no, o sea, aunque le hagan algo a uno tiene que mantener esa onda de respeto porque familia es familia y uno no sabe cómo van a reaccionar.
0: No, madre, es que yo sí, de verdad, a mí sí me cuesta eso.
1: Sí te cuesta
0: eso. O sea, a mí cuando alguien me cae mal se me nota.
1: Ajá, ajá.
0: Todos aquí me caen bien.
1: Se nota.
0: Son insoportables, pero me caen bien. Porque si no, ni los miraría a los ojos, de verdad. Yo ajá. Cuando alguien me cae mal, puedo ser una persona muy pesada. Entonces, si una... alguien de la familia te hizo algo a ti y tu novio simplemente no dice nada, no te defiende, no, o la otra se portó reabusiva, o la suegra dijo un comentario súper horrible.
1: Mira, pues si eso pasa, en mi caso, si alguien le hace, algún familiar le hace algo a mi pareja, yo vengo con mi pareja, nos encerramos y hablo, pero lo peor de esa persona del mundo, o sea, lo peor, pero tampoco voy a defenderlo frente a la familia, tampoco voy a decir esas cosas a la familia y tampoco lo voy a decir como un comentario X, ¿sabes? Tampoco le voy a decir como, es que ese tu hermano es tal y tal y llamar a algún nombre. No, vamos a encerrar con una botellita de algo, comodidad, mira cómo estás, vamos a hablar de eso y va a salir el chisme y ya cuando estemos en confianza me voy a ir con todo y rácata, porque eso es cuidado también de la relación.
0: Me gusta.
1: Eso es cuidado de la pareja, sí.
0: Me gusta y porque si hay gente insoportable.
1: Sí, hay gente insoportable en todos lados. Esa es la cosa. Aquí dicen, hablando del pH, yo tuve otra ex que le sabía ácida, pero ácida la papaya, dice. Sí, se volvió un problema porque pues yo no quería bajar. Terminamos. Yo tuve un amigo que llegó. Yo tenía un amigo, bueno, les voy a contar esto.
0: Tiempo.
1: No.
0: Ácida,
1: no da tiempo.
0: O sea, ácido, pero o sea.
1: Papaya ácida. Es que ¿no? ¿Has comido una papaya pasada?
0: Fíjate que nunca he bajado.
1: No.
0: Nunca.
1: No, es que yo estoy hablando de frutas todavía.
0: Ah,
1: he comido una papaya ácida, o sea, una papaya ya pasada.
0: Es que no, o sea.
1: No.
0: A ver,
1: yo siento.
0: Yo siento que. O sea, la puchaina no está hecha para que huela bien.
1: Es que no.
0: O sea,
1: no huele
0: nunca,
1: bien.
0: Nunca va a oler bien.
1: Eso. No.
0: O sea, eso lo tenemos todos muy claro.
1: No. Huele ¿verdad? A lo mejor.
0: O
1: lo
0: sea,
1: mejor del mundo. Es una cosa que ya se sale de los sabores.
0: A girasol.
1: A girasol, correcto. O sea, si el amor tuviera sabor. A eso sabe la puchaina.
0: Huele al amor de mamá.
1: Huele, no, eso ya no. Eso ya no. Eso
0: pero,
1: ya.
0: Pero lo que voy es que, o sea, sí sabemos que nunca va a oler bien. Ahora, sí. Hay mara que si huele, o sea, que no huele mal, pero que sí huele peor. Eso ya es alguna infección o algo.
1: Sí, nos vamos a ir ahorita a una pausa de la radio, pero les recuerdo que si ustedes quieren continuar esta conversación que estamos teniendo, que ahorita tengo el presentimiento que se va a poner muy buena, vayan a YouTube. Si están solo escuchando la radio, escríbanos al 3755-9490 y les mando el link para el live.
0: Seguimos hablando de papayas ácidas, solo en el YouTube.
1: Exacto.
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0: estaba así todo quebrado. Estamos de vuelta en 949 Radio. Andrea casi me acaba de quebrar la mano. Si ustedes quieren ver cómo lo hace, Andrea acaba de cometer, ¿cómo se dirá eso? Violencia laboral.
1: Uñazo.
0: Violencia Uñazo. Laboral, le diría yo.
1: Le dije que ya venía la comida. Ajá. Bueno, a ver, ¿qué dice a través del WhatsApp?
0: Dicen a través del WhatsApp, porque estábamos molestando a nuestro amigo acá que comenta que terminó una relación porque a la novia le sabía hacia la papaya. Entonces dice, ay, sí, la misma persona. Con otra sí me pasó que con otra chava estaba saliendo, metí mano y cuando saqué la mano olía basura, dice. ¡Hombre! Después me enteré que los riñones no le servían.
1: No,
0: pues. Y le hicieron un trasplante. Termina el texto diciendo, con mi novia actual la adoro, sabe y huele delicioso. Delicioso, dijo, ya saben quién. Aquí tenemos más.
1: No puedo.
0: Le olía basura y qué si no le servían los riñones a la pobre comadre.
1: Pobrecita. A ver.
0: Tuve una compañera que apestaba a toallita.
1: ¿A toallita? ¿Qué es oler a toallita?
0: No sé.
1: ¿Como a toallita? ¿A humedad?
0: Creo que sí.
1: O sea,
0: a toallita, sí.
1: ¿Qué toallita? Hay muchas toallitas en la vida.
0: Es que hay muchas toallitas, sí. Las sanitarias de mujeres huelen más a centavo, la verdad, en mi opinión. Huelen más a ficha de
1: es que
0: de
1: es 10. Por el hierro.
0: Ajá, y es por el, sí.
1: Es por hierro.
0: Sí.
1: Porque la sangre huele a centavo.
0: Ok.
1: Huele a centavo.
0: Sí, huele a centavo. ¿Mm? Sí, huele a centavo. Pero es que los baños mixtos son así, que cuando uno entra dice, ¿por qué huele a centavo? Yo pensé que los centavos ya no se usaban.
1: Aquí entraron menstruando.
0: Cabal, aquí hay menstruonas. Le falta barrio a mi querida Henry, dicen por acá.
1: ¿Por
0: ya, ya no sé por qué, ya fue hace rato, entonces no sé.
1: Bueno,
0: lo dejamos
1: ese
0: ir.
1: No.
0: Dejen de antojar.
1: ¡Ay, ya no cállense la boca!
0: Ya no recuerdo cómo se ve una.
1: Mira.
0: Con que no le digas a la chava que le recuerde, que te recuerde a tu mamá.
1: No,
0: acá,
1: cabal.
0: Porque lo leímos también.
1: Hay un chat en el que está Oliver en donde mandan porno, te puedes unir a ese chat.
0: Cállate, qué mentira. Aquí en el trabajo, así, sin poder evitar. Yo tengo a mi esposo que ya no se baña, dice. No se asea, no se lava los dientes. No me defiende ante su familia, pero yo sí lo defiendo. Y no me molesta que hable mal de mi mamá, porque mi mamá es tóxica y narcisista. Si tu vagina huele bien, pero depende también tu higiene y tu alimentación. Si huele mal, es por una infección en sí y la mala higiene.
1: Sí.
0: Pues suerte también con el tema de.
1: Sí.
0: ¿Cómo le decís a alguien que se empiece a asear? ¿Cómo le decís?
1: Bañate, coche.
0: Va que sí. Yo siento que no es una cosa tan.
1: Con cariño le puedo decir, o sea, yo honestamente así, de verdad, con cariño le diría, mira, ya huele.
0: Imagínate que ya estás casada con la
1: sí,
0: persona.
1: Mira, ya olés, apestás, anda, bañate, mi amor, bebé, hermoso. Mira, si te bañas, si te bañas, te voy a hacer algo que nunca te he hecho.
0: Ahí está.
1: Entonces, motivación.
0: Ahí está. Motivación. Mi consejo sería: consigan amigos nuevos. Consigan amigos nuevos que van a llegar y ya le decís, mira, van a venir a Kios, bañate. Ya van a venir a Kios, no apestes.
1: ¿Va? No, porque hay gente que dice, estoy en mi casa, ¿por qué me tengo que bañar?
0: Ah, pero es que soy esclavo. Bueno, sácalo de la casa. Sácalo de la casa, ponele correa a ese desgraciado y vayan, salgan a la calle ya.
1: Yo no podría ser con alguien que apesta. O sea, es que de verdad, eso es algo muy chiquito, pero no podría.
0: Pero es que, ¿qué pasa si no era así?
1: Va, por ejemplo.
0: Y de repente empieza como mal.
1: Algo pequeño.
0: Ajá.
1: Yo, a ver, a mí me salen pelos en las piernas.
0: Claro,
1: en el brazo,
0: como un ser humano normal.
1: Exacto.
0: Sí.
1: Tengo bigote.
0: Las mujeres tienen pelo, por
1: barba
0: supuesto.
1: Barba de chivo.
0: Por supuesto. Uniceja.
1: Cola. Pelos de cabra.
0: Ajá, pelos adentro de la nariz que se le salen, pelos adentro de la oreja.
1: Ajá, trenza en el ombligo.
0: Ya entendí, sí, cabal, trenza en el ombligo.
1: Pero
0: camino.
1: Pero si yo algo no aguanto, de verdad, no puedo, no me gusta.
0: Uh-huh.
1: Son las nalgas peludas. No me gustan las nalgas peludas.
0: No.
1: O sea, que me perdone la gente peluda del mundo, pero a mí no me gustan las nalgas peludas. No me gustan las nalgas peludas. O sea. No, solo no me gustan.
0: Nalgas peludas.
1: O sea, sí es algo que me puede llegar a afectar.
0: ¿Odias a los gorilas?
1: No, no los
0: te
1: odio.
0: Caen mal los
1: Yo
0: gorilas.
1: Nunca dije nada de odiar.
0: Los gorilas.
1: No.
0: ¿Ves y decís iu?
1: Los gorilas son más chileros que los humanos.
0: Eso sí.
1: Sí.
0: Sí.
1: Entonces, pero yo, Andrea, estoy hablando por mí.
0: Ajá,
1: ¿sí?
0: Ajá, sí.
1: Estoy hablando de mí y mis gustos, que es algo chiquito, que son los pelos. me caen mal los pelos, me molestan los pelos, pero yo no lo exijo. Yo no lo puedo exigir. Si me meto con alguien con una nalga peluda, no le puedo decir, mira, depílate la nalga, ¿verdad? No puedo.
0: Correcto.
1: Pero solamente...
0: Aparte, si le depilas solo la nalga y todo lo demás está peludo, se sí, va a ver no. bien raro.
1: Entonces, solamente me alejo. Uh-huh. No lo digo, pero sí termino eso.
0: Sí, pues.
1: Pero yo no puedo exigir algo porque yo también tengo pelos en el cuerpo, pues.
0: Claro,
1: entonces,
0: todos tenemos,
1: no sí. lo exijo.
0: Sí.
1: Pero sí, yo sí bien. Lo termino.
0: Está bien.
1: No puedo.
0: Ok, ok. Mira que aquí nos acaban de mandar un mensaje que me encantó.
1: Sí, me acaban de mandar unas nalgas peludas.
0: Malaya. Dice, no me huele mal la vagina.
1: Ay, Dios.
0: Primer dato, qué bueno. Te felicito por eso. Primero, antes de continuar con tu mensaje, amiga, te felicito porque es una amiga. Qué bueno que no te huela mal. Qué bueno que te revisas. Que es importante
1: es
0: revisarse.
1: Salud, es salud.
0: Porque yo tenía una cuate que decía, no sea que me huele.
1: Bueno, entonces,
0: dice, no me huele mal la vagina, pero acaba de terminar mi relación y me siento muy triste. PTM.
1: ¿Sí?
0: Día uno. No puedo creer que esté mandando esto. Porque es la confianza que despertamos cuando platicamos honestamente y sin filtro. Y nada, te mandamos las mejores de las suertes.
1: Sí,
0: para
1: un
0: que...
1: fuerte abrazo.
0: Siempre son los primeros días los peores,
1: ya,
0: hombre.
1: Te
0: siempre.
1: Recomiendo.
0: Ahí está, mira.
1: Es más.
0: Nosotros tenemos la solución para todos tus problemas acá.
1: Escribime en Instagram y te lo mando de regalo, ¿viste?
0: Uh-huh.
1: Ahí está, para ti, amiga.
0: Buenísimo.
1: Para ti, para
0: Buenísimo.
1: Que no vas a regresar con ese cucaracho.
0: Exacto, ¿okay? Exacto.
1: Tú solita puedes.
0: Ahí está, ¿ves?
1: Esto se clava en donde tú querrás y ahí lo, en la pared, la ventana, el techo, todos lados se pega. Así
0: y
1: que
0: te lo mandamos a tu casa.
1: Solo
0: completamente.
1: Solo cuando lo uses, desinfectarlo primero.
0: Sí, correcto. Sí, eso sería lo único porque sí lo manoseamos en el show. Lo manoseamos en el show. Y esa parte de la ruedita donde dice touch me, no la toques porque yo la toqué.
1: Ya la mordí.
0: Dicen acá, yo puedo todo menos el mal olor.
1: Sí.
0: Chicos, conozco la cara de Andrea Henry, pero no conozco la cara de mi compañerito. Dice, ¿cuál es su nombre? Lo puedo decir en red. Yo estoy en Instagram sí. como Oliver España.
1: Y yo estoy como soy la Henry y ya me voy.
0: Ya se va. ¡Ay, ya!
1: Ya me voy.
0: Mira, pues.
1: Ya nos va. Bueno, yo ya me voy, pero se queda con ustedes.
0: Cosas Oliver pequeñas España. Que arruinan las relaciones laborales. Vamos a hablar
1: irse
0: otro día.
1: Una hora
0: irse
1: antes.
0: Una hora antes, correcto. Irse 5 minutos cuando se podría aguantar 5 minutos más.
1: Mentiras. A las 4:30 de la mañana.
0: Mentiras. Mentiras. Sí, Andrea, tiene que ir a dormir. Acabamos sí. de descubrir. Yo siempre tuve la idea, porque obviamente no me voy a contar tus horarios también. Yo siempre tuve la idea de que dormías tus horas.
1: No.
0: Y ahora que no me enteré, estoy altamente preocupado.
1: Hoy me mandó
0: Andrea.

0: un reel así, estas son vos así.
1: Ajá, así, porque le pega la taza y suena ting, y le hace como que está en ring y se despierta. Bueno, no, nos despedimos de
0: mañana,
1: Andrea.
0: Regreso mañana a 6 p.m. Sí. junto con Oliver, así que a continuación se quedan obviamente con Oliver y compañía.
1: Mañana es nuestro viernes, no estamos.
0: Sí, mañana es nuestro juernes.
1: Nuestro juernes.
0: Es juernes. Mañana hay pizza, mañana hay pizza.
1: Francia, cuarto.
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2: Cuatro nueve.

0: descubrí que la higiene es el problema número uno de todos estos. Hay un mensaje que dice, ay chicos. Bueno, esta amiga nos estaba contando que su pareja pues cambió. Ahorita ya no se baña, nos estaba contando que tiene un esposo que no se baña, no se asea, no se lava los dientes. Entonces le dijimos, le dimos un par de consejos, ¿verdad? Que lo mandara pues a bañarse, así de la forma más amable o no amable que pueda, no importa, ¿verdad? También le dijimos que consiguieran amigos, que empezaran a socializar un poquito más y todo esto. Y entonces hubo una respuesta y dicen, ay, sí, chicos, eso es lo que más he hecho. Le he dicho que se vaya a bañar, le he dicho que se cambie de ropa, le he dicho que me llega mal olor, que por favor, que lleve. Que otro, que aquí, que allá. Él no era así, dice, pero sí cambió, la verdad. Y a causa de eso, inclusive yo se lo dije, a causa de su mala higiene, yo ya no se lo chupo, dijo. Nos puso eso, yo ya no se lo chupo. ¿Cómo se me va a apetecer chupar algo ahí abajo si hiede? Entonces, ahí es donde yo creo, ahí es donde yo creo que tenemos que hablarlo. Y vamos a discutir esto, pero lo vamos a discutir con una persona que ustedes estuvieron llorando que apareciera. Algunos dicen Triple H, otros le dicen el Haaland a la Tortrix, otros le dicen Brad Pitt, también le dijeron por acá. Estamos transmitiendo junto con el Guille está en cabina conmigo. ¿Cómo estás hoy, Guille?
1: Pues bien, Oliver, la verdad que gracias nuevamente por esta oportunidad de compartir micrófono con tu persona. Y sí, esta intervención es porque ustedes lo pidieron, porque pedían al Haaland guatemalteco, como tú lo has dicho.
0: Estaban pidiendo al Haaland.
1: Al Triple H, al Triple H.
0: Estaban pidiendo al Triple H, Triple Haaland, ¿verdad? yo estoy transmitiendo también a través de Instagram ahorita para la gente que quiere meterse ahí. Pueden seguirme como Oliver España, ¿verdad? El usuario es Oliver. Voy a hacer una pausa aquí para poder decir el resto. Gasos. Hagan como que mi apellido es Gaso. Mi usuario no tiene puntos, no tiene nada. Es Oliver Gasos, exacto. O sea, no tengo por qué.
1: No tienes por qué dar la explicación para de los puntos suspensivos.
0: Solo exacto. Pues, ¿qué consejo le darías, Guille, a esta persona que está pasando por esta situación en la cual ya nos mandaron otra imagen de a quién se parece Guille? Esta vez nos mandaron un He-Man.
1: Es que eso es lo bonito, que nomás, o sea, aquí complacemos lo que la gente pide, lo que como le repito, o sea, porque ellos lo pidieron, ajá, es de que yo estoy aquí con vos. Pero vamos a compartir en un momento la imagen para que los que están en YouTube Live puedan entender el contexto.
0: Buenísimo, ¿verdad? Perfecto. Ahí se los voy a ver cómo le mandamos. Guille, yo creo que una amenaza ya como esa, decir, bueno, como estás así de chuco, ya no te lo voy a chupar, ¿verdad? ¿Qué pensás de cuando ya alguien no se baña, no hace nada, uh-huh, y esa amenaza ya ni siquiera está funcionando?
1: Pues difícil, porque ya no sabes distinguir en qué momento. Imagínate, te tomas un caldo, le echas un exceso de limón, uh-huh, ya no sabes distinguir si es el saborcito del caldo, pues otra cosa, ¿no?
0: Correcto.
1: Pero la verdad, o sea, sí siento yo que es un tema que, pues, no debería ser complicado tocarlo con tu pareja, ¿no?
0: O sea, no debería
1: pues, porque se supone que existe, pues, la confianza, ¿no? Uh-huh. La confianza en la intimidad. Y, pues, bueno, o sea, como lo decía Andrea, o sea, yo diría, bañate, va.
0: Bañate, sí, yo se lo diría de la forma más agresiva posible. Yo lo que haría en este caso es decirle, mira, ok, primero explicarle la situación y lo mal que está. Le diría yo, mira, pues, te hice una amenaza diciéndote que ya no te lo voy a chupar y vos seguís sin bañarte.
1: Sigue.
0: Entonces,
1: de necio.
0: Necesito saber qué es lo que tengo que hacer yo, a quién tengo que llamar, con quién me tengo que agarrar a pencazos para que vos te eches un baño, un mísero baño. Y no sé, ya de ahí, o sea, ya sería hora, a mí me parece hora de un ultimátum. A mí eso me parece hora de un ultimátum, decirle, si ya no querés conmigo, o sea, ¿qué onda, verdad? Saber a quién había seguido entonces, dicen acá. Ah, porque me estaban preguntando a mi usuario de Instagram.
1: De Instagram.
0: ¿Verdad? Saber a quién andaba siguiendo ya, quitarle el follow y ponérmelo a mí. Yo soy comediante de stand-up, por si no sabían todavía. Y ahí dice comediante de stand-up, ¿verdad? Para que sepan que soy yo la persona acá. Que nos mandan unas caritas riéndose. ¿De qué va la misa? Dicen cosas pequeñas que arruinan tus relaciones. Como por ejemplo, tuvimos el oler mal es lo primero que se estaba hablando. Dijimos decir que las cosas están bien cuando las cosas no están bien. También dijimos interrumpir. También dijimos ver el teléfono mientras estás hablando.
1: Sí, eso siento yo, ¿no? Lo que, dándole énfasis a lo que decís de ver el teléfono cuando estás con otra persona. Siento yo que es hoy en día uno de los como que los más importantes o de los más grandes por el cual de las parejas terminan. O sea, que estés con tu pareja, le estás comentando, digamos, cómo te fue en el trabajo hoy, va. Ajá. Y que esté bien en el teléfono o se empiece a reír de la nada, es como que entonces, ¿para qué te cuento?
0: Sí, pues, sí. Yo le conté a Andrea la historia, que también se las voy a contar para acá. La primer novia con la que yo terminé porque se ponía a pelear mucho conmigo. Y yo estaba muy chavito, yo tenía 17 años en ese momento, 17 añitos, y de repente la cuata, o sea, éramos novios, sí, llevábamos más del año y medio. Llevamos más de un año y medio, íbamos encaminados para los 2 años. Yo empecé a trabajar en call center alrededor de esa época. Trabajando ya en call center, el primer mes, es de entrenamiento. Entonces me están entrenando, me está llevando la chingada, me es difícil, ¿verdad? Estoy llegando a casa tarde y justamente el día que mi familia decide, bueno, ya terminaste con esto, ya terminaste tu entrenamiento, el lunes entras a sitio ya y te van a empezar a pagar ya con tu horario normal y todo, te vamos a hacer una cena. Mi hermana cocina excelente. Mi hermana mayor es una
1: cinco estrellas
0: que conozco. Y ese día me hace un pescadito, vos. Pescadito con puré de papa. A mí me encanta el puré de papa. A mí sí. La papa en general me mata. Estoy ahí toda la onda. Yo ya llevaba un poquito de problemas con esta persona, porque tenía un pequeño detalle que arruinó la relación, que es que no me preguntaba nada sobre mi día.
1: O sea, digamos, por ejemplo, o sea, te lo pongo así, digamos, vos llegabas a la casa con tu pareja y no te preguntaba tipo cómo te fue en el día, nada de eso.
0: Exacto, no, y por ejemplo, o sea, es que, como te digo, todavía teníamos 17 años, era una relación que se estaba dando bastante juvenil, pero yo siempre he sido muy honesto y siempre, o sea, cuando me involucro en una relación, porque después sí he sido bien

0: Pero cuando estoy en una relación,
1: creo que todos eso, ¿no?
0: Sí, pero cuando estoy en una relación, sí le digo, mira, o sea, quiero con vos y creo que esto es algo serio. Yo sé que estamos chavitos, pero creo que esto puede llegar a salir bien. Creo que esto puede estar encaminado en un buen lugar. Lo único que necesito de tu parte, ¿verdad?, es tal y tal cosa. Me explico. Pero no nos juntábamos tanto, nos mirábamos una vez a la semana porque éramos niños, ¿verdad? Éramos jóvenes todavía. Pero ella no me preguntaba nunca cómo estaba yo, ni siquiera a través de mensaje. No me preguntaba qué tal tu día. Y creo que es una cosa bastante básica que se puede llegar a hacer, bastante, bastante básica, llegar a preguntar ¿cómo estás? ¿Cómo estás? ¿Qué hice acá? Dice, ¿ontas vos? Básico 3, estamos transmitiendo en vivo a través de 949 Radio. Eso es donde estamos. Me mandan un mensaje acá, dicen que sí. ¿Cómo que tu usuario no era Kikardo? Kikardo Quiñones. Primero que nada no es así. Se llama Kikardo Riñones. Kikardo Riñones, tienes que cambiar la Q y la R. Eso es lo otro. No es mi usuario, eso solo es un personaje. Les comento que ya no he hecho hace un rato porque me da hueva. La verdad que me da hueva que mi cuenta también se convierta en un meeting político. No es meeting político. Peor que el otro año vamos a entrar en una época medio tumultuosa que yo no sé cómo va a estar. Así que nada. El usuario se va a quedar siempre como lo que yo soy, como quien he sido siempre. Oliver, voy a volver a dejar este espacio acá para decir algo.
1: Puntos suspensivos para meterle intensidad, para meterle suspenso.
0: Gasos, ahí está, exacto. Oliver,
1: gasos.
0: Exacto, si lo decís sí, pues vos, sí. Ahí está. Si lo terminás si de decir
1: yo,
0: vos,
1: si lo digo yo, nadie dijo no hay ninguna pecado, mala palabra. No hay
0: Oliver,
1: pecado. Gasos.
0: Ahí está, buenísimo, perfecto, excelente, ahí estamos. Nada más que decir, es una de las cosas más importantes en la relación, dice, correcto, es una de las cosas más importantes en las relaciones. ¿Qué más hay? Veamos, a mí no me gusta tampoco que hagan de un hábito llegar tarde.
1: Sí, la impuntualidad es algo totalmente que no...
0: No se perdona fácilmente. O sea,
1: una que otra vez dice uno está bueno, pues por
0: exactamente.
1: El, o sea, puede salir...
0: Una que otra vez está bueno.
1: El tema del tráfico, algún inconveniente, órale, sí. Está bien. Pero no, hombre, que te lleguen impuntual todas las
0: veces. Y miren,
1: no.
0: Si ustedes, o sea, vivimos en un lugar donde el tráfico es una de las peores cosas que pueden llegar a pasar, pero la diferencia muchas veces puede llegar a ser marcada entre, pues, solo decir, mandar un mensajito y decir, mira, estoy atorado en el tráfico, estoy a media Roosevelt, pasó esto, hubo un accidente. ¿Me explico? O sea, puedes hacerlo de una forma bastante civilizada. Sí, puedes hacerlo civilizadamente, avisar y ya después llegar tarde, no pasa nada. Venite a la rezo y dice, ya voy, hombre, ya voy. Estamos aquí cumpliendo con la tarea de trabajar porque hoy me voy de fiesta. No sé si te conté que me voy de fiesta.
1: Mira, pues me contaste, pero no me invitaste.
0: No,
1: Ese es el problema.
0: ¿Y qué te animas a ir si vamos?
1: Ya estuviéramos llegando.
0: Ya estuviéramos allá.
1: Pues
0: la gran, me tenés que dar jalón entonces porque
1: vámonos,
0: no traigo
1: pues,
0: carro.
1: No se diga más que ya nos vamos.
0: Si ustedes no saben de qué estoy hablando, bueno, voy a leer esto para poder cerrar este tema, ¿verdad? Vamos a cerrar este tema ya con este comentario que nos llegó a través del WhatsApp de 949. Les recuerdo que es 3755-9490. Si ustedes quieren enviarnos mensajitos para los siguientes temas que vamos a estar hablando. Dice, tiene que entender que una persona que tiene déficit de atención se le dificulta la puntualidad. No es por justificar, pero sí es un reto enorme que alguien me defienda, por favor. Dice, no, yo te defiendo, yo mismo te defiendo. Mira, pues, a lo que vamos es a esto. Por ejemplo, vos sos una persona impuntual. Primero, tenés que saber que sos una persona impuntual.
1: Sí,
0: y hay que saber reconocerlo y hay que saber decirlo en las relaciones y decir, mira, yo tengo este clavo, ¿verdad? Yo tengo este pequeño problema, ¿verdad? Hay gente que es, qué sé yo, asesino serial.
1: Puede ser.
0: Hay gente que es en secreto, que oculta su sexualidad. Hay muchos secretos que se pueden guardar. Entonces, si vos sos impuntual, es importante que digas, mira, o sea, hay un pequeño clavo mío, soy un poquito impuntual y... Pues ahí ya se entiende. O sea, de ahí ya la persona decide si te hace ganas o no, hace ganas.
1: Hay un pequeño problema conmigo. Me citas a las 7, pero estoy llegando a las 10. Para que estoy llegando. Mira, pues.
0: Exacto.
1: Me citas a las 7 para que yo vaya saliendo a las 10 de mi casa y llego a las 12 con vos.
0: Ajá.
1: Entonces, no, como te repito, o sea, siento que la impuntualidad es uno. O sea, yo no sé por qué, como repito, a veces pueden surgir inconvenientes. Claro, a todos nos puede pasar. Pero otra cosa también, o sea, hay gente que lo normaliza.

0: O sea, que lo ves sumamente normal, uh-huh, la impuntualidad.
1: Sí, a la madre, mañana será, dice. ¿Mañana será qué? Mañana será mañana qué,
0: será,
1: amigo.
0: Mañana será.
1: Dicen
0: será?
1: Acá, mañana será qué. Mañana puede ser tu gran noche, dice aquel. Dicen acá también a través de WhatsApp, yo tengo déficit de atención y por eso pongo alarmas para llegar temprano en las cosas que en verdad importan.
0: ¿Sirve?
1: Como
0: sí, sirve.
1: Una relación sí, sirve. Con alguien. O sea, el tema es que si yo soy tu pareja y vos me sos transparente y me decís que sos una persona impuntual y luego yo te veo poniendo alarmas, eso ya es para casarme con vos. O sea, eso es demasiado alegre, porque entonces yo ya veo ese esfuerzo que vos estás haciendo, primero de reconocer,
0: primero
1: que sos
0: para impuntual, reconocer,
1: segundo que para cambiarlo, correcto, sí. O sea, eso es así, en realidad así es mi papá, dice, entonces retrata la manera de decirle que tiene que salir a tal hora porque la reunión es a tal hora. Sí, o sea, de nuevo, vos llegas a las 7:05, cuando yo te cité a las 7, no hay ningún problema.
0: Sí,
1: puedes llegar 7:10, puedes llegar 7:15, perdón, me atrasé un poquito, mandas un mensaje antes, todo bien. Pero cuando vos haces así de tu tradición llegar tarde todo el tiempo, ahí es donde tenemos problemas. Ya se le cayó, ya les cayó el bono, dicen.
0: Ya no, sí, de plano.
1: ¿Ah, sí, a vos sí te cayó?
0: Nah, dos veces me cayó. Dos veces me cayó.
1: Porque yo en octavo día de trabajo, mira vos aquí en la radio y vos preguntando si ya tengo bono. No, de verdad que no. Bueno, vamos a pasar al siguiente tema, pero antes de pasar al siguiente tema, se los voy a leer aquí porque aquí tengo un poquito de información. Porque el tráfico es un problema. O sea, el
0: más
1: tráfico
0: que problema, es un problema, una gran frustración.
1: El tráfico, martirio. Como estábamos hablando, hay que tener paciencia con la gente en el tráfico en Guatemala, porque yo realmente me cuestioné hace poco, y yo sé que este tema debe ser muy tratado en la radio también y todo lo que ustedes quieran, pero yo me puse a pensar en datos verdaderos, y también les tengo una pregunta, pero antes les cuento que se estima que un guatemalteco pierde hasta 1.300 horas al año en el tráfico. 1.300 horas. Yo quiero saber cuánto es 1.300 horas en días. 1.300 horas en días son 54 días. ¿54 días? ¿En serio? Sí.
0: 54 días en el...
1: 54 días. Entonces el año tiene 365. Casi que te quita ese 65.
0: Aproximadamente.
1: Casi te lo quita, mano. No, qué horrible, de verdad. Es demasiado tiempo. Esto dicen acá. Oliver, viendo cómo todos les dieron bono. Espérate, primero escribí bien. Espérate, Oliver viendo cómo todos les dieron bono y a él no, supongo que así dice. Y está Calamardo viendo a Bob Esponja y a Patricio Estrella jugar solito. Sí.
0: Más que jugar, es celebrar que ellos sí tuvieron bono y nosotros.
1: Exacto, viendo naranjas. Cómo todos están celebrando, menos yo, no. Y apenas en octavo día de trabajo. Pero ahorita nos vamos de fiesta. Ahorita nos vamos a ir de party. Eso es lo más importante de todo.
0: Dicen no hay acá, bono, pero sí hay fiesta. No hay bono, pero sí
1: no
0: hay fiesta.
1: No hay bono, pero sí hay fiesta. Final, cabal.
0: Fíjate que al final es lo mismo, porque sea la importante. Lo importante es ganar.
1: Cabal. Y porque ganar es ganar, dijo Brian O'Connor a Toretto.
0: Sí, es cierto, tenés razón.
1: Sí, ganar, dice, maldita sea, ese tráfico está peor que no tener seguro social. Espero que ustedes ya estén en su casa a este momento. Espero que, porque cuando este show comienza a las 6 de la tarde, muchísima gente va en el tráfico todavía no ha llegado a su casa. Y después cuando llegan, espero que todavía estén escuchando esto. Saludos a toda la gente que está conectada a través de YouTube, conectada a través de Instagram, porque estoy ahí en el live. Y les recordamos que nos pueden pasar. Hola, ¿me pasas el link, porfa? Dice, sí, claro que sí, para que puedan terminar de ver este show. Acompáñenos en lo que queda de esta hora. Y no se pierdan ningún detalle. Si hacemos pausa en el live, hacemos pausa un ratito, pero dura menos que lo de la radio.
0: Sí, la radio la estamos un rato. Porque, tal vez de un minuto menos.
1: Correcto,
0: menos,
1: ustedes quieren escuchar, hay que poner anuncios, hay que escuchar música también. Dicen acá, muchachos, salgo a las 10 p.m. de trabajar y entré a las 7 a.m., dice. AM. Uy, eso está jodido. Te mandamos muchas buenas vibras. Lo bueno es que salís al mismo tiempo que terminamos el turno.
0: Sí, salís al mismo tiempo que nosotros.
1: No, hombre, pero no, 7 de la mañana.
0: De 7 de la mañana a 10 de la noche.
1: A 10 de la noche, vos, es demasiado, hombre, hermano. ¿Qué estás haciendo, amigo? Te pregunto de una vez, porque este cuate es bastante activo acá en el chat. Entonces le pregunto a qué se dedica mi hermano. Pero bueno, mientras eso, les voy a leer otro dato, porque esto está horrible y esto es, o sea, es para preocuparse, porque yo creo que ya lo normalizamos tanto al punto donde, sí, es que hay tráfico. Ajá, pero ¿qué tanto? Me explico. O sea, ya lo tomamos como una excusa completamente tranquila.

0: tranquila
1: es
0: para...
1: Es que no puedes salir tranquilo.
0: No puedes salir, no.
1: No puedes salir tranquilo, o sea, no puedes decir, voy aquí nomás, voy aquí a unas cuantas cuadras, siempre vas a encontrar tráfico. Ajá. Siempre se va a encontrar tráfico.
0: La otra cosa es que hay un montón de crecimiento de carros.

0: trabajo de ingeniería va a ser así temporalmente. Si te gradúas, me imagino que estás estudiando como ingeniero, me imagino que estás estudiando, que querés salir adelante de esto y que de alguna forma esto es como una, no práctica, sino como un comienzo de tu vida profesional como ingeniero. Está muy bien que ahorita le estés echando esas ganas. Ese trabajo va a rendir un montón de fruto, te lo juro. Dicen acá, es que el compañero que entra a las 7 de la mañana y sale a las 10 de la noche es piloto de Uber o taxi. Oh, perdón, no sabía que ese, que también ese trabajo diario de ingeniería daba esos horarios. Pues si uno no sabe, uno no sabe realmente, uno no sabe en dónde lo pueden llegar a explotar. En todos lados se pueden llegar a explotar si te descuidas en la Bella Guatemala. En
1: el, ahí sí que en el lugar donde uno menos espera puede sentirse explotado, o sea, puede terminar uno explotado. Pero como decís, o sea, ahí sí que pues es un trabajo que le va a dar bastantes frutos. O sea, estamos hablando de una ingeniería. Sí.
0: Entonces te mandamos muchas buenas energías para que continúes en eso, mano. Dicen acá, anualmente ingresan 150 mil carros al año, dice. 150 mil carros al año. Yo creo que... No sé si ese dato es 150 mil carros. Es que yo creo que son 150 mil carros al día.
1: Sí, podría ser al día, sí, porque al año, al año.
0: Yo tengo mi cuate, Saludos al Huicho. Saludos al Huicho. Shout out al Huicho. El Huicho es un amigo que yo tengo que trabaja. Él es arquitecto, pero es demasiado inteligente. Entonces lo jalan a cosas de ingeniero también. El cuate lo ponen como a planificar cuestiones de terreno y todo eso. Y una vez él me estaba contando que que el problema que tenemos en Guatemala es que todo está centralizado y toda la gente de los departamentos entran por el mismo lado como cuello de botella la onda
1: y vuelven a salir,
0: ingresan esa cantidad de carros diario. Ahora, lo que me parece muy divertido de este comentario que me acaban de mandar, 150 mil carros nuevos al país.
1: Ah, bueno, entonces ahí sí.
0: Sí, pues, ahí sí, también, nuevos, pero me acuerdo que el número de personas que entran diariamente, el lunes a viernes a la ciudad de Guatemala, es bastante similar. Ahora, lo que más me gusta de ese dato es que es la misma señora que nos mandó el GIF porno. Entonces, mientras yo estoy viendo sus comentarios,
1: o sea, arriba mientras, estoy viendo, mientras estás leyendo el comentario,
0: estoy
1: también
0: viendo
1: estás...
0: una tremenda nalgada que le están pegando a una comadre ahí. Sí, de verdad. Dicen, yo me estoy explotando solo por mula. Estoy súper endeudado, dice. Mira, mano.
1: Todos, mi hermano, todos.
0: Si hay algún comentario con el que yo me he podido relacionar en mi vida, es ese. Aparte del vengan a la resortera porque hay fiesta. Ya voy completamente, tranquilos. Pero, mira, yo literalmente antes de conseguir este trabajo, te cuento, oye, yo he salido de una deuda espantosa. Yo he salido de una deuda horrible porque... pues yo me dedico a hacer comedia, ¿verdad? Me dedico a hacer comedia y este año tenía muchísima presión de ir a México porque me habían aprobado la visa. Me llevó la chingada para que me aprobaran la visa. Me la aprobaron, me arrepentí un poquito de haberme ido 2 semanas porque gasté mucho dinero. Me endeudé horrible desde febrero y afortunadamente logré salir antes de la mitad del año. Así que te entiendo, mi amigo. No podemos escuchar tu nota de voz que nos mandaste porque ahorita no podemos escucharlas en vivo. Siguiendo, pero te agradecemos tu comentario y te mandamos las mejores de las energías. Y pues nada, trabaje y guarde ese dinero. Guarde ese dinero, mientras aunque, más guarde ese
1: aunque,
0: dinero,
1: aunque
0: más
1: cueste, aunque cueste, de... porque al final de cuentas siempre va a ser tentación ver uno, uy, 100 quetzales.
0: Exacto, 100, y por lo menos mira este dato. Te voy a dar este dato para que te quedes más tranquilo, también del tráfico.
1: Sí, porque sí, a ver.
0: El congestionamiento le cuesta al país aproximadamente 55 mil millones al año en pérdidas económicas.
1: 55 mil millones.
0: Millones, o sea, al año. Son billones, ¿no?
1: Sí, son millones. Sí.
0: 55 mil millones son billones. ¿O no?
1: No, hombre.
0: No, son.
1: No, 55 mil millones. Millones. Sí.
0: No sé cuántos ceros tiene ese número. Es un montón de.
1: Pero es un numerote bien grande, eso es lo que importa.
0: ¿Sabes que estoy seguro? Que vos no debes 55 mil millones a nadie. Estoy bastante seguro que tu deuda tampoco es esa, ¿verdad? Entonces, y eso es lo que nos cuesta al año en pérdidas económicas al país, por cuánto nos paralizamos. Lo cual a mí me pone a pensar. Entonces, ¿por qué no lo arreglan? ¿Por qué no lo arreglan? Si es un problema que podría traernos todo ese dinero también a todos. O sea, a todos.
1: Sí,
0: todo
1: o sea, al final es algo que nos beneficia, pues, en parte, a todos.
0: ¿Será que la gente que se beneficia del tráfico ganará una cantidad arriba de 55 mil millones por tenernos a nosotros valiendo madres en el tráfico, lo dudo. No lo

0: creo.
1: No creo.
0: O no sea, lo creo.
1: Sería
0: no
1: demasiado. Así que. O sea, que decir, no, ni siquiera se me ocurre como sí. que quién podría ser esa persona o qué medio llevaría a esa persona a ganar esa cantidad.
0: Correcto, correcto. Aquí nos mandan otro comentario, dicen acá. Ah, me mandaron cuántos ceros son. Ajá, ok, son 9 pares de ceros. Después del 55 son 9 pares de ceros.
1: Entonces, 55 si son,
0: mil son, millones. Son millones.
1: Por los 9 ceros.
0: Ajá, ¿sí? Ajá, 55 mil millones, ahí está. Gracias por mandarme el número, ahora ya sé cómo se mira. Muy amable, de verdad.
1: fue de gran ayuda ese comentario.
0: Correcto, dice que el parque vehicular de Guatemala ya supera los 6 millones de vehículos registrados y más de la mitad está compuesto por motocicletas. O sea, la gente anda en moto aquí como locos.
1: Es que, mira, es increíble.
0: Porque es lo que hay que hacer.
1: O sea, sí, un poco más rápido. Pero es increíble, pero también, o sea, de lo que te contaba de los carros, cuántos carros hay al día, pero también cuántas motos hay al día.
0: ¿Cuántas motos hay al día? Son demasiados motoristas, la verdad. Demasiados. Y contando a la Andrea Henry, también a ella.
1: Ah,
0: cuenta,
1: sí, ella la que va liderando, me imagino para la caravana del zorro, ella la que va liderando la caravana para circulas.
0: En la ciudad de Guatemala circulan alrededor de 1.2 millones de vehículos cada día. O sea, esto está horrible, señores. Es un problema de verdad. Aquí dicen, yo estoy ahorrando de una manera algo difícil, pero de poco en poco se llena el cochito. Todo vuelto o pago de ese viaje, donde me dan monedas, los escondo para llegar a la casa y guardar en un bote de galón de Suavitel vacío, por si el ingeniero lo quiere poner en práctica, dice. Buenísimo, le agradecemos el consejo, de verdad. Está muy bueno el consejo. Yo tengo mi escultura de yeso del Stormtrooper.
1: Ah, como los que venden en los semáforos. Ajá, de barritos.
0: Correcto, sí, Simón, sí. Ese tengo, el Stormtrooper, pero lo que no entiendo yo es que se supone que tengo que destruir eso cuando quiero abrir la alcancía.
1: Pues fíjate que hay unas, yo he visto unas que tienen como un corcho, se podría decir.
0: Esta no tiene corcho, solo tiene la ranura de arriba, entonces, como cuando el patojo de segundo básico se abre la cabeza.
1: No, cuando le cortan mal el pelo y dicen, ahí viene la alcancía. El pelo,
0: así
1: ahorita me acordé de un amigo, fíjate que tenía un corte así en el pelo. Ajá. Pero era porque él se había golpeado, o sea, no era porque lo cortaron mal y todo, le decíamos okay. La alcancía.
0: Sí, porque vos hablar de pelos tampoco podés ahorita.
1: No se puede. Ahorita no se puede hablar de pelos.
0: Mijalan guatemalteco dice, no es bueno porque qué largo plazo se oxidan las monedas, dice. Sí, lo que pasa, bueno, lo que hice yo para terminar de contar eso es que como no tiene corcho, le abrí un ojito arriba a la babosa y le doy la vuelta y pues la vacío, ¿no? La vacío, pues ya no tiene la ranura de monedita, sino que tiene un gran hoyo. Pero por lo menos, es que cómo me van a regalar una cosa tan bonita y se supone que la tengo que destruir. O sea, vamos a ir a un corte ahorita de la radio. Y ya regresamos, pero estamos completamente en vivo a través de YouTube. Les recuerdo, escríbanme y yo les mando el link. Ya regresamos.

Estamos completamente en vivo a través de 949 Radio. Miren, hoy se puso buena la conversación que estamos teniendo acerca de cuánto tiempo has pasado en el tráfico haciendo, pero ¿qué? Haciendo, ya vamos a ir, ya les voy a decir ya, lo que me respondieron en Instagram porque...

0: yo pregunté y les pregunto a ustedes también de una vez, ¿qué es lo más raro que han hecho en el tráfico cuando dicen, bueno, supongo que voy a estar aquí unas 2 horas y me desesperé y ya quiero empezar a hacer algo? Dice acá nuestra amiga Jessica que se hacía de San Pedro a Yampuc 3 horas y media para la zona 10. Dice, dejé ese empleo porque mi horario era de 8 de la mañana a 6 p.m. O sea, yo no descansaba nada. Y es exacto porque salís a las 6 y a las 6 hay un gran tráfico. Cabal, como a las 6 salía, 5 y media salía yo de la universidad. Y a esa hora era que yo agarraba. Donde está, hay un colegio que está ahí en esa, antes de empezar esa bajada, este semáforo del que yo estoy hablando. De, ¿es el austriaco?
1: No es el austriaco.
0: Es un colegio, pero está cabal en, terminando la subida o bajada, depende de la dirección que usted esté agarrando.
1: Yo creo que es el, no, el suizo no es, el suizo está en San Cristóbal, me estoy
0: equivocando. Aquel tu sol de mediodía, dicen acá. Que en vez del sol de México, eso es el sol de mediodía. El sol de mediodía,
1: sí, insoportable.
0: Es el semáforo es el de la 18 calle y dura aproximadamente 2 minutos, dice Hobby. Están hablando de ese, el que está en la Atanasio Azul. Pero entonces, este que yo te digo, yo pasaba tanto tiempo en el carro que lo primero que empecé a hacer fue agarrar una costumbre que conservo hasta el día de hoy, que es escuchar la música por álbums. Cuando a mí me gusta un artista, cuando a mí me gusta mucho una canción y toda la onda, me gusta desde ese tiempo literalmente meterme a ver de qué álbum viene y escuchar el álbum en orden, desde la primera hasta la última. Me daba chance de escuchar 2 álbumes al día en el carro, solo en ese semáforo.
1: Yo estoy pensando en un álbum específicamente que creo que te hubiera dado el tiempo completo para escucharlo así de inicio a fin.
0: Ajá, de Pink Floyd, fijo.
1: De Pink Floyd, fijo.
0: Porque sí, el que sabe, sabe. En esta cabina somos amantes de Pink Floyd, señores.
1: Floydianos.
0: Los que no saben. Los que no saben. Dice, bien es el austriaco, dicen acá. Bien es el austriaco. Pues va, hagan de cuenta que cuando en ese tiempo, cuando yo agarraba esa bajada, ahí por el austriaco empezaba la cola del semáforo.
1: Del semáforo.
0: Me explico, sí, ajá. Sí. Entonces yo daba de repente, de verdad, yo siento que eran unas, no sé, van a decir que estoy exagerando, pero yo siento que eran unas 10, 12 pasadas de semáforo, probablemente. Donde la gente, porque de repente es ahí en La Paz, hay mucho accidente también, hay mucho accidente.
1: Demasiado.
0: Hubo un par de veces donde hubo accidente y yo ya no logré pasar de ahí. El sol de mi barrio, te dicen acá también.
1: A ver, a ver, a ver. Uy. El sol de tu barrio. El sol de tu barrio.
0: Sí, lento sí. El pajarito del semáforo, dice. Ahora son pajaritos los que suenan ahí en los semáforos inteligentes, que no están nada inteligentes tampoco. Pero bueno.
1: Sí, no. Fíjate que yo sí me quedo pensando cómo. O sea, que a quién se le ocurrió poner ese sonidito de los
0: semáforos. No sé, pero antes de que los pusieran acá, yo me fui a Costa Rica en el 2021. Y ahí conocí estos semáforos que le hacían. Y yo le decía a mi cuate, a Raúl, le mando saludos. No me está escuchando, no le importo. Pero
1: no te está escuchando, pero estuvo presente en los saludos.
0: Estuvo presente. Y me dio espacio en su casa durante el mes completo que estuve en Costa Rica. Entonces
1: sí, amerita el saludo.
0: Pues sí, claro, sí, que se le mandan saludos.
1: De parte del sol del barrio, ahí te da un saludo también. Acabar, de parte del sol del barrio.
0: Aquel vivía enfrente de un McDonald's. Entonces comíamos bastante McDonald's, ¿va? Y para pasarnos al McDonald's había un semáforo, teníamos que esperar porque es Costa Rica, la gente respeta la ley allá, ni tanto, pero ahí está, en ese barrio sí, y no te puedes, parece que te ponen multa si te cruzas el semáforo en rojo ahí caminando. Y cada vez cuando empezaba, porque no puedo chiflar, no le puedo hacer, yo le decía, ahí está, sí, el pajarito, y me, no, no es un pajarito, me decía, se ponía bien bravo. Pero bueno, no estábamos hablando de eso, dicen acá, por eso hicieron ese como trébol, si no estoy mal. Sí, por eso es que le hicieron trébol ahora. Exacto, exacto. Guille no quiere el sonido, dicen. Solo el pajarito, dicen acá.
1: Ok.
0: Pero nuestro productor lo están jodiendo acá.
1: Pero eso es lo que querían. Me estaban pidiendo, aquí estoy. Así que.
0: Por eso era que te estaba pidiendo. Sí. Mira, él mismo dice. Es para los ciegos, muchachos.
1: Que me estaba exigiendo.
0: Es para los ciegos, muchachos. Si no, ¿cómo saben si está en verde? Oh.
1: Fíjate que sí había escuchado eso. O sea, sí me habían comentado. No, sí, definitivamente. Sí, sin dudarlo. Pero sí había pensado que eran para los ciegos.
0: Sí, son para los ciegos. Entonces, pues yo perdí mi agua pura. yo tenía agua pura por acá y ya la perdí. Bueno, no importa, no importa. Pero sí, exacto. Es para los ciegos, entonces me encanta. Saludos a Guille, dicen acá. Qué bueno verte. También te están mandando. No,
1: yo también le mando un saludo para los que se preguntan quién es Vera Lee. Pues fue mi maestra de sexto primaria.
0: Ah, sí, estaban comentando eso, ¿verdad? Estaban comentando eso. Saludos.
1: Así que, pues, verdad. No, el gusto es mío y pues espero verla nuevamente, Misa. Así que un saludo enorme.
0: Mira que ahorita ya te están viendo crecidito. Ahorita ya te están viendo crecidito.
1: Su alumno, el que más molestaba, mira hasta dónde llegó. Así que nunca duden de los alumnos molestados.
0: Mire cómo se pintó el pelo, el revoltoso ese de una vez. Mírenlo y júzguelo. Dicen acá, también nos están corrigiendo a través de WhatsApp, es para las personas ciegas o las personas distraídas con el celular, también dice, sí, también se puede. Bueno, ya vamos, ya hablé mucha casaca. Básicamente, aparte de escuchar álbumes, la cosa se fue poniendo más rara y un día decidí llevarme un corta uñas. Un corta uñas para cortarme mis uñitas en lo que estaba en el tráfico también.
1: En el tráfico cortándose las uñas.
0: Correcto. Y también empecé a cortarme las uñas de los pies ya después de eso. O sea, ya me quitaba los zapatos, subía la pata, ponía el carro en parking, ponía el freno de mano y todo. Pero esa era la cantidad de tiempo porque el carro pasaba parado todo ese tiempo donde yo no me movía. Y me ponía a cortarme las uñas ahí. Dicen acá, ella decía que nunca llegaría a nada y mire... Se pintó el pelo tipo...
1: Lo acabo de decir. Ella sabe, no me deja mentirte que yo sí fui el alumno más molestón de todo el grupo de la promo 56, para ser exactos. Pero sí, hemos llegado lejos. Mire, me pinté el pelo, pero no fue por rebeldía. Dije, entonces, yo quise tener un poco de cambio de lugar ahí.
0: Entonces, ¿qué es lo más raro que ustedes han hecho en el tráfico? Decidí hacer la pregunta en Instagram. ¿Qué es lo más extraño que ustedes han hecho con el tiempo que tienen para estar en el tráfico? La primera respuesta que me cayó a través de Instagram, o sea, les repito la pregunta para que ustedes también nos respondan a través de WhatsApp de 949 y en YouTube también. Me dicen acá, tomar. Y entre paréntesis me ponen de copiloto. Órale. Como que si eso lo hace mejor, mira, compadre, de verdad. Dicen acá, la lista del súper también. Es otra.
1: Sí, también.
0: Si imagínate, te da tiempo, te da la suficiente cantidad de tiempo para hacer.
1: Para ver qué llevas, qué no llevas, qué te faltó y la regañada que te esperan a casa.
0: Cabal, mira aquí dicen, también hay banquetas para ciegos. También hay banquetas
1: para ciegos.
0: Con braille, me imagino yo.
1: Sí, fijo.
0: Y entonces vos la tocas como ciego, estás así, y vos la tocas y dice, esto es una banqueta. Y vos dices, sí pues.
1: Banqueta,
0: se pone el celular. Qué bueno que me avisan. Banqueta. Dice, buenos recuerdos, felicidades, Guille, dice acá.
1: Gracias.
0: Y también dice, Joby, yo choqué en un semáforo así.
1: Ay, Dios, no te digo. Pues.
0: Es que no es el que quiere pasar siempre, es el que quiere pasar de primero, compadre.
1: Es ese típico imprudente que apuro tuvo que pasar.
0: Típico imprudente es típico el que imprudente. Pasa y todos dicen, ese ya se zurra.
1: Ese
0: es el que ya después, se zurra.
1: Y después tiene la culpa el otro. Ay, se me atravesó.
0: Exacto, dicen acá. Poner atención mientras manejo. Eso se volvió raro ahora con tanta gente. IRR dice. Ir.
1: Bueno. ¿Qué es ir?
0: Poner atención. Eso sonó menos a comentarios o no más a regaño.
1: A regaño.
0: Hacia mí. Yo no dije que yo.
1: Creo que todos. O sea, yo también cuento. Una vez casi chocaba por así que andar viendo el teléfono en pleno tráfico. Sí. Y lo más chistoso que íbamos así, paso de hormiga, ¿sabes? Sí. Entonces dije, ya no avanzo, solté el freno.
0: Ajá.
1: Y pues le di un besito al carro enfrente.
0: Un suchito al carro de adelante. Dicen acá, caer en el absurdo de mi existencia sabiendo que nada importa y que no se puede. 3 puntos suspensivos. Mira.
1: Eso es esto. Eso más que consejo está reflexivo.
0: Te mando mucha fuerza, Mauricio. La estás pasando muy mal. Se puede notar a través de un comentario tan sencillo. Y no sé, de verdad, espero que las cosas mejoren para vos. Porque estamos hablando de cosas raras que has hecho en el tráfico. Y caer en el absurdo de mi existencia sabiendo que nada importa y que no se puede. Ni siquiera especificaste qué es lo que no se puede. Solo dijiste que no se puede. Pero ¿sabes qué, Mauricio? Sí se puede.
1: Sí se puede.
0: A pesar del tráfico, sí se puede. A pesar de las deudas, sí se puede. Lo único que tienes que hacer es salir de turno e irte de parranda. ¿Qué es lo que vamos a hacer nosotros?
1: Ya.
0: Dentro de 5 minutos. 5 minutos vamos a quedar más acá. En 5 minutos nos vamos. Dice, yo hago varias cosas. Me desenredo el pelo. Eso me recordó la canción de Ping Pong, ¿no? Así. Pongo humo así como no sé qué. Ya, se me olvidó la letra, pero bueno. Yo hago varias cosas. Me desenredo el pelo. Me pongo a escuchar anime, dice. Hablo con mi chat Ajá, con mi chat hoy para ordenar las finanzas del día, hablar con mi hijo, escuchar 949, platicar con los de la radio. Exacto, eso es lo que ustedes tienen que hacer.
1: Yo creo que eso es el top, escuchar 949.
0: Ese es el top, es lo mejor que ustedes pueden hacer, es estar escuchando 949 y apoyarnos en este programa que humildemente todavía estamos.

0: intentando encontrarle la forma. Estamos experimentando con todas las cosas porque no teníamos este programa en vivo.
1: Encontrarle rumbo, encontrarle nombre.
0: Exacto, encontrarle nombre. Nombres. Vos para mañana tenemos que encontrarle nombre.
1: Para mañana tenemos que tener nombre y todavía no está.
0: Si no nos van a regañar. Muchachos, nos quedan 5 minutos. Por favor, si a alguno de ustedes se les ocurre qué nombre le van a poner al programa, le podemos poner al programa, porque si ya nos regañaron, ya nos dijeron que no podemos seguir diciendo el live show de la 949.
1: Si no, se acaban las intervenciones del Jalan Chapín.
0: Sí, se acabó.
1: Entonces no queremos amenazando. Eso, no queremos que el Jalan Chapín desaparezca.
0: Nadie quiere Nadie eso, así quiere que por eso. Favor pónganse vivos. Ahí dicen acá, yo me iba tirándole la onda a una a mi compañera en el bus del colegio. Ese fue el mejor uso de ese tiempo. Completamente correcto, señores. Si ustedes van a, es muy buena idea, fíjate. Ya sé que probablemente si ya saliste del colegio o no, si ustedes están en el colegio o no, si están yendo a la universidad, no importa. Utilizar el tiempo para casaquearte a alguien es muy buena inversión de su tiempo.
1: Tiempo que vale oro.
0: Muy buena inversión de su tiempo. Yo eso empecé a hacer con mi pareja cuando me la estaba casaqueando, porque pues ella era de Nicaragua. Ella es de Nicaragua. Entonces, en ese tiempo vivía ahí cuando me la estaba casaqueando. Yo lo que hacía era casaquear en el tráfico. ¿Por qué? Porque todo ese tiempo no tenía nada que hacer. Entonces le llamaba, le dejaba mensajes bonitos, le escribía, si me contestaba en el mismo ratito respuesta. Era chat activo de una vez.
1: Mensaje ella, mensaje vos.
0: Y como en Nicaragua no hay tráfico porque no hay muchos carros, porque hay muy poca gente en comparación a Guatemala. Sí, son muy pocos. En la ciudad hay 1,000,000 de personas. Los que llaman agua es 1,000,000, imagínate. Y aquí somos como 9 los que vivimos.
1: Los que vivimos.
0: Sin contar a todos los que entran,
1: ¿va? Y no pueden salir 11 buenos para el fútbol.
0: Exacto, y no pueden salir 11 buenos.
1: O sea, somos casi 10, bueno, contando todo el país, casi 18 millones. Y no pueden salir 11 buenos para el fútbol.
0: Correcto, dicen acá también, cambiarme ropa, poner parking y dormir. Leer el libro que yo... Poner parking y dormir no me parece muy buena opción, la verdad.
1: Poner parking y dormir.
0: Poner parking y quedarte dormido en el carro, no.
1: Haces más tráfico de lo que ya hay.
0: Vas a hacer más tráfico.
1: Te quedas bien dormido, haces más tráfico.
0: Innecesariamente, correcto, correcto. Dicen, no, hombre, es algo que ChatGPT puede resolver, dicen acá.
1: Sí, hombre, pero es que...
0: No, ¿sabes por qué? Porque ChatGPT, miren, pues, yo les voy a decir una cosa. Voy a aceptar una onda aquí. Yo uso ChatGPT para muchas cosas, no solo para este programa.
1: Por dos.
0: No solo para este programa. Lo uso, pero yo no lo uso para que me diga qué decir, me explico. Le digo, dame ideas, dame un listado, dame ayúdame.
1: Vos le decís, dame ideas, así como que si yo fuera que las estuviera haciendo. Así
0: exacto,
1: le decís,
0: ¿no? Como que yo fuera que las está pensando, me explico. Es que las está pensando. Pero decirle ya, ponerle el nombre, me va a decir, ay, cuchuchichurruchi live show. Los más fantásticos de la 949. La Henry y el Oli. O sea, va a decir cualquier babosa. No. Tienen que ser ustedes los que pongan el nombre.
1: Y es malgastar agua también.
0: Bueno, no, la verdad que no. Tenemos que ser nosotros los que ponemos el nombre en primer lugar, porque si no, por eso es que nos están regañando. Aquí alguien puso una pelotita y una carita riéndose. Supongo que esa es su sugerencia de nombre. No.
1: Pero dice, mira ese que dice Jessica. Sombrero de la hora chispuda.
0: De asombrero.
1: De asombrero. La hora chispuda. De asombrero la hora chispuda.
0: Yo tengo algo en contra de cuando algo es demasiado guatemalteco, ¿saben? Yo traía de Guía y sus amigos, dicen.
1: Ahí está.
0: Ah, mira, el programa es tuyo ahora.
1: Ah, pues
0: ahora
1: sí,
0: el programa
1: pues
0: es de
1: sí.
0: Guía. Piensa ahora que el programa es del productor.
1: El producto, pues, como es que vos mismo lo
0: productor
1: estás diciendo.
0: No me gusta ni ponerme imágenes cuando yo le digo que me ponga la imagen, pero ahora el programa es de él.
1: El productor puede hacer y deshacer lo que quiera, así que muchas gracias por esa sugerencia.
0: El Guía show de amigos. Andrea, Oliver, el cancha y el colocho, dice.
1: Sí, funciona.
0: Andrea, Oliver y esos dos desgraciados que están ahí en cabina, se va a llamar. Muchas gracias a Jessica, muchas gracias a todos. Muchas gracias a toda la gente. Yo no sé si ustedes lo sabían. Dicen acá los más fantásticos de tanta risa que funciona. Dice los más fantásticos.
1: Es que sí vende. Ah, mira, Jessica nos da otro que dice la hora chill.
0: La hora chill. Es de chill. Bueno, ¿saben qué no es de chill? La Resortera, el primer comedy club de Guatemala. El show del trío dinámico, no porque somos cuatro, pero el Cris se esconde.
1: Va, y a ese productor no le decís nada, porque solo me tiras a mí.
0: Porque ese es de más moreno que vos.
1: Ah,
0: es que es más moreno que vos, entonces parece
1: aquí no somos pez friando.

0: Parece más un personaje que no es bloqueado. Friendly. Sí, es, parece más un personaje que no es bloqueado. Entonces, como no lo es bloqueado, todavía sí, no lo podemos ver, no aparece, no interactúa mucho. Se va cuando empieza mi hora, te das cuenta, no quiere estar aquí. El show de los mosqueteros dice también acá. Pero le colocas la imagen del meme de la vez pasada. Sí, por supuesto. Miren, miren el programa. Ahí está subido. La hora chill era.
1: La hora chill era. Puro tu usuario de Instagram, por favor, repetirlo.
0: Sí, porque era chill. Ahora que yo estoy acá, ya era. no es chill, señores. Los invito a que nos escuchen el día de mañana a través de 949 Radio, porque los viernes no estamos acá. En la radio y también a través del canal de YouTube. Empezamos la transmisión a las 6 de la tarde. Andrea Henry se va a las 9 de la noche y nos quedamos con la hora irreverente, así le digo yo a esta hora que nos quedamos acá. Solo conmigo, estamos hablando con el guía, tenemos invitado, la pasamos súper bien en esto. Les agradezco, ¿no? Y les estaba diciendo, la resortera.
1: La resortera.
0: ¿Qué es la resortera? Yo soy estandopero. Llevo 11 años de hacer comedia en Guatemala. Y la gente todavía no lo sabe, todavía no me conoce. Entonces primero los invito a que me sigan en las redes sociales como Oliver
1: Gazos.
0: Exacto, como Oliver
1: Gazos.
0: Excelente. Gazos, Gazos. Y hoy, el día de hoy, estoy muy feliz. Y tal vez algunos se están preguntando, ¿por qué estaba a decir que se va a ir de party? Porque hoy es la gran reapertura del primer Comedy Club en Guatemala, que se abrió en el año 2022. Estábamos antes en el edificio Pialé de la zona 10. Estuvimos ahí varios años echando punta, haciendo shows de comedia, haciéndolos reír a ustedes. Y ahora estamos en una zona mucho más favorable para nosotros, mucho más transitada, donde vamos a tener una de shows de comedia. Miren, gente, son shows diarios. Hay open mic para que vean material nuevo. Hay shows preparados de comediantes experimentados.
1: Hay bonito contenido.
0: Hay roast, que es cuando joden a alguien. A Haaland lo vamos a querer llevar para que un día...
1: Haaland Chapín. Le pusieron el Haaland Chapín, el sol de mi barrio. ¿En qué otro dijeron?
0: El sol de mi barrio. El sol de mi barrio, me quedo con eso. Dicen la hora fantástica de 949. Más que resolver, yo complico, me dijeron acá. De verdad les agradecemos un montón. Entonces, hoy es la gran reapertura. Y el sábado 18 es el primer gran show oficial. Hay show mañana jueves en la resortera. Sí. Hay show viernes en la resortera. Sí. Pero el show de stand-up de comedia en Guatemala, que va a reabrir las puertas oficialmente, es este sábado. La resortera está ahora frente a Liga, ¿verdad? Ahí en la zona 4, frente a Liga, la callecita esta donde no pasan los carros, pero los policías igual se meten ahí con su pick-up porque ellos quieren hacerlo. Ahí estamos completamente ahora, a la par de... Enfrente del TEC. Edificio TEC, está el TEC, está el Liga, ahí están todos esos locales. Vayan a vernos el sábado 18. Yo voy a estar completamente en vivo haciendo stand-up para ustedes.
1: Jessica me recordó el último. El Thor Chapín. Gracias, Jessica.
0: Ese es el mero Thor, tía. Gracias a Jessica, gracias a Hobby, gracias a toda la gente que se estuvo conectando. Nos vemos mañana. Yo me tengo que ir a echar party. Si quieren ver la documentación. Oliver
1: Gazos
0: ahorita Gazos. En Instagram, y ahí voy a estar publicando ahorita completamente un montón de historias porque me voy a ir a volver loco. Mañana voy a venir en mal estado. Ahí se miran, señores, nos vemos. ¿Quieren caer? ¿Un rato?

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3: Hacer el bien en el mundo es como sembrar flores. Y las semillas que tú tienes de algún modo no te pertenecen. No las creaste tú, las recibiste. Provienen de otras flores que alguien a su vez sembró. Cuando las intentas arrojar a la tierra fértil, no estás haciendo sino un honesto y responsable ejercicio de retorno, de volver a sembrar lo que antes alguien más sembró para ti. Si quieres sembrar algo en el recorrido de tu vida, lo primero que deberás hacer es tener buenas semillas, o sea, disponer de ellas y ocuparte de mantenerlas en buen estado, que se mantengan vivas, que las buenas obras siempre te acompañen. Eso es lo que tenemos que intentar, sembrar en nuestra vida muchas flores de los buenos actos, de la amabilidad, de lo que hace la vida agradable para nosotros y para los demás.
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la mañana con 32 minutos. Hoy es jueves 16 de julio, es jueves ya. Qué rápido se pasó la semana, qué rápido se pasó el mundial. Prácticamente ya no van a haber más partidos entre semanas, solo quedan dos partidos para que ustedes la sufran. Ayer ganó Argentina, felicidades a todos los que le van a Argentina. Un abrazo a los que le van a Inglaterra, ¿no? Pues que pues se quedaron afuera, no es lo que pasó. Y ya, no importa nada más. Oigan, ¿qué tal? ¿Cómo van? ¿Ya salieron de su casa hoy? Bueno, desde ayer, de hecho, miraba yo que estaba descendiendo bastante la temperatura. Deberían de ser días un poquito más fríos, así que también para el Team Frío, felicidades. Posiblemente, y si se mantenga más baja o baje un poquito más. Pero igual recuerde, igual ayer estaba como más frío en la mañana, ya eso del mediodía, en la tarde, se fue poniendo más caluroso otra vez, ¿verdad? El mismo clima de siempre, hombre. Pero si es Guatemala, igual y no está nada mal. Recuérdense que nos pueden escribir a través del 37559490. Yo bien distraído. 37559490. Ese es el número de WhatsApp para que ustedes nos reporten de una vez el tráfico, el clima, cómo amanecieron, cuál es su misión del día. Eso quiero saber yo. Yo creo que mi misión del día es, bueno, ahí les cuento en un rato, pero ¿cuál es tu misión del día? Terminar al fin la tesis, por fin ponerte a estudiar para tus exámenes privados, por lo menos llegar a tu casa sin, no sé, sin haber consumido algo que consumís todos los días que ya no querés consumir, sin tener pensamientos malos. ¿Cuál es tu misión del día? 37559490. Mi nombre es Sergio Ordóñez, arroba Sergio Boros en el bajo mundo de las redes sociales. Estos son los últimos dos días de esta canción al inicio del turno. Bienvenidos a Con Todo en 949 Interactiva.

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1: En 949 Interactiva, una vez más. ¿Qué tal? ¿Cómo están? Buenos días. ¿Cómo amanecieron?

Recibimos un montón de sugerencias, por cierto, para las primeras canciones del día. Ya casi tenemos todas iguales. Si ustedes quieren sugerir algo, por favor, bienvenidas sean todas al 37559490 o a mis redes sociales personales también, @SergioBoros. Hay que elegir la canción del día. ¿Hay que cambiarla por semana o por mes? O cada 2 meses. ¿Qué dicen ustedes? Necesito de todo su apoyo. Necesito de que hagamos todos la genkidama para que iniciemos así el turno con todo.

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1: Como todas las mañanas desde tempranito, saludamos. Te saludamos a ti, persona que se levantó temprano, que dijo, momento, yo sé, quiero dormir 5 minutos más, pero no lo voy a hacer. No lo voy a hacer porque esa alarma no me va a detener. El sueño no me va a detener. Que esté lloviendo, que esté brisando, que haya mucha cola, nada me va a detener porque hoy tengo una misión. Y la misión del día es sobrevivir el día, ¿no? Bueno, cada quien tendrá su propia misión. ¿Cuál es tu misión del día? Contanos 37 55 9490. Bienvenidos a todos los que se están

Conectando, nosotros temprano regularmente premiamos a las personas más madrugadoras, a los que más temprano se despertaron y dijeron, órale, pues no importa que esté oscuro, ya voy para afuera. A ver quién está por acá. Dice, buenos días, Lick. Hoy vengo por unos perritos, dice, y por unos temas también. Dice algo de Sophie Tucker, de Avicii, de Coldplay, no hombre, aquí de Calvin Harris también. Dice, la experiencia en música para no desgastar una canción, dice. Ok. Ah, bueno, también sugerís para iniciar, ¿no? Una canción por mes, puede ser, me parece muy bien. Dice para acá, esta es la propuesta. Oye, Walter, gracias por despertar con nosotros desde temprano. Walter, creo que es la primera vez que llegas en primer lugar, mira, ¿no? Eso se merece doble gallo, ¿sí o no? Claro que sí, hombre, aquí nosotros premiamos a los verdaderos ganadores. Dice por acá, buenos días también. Por favor, algo de BTS. No me interesan los premios mañaneros, dice, solo mi canción. Ah, qué formalidad, por Dios. Dice, por cierto, quiero presumir, nos mandan una foto de estas galletas famosas. Ya saben, las famosas galletas de chocolate con cremita en medio, ¿no? Las más famosas que tienen una versión de BTS y se ven bien ricas. Oye, ¿esas las encontraste ya en Guatemala, acá? ¿O las mandaste a pedir o las encontraste en algún lugar que importa cosas? Por favor, contame porque se ven bien ricos. Son de Brown Sugar Pancake. Pancake. Ya que están de moda los ingleses, ¿verdad? Oye, Mitch, gracias por estar. No te importan los premios, pero aquí no es de a quién le importa. Aquí es de quién se los merece y tú te lo mereces. Muchas gracias por estar por acá con nosotros. Dice por acá, ya listo de nuevo. Dice, ¿ya llegué al podio o todavía no? No habías llegado, ¿verdad, Gazú? ¡Gazú! Llegaste al podio, mi hermano o hermana, no sé quién seas, cómo seas, pero estoy seguro que te vas a sentir orgulloso de llegar al podio por primera vez junto con los pollitos. Felicidades, un juguetito para ti también. Solo porque sí, llegaste al podio por primera vez, hombre, bien, la emoción de llegar al podio por primera vez no te la quita nadie. Dice por acá también, buenos días a todos. Soy Ronnie, dice, yo voy ahorita frente al Liceo Javier y hay tráfico. Oye, Ronnie, gracias por estar con nosotros también. Yo creo que para vos y para todas las menciones honoríficas también. ¿Cómo va el tráfico por allá afuera? ¿Cuál es tu misión del día? 37-55-9490. Hoy tenemos live a las 7:30 también en TikTok. Por si nos quieren ir a seguir, @949.

5:57 Me da mucha risa ver, ¿saben? Mi wallpaper, mi teléfono para ver la hora, porque tengo como wallpaper a estos lobos que han salido en los memes. Ya saben, así de un lobo siempre necesita a su loba o ese tipo de cosas. Ayer vi uno de los lobos, justo que los lobos igual ya no son tan nuevos, ¿no? Ya son de hace unos meses, pero ayer vi uno que decía: a mí me dicen el reloj porque me adapto a cualquier muñeca.

0: 10 de 10 esos memes de lobos, ¿eh? Oigan, ¿cómo está todo por allá afuera? 37-55-9490. Yo creo que ese es de los que puedes aplicar, ¿no? Así, ¿sabes por qué me dicen reloj, bebé? Porque me puedo adaptar a cualquier muñeca. Así hasta con voz de... ¿Cómo estás, bebé? Buenos días, dice por acá. Vamos con toda la actitud. Fallow, qué bonito que estés aquí con nosotros. Todos los días que vengas, mira, se ilumina nuestro día. Oye, no es una risa, es un pato, ¿eh? Porque pues, ya sabes, aquí la granja interactiva, ¿verdad? A ver quién está por ahí, a ver.
1: Qué tal, Milik?
0: O a oír.
1: Es un gusto saludarte, como siempre, y deseándote lo mejor acá el Rock Uber desde Zona 5.
0: Órale.
1: Para comentarte que hay una leve brisita acá en la calzada La Paz, más o menos. Entonces, siempre la precaución del caso para todos los amigos que van en la cinta asfáltica, ¿verdad? ¿Es posible que podamos escuchar alguna buena rola de Alan Walker, mi estimado Lick?
0: De Alan Walker, fijo que sí vamos a poner algo. Mira, grandes recomendaciones como siempre. Oigan, cuidado entonces si está brisando, porque según dicen los expertos en el tráfico, que es peor, ¿no? Porque como que sale todo lo que está ahí metido en el asfalto, ¿no? Como diésel, no sé, cualquier cosa que pueda hacerlo más resbaloso, ¿no? Algo por el estilo. Ahí les vamos a traer un experto, vamos a estar trayendo expertos. Si ustedes son expertos en algo, no importa en lo que sea, es que yo solo soy experto en decir tonterías, Milik. No importa, hombre, te estamos esperando, te estamos buscando. ¿Querés venirte conmigo a compartir en la mañana? Escribinos, por favor. A ver, ¿quién más está por acá? Dice por acá algo de BTS, bueno, fijo que sí.
2: Hola, Milik, vamos camino al colegio. ¿Será que puedes poner algo de Taylor Swift?
3: Saludos.
0: Por supuesto que sí. Mira, hasta te adivinamos. Dice por acá, buenos días. Yo ya estoy trabajando, tal vez me gano el gallo de oro. Dice, oye, nos escribiste bien temprano, pero tu mensaje no apareció entre esos. Igual yo sé que siempre estás por acá, Jonathan. Solo por vos, mira. Vamos, te vamos a dar... ¿Qué te vamos a dar a ti? A ver, un juguetillo. Y un cuervo. Y unos grillos. Y unos aplausos. Y unos patos. Oigan, escuchen esa rola para comenzar también. Espero que la canten tan fuerte como yo, por favor.

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2: Hay que aprender a sobreponerse a las propias emociones, por muy difícil que resulte. No es ninguna hipocresía dejarse regir por la voluntad en vez de dejarse llevar por los sentimientos. No seríamos verdaderamente alegres si solo fuéramos unas veces alegres y otras nos dejáramos llevar por la tristeza o la melancolía, porque eso sería más bien señal de que nos gobiernan solamente los sentimientos. Peor aún sería que tuvieras la costumbre de estar alegre con algunos parientes y amigos y de mal humor con otros, especialmente con los de tu propia familia. Si nos esforzamos por ser consecuentes, por no dejarnos gobernar por las sensaciones, lograremos ser más estables, ecuánimes, y eso traerá paz a nuestro alrededor. Dios nos necesita así para ser instrumentos de paz.
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0: 6 de la mañana con 9 minutos, dice por acá. Oigan, y nos están enseñando, por cierto, estas galletas que les digo de BTS están bien bonitas. Dice, me las trajeron de Estados Unidos. Aquí a Guatemala posiblemente vienen en agosto. Son de color morado con sabor a BTS. Dice, no, si saben a BTS, seguramente vas a tener, mira, un montón de sensaciones en este momento, ¿no? Todos van a querer comprar esas galletas. Dice, ¿por qué no me leen para empezar? Dice, es que no llegaste a esa hora, Milik. Dice, llevo días pidiendo mi gallo de oro. Pero estás acá, hombre, eso es lo bueno. A ver, te vamos a regalar también un pato. Como el pato Merlín, esta mascota no oficial del mundial. Que pues, ¿qué pasó con Merlín, por cierto? ¿Qué habrá pasado con Merlín?
1: Hola, Lick, buenos días. Aquí bajando el Atlántico hacia zona 1 está bastante cargado todo, hasta el reversible, y también está brisando. Esperemos que no haya ningún accidente, que todos lleguemos bien a los trabajos. ¡Feliz día! ¿Será que puedes poner algo de Imagine Dragons?
0: Súper sí, también ya lo habíamos. Pues que aquí andamos hasta leyendo mentes, hombre.
2: Tío, el Emily, ¿cómo estamos? Buenos días. Ya vio los precios de la gasolina, mi estimado.
0: ¡No!
2: Esos señores sí se están pasando.
0: ¿Se pasaron otra vez? ¿Otra vez subió la gasolina? Oigan, hoy sí, no, ni idea. Bien distraído uno, ¿no? Oigan, ¿sí subió? Seguro que no. Dice por acá, ¿qué onda? Ayer fue el cumpleaños de mi papá, cumplió 41. Dice, oye, felicidades a tu papá. A ver, vamos a mandarle un pato a tu papá que no sabe estar escuchando, pero... Ah, no, bien, ¿no? Oye, si tu papá está contigo ahorita, decirle que feliz cumpleaños de parte de todos nosotros. De todos nosotros. Decirle que feliz cumpleaños de parte de como 1,000 personas, 2,000 personas. Dice por acá, ¿va a haber live de TikTok? ¿Va a haber live de TikTok? En efecto, vamos a hacer live a las 6:30, digo yo. ¿Qué dicen ustedes? Dice, para los que van al norte, hay un accidente en el puente del IRTRA de Aguascalientes. Dice... Y justo por ahí donde tiene que pasar un montón de gente hasta ahora. Bueno, muchas gracias. Por favor, repórtenos el clima, repórtenos el tráfico, cómo está por tu área en este momento. 37 55 9490.

6 de la mañana con 18 minutos. Necesito que escuchen esto. Perdón, perdón, perdón. Es que aquí pasa cada gente bien graciosa, hombre. ¿No les pasa que solo ven a alguien a veces y les da como risa? Y bueno, suena bien mala onda eso, ¿va? O sea, no me refiero a eso, sino que no sé, son personas graciosas de ver. No sé cómo explicarlo. Saludos a nuestros compañeros de aquí a la par, hombre. A ver, dice por acá, buenos días, algo de Robin Schulz. Algo de Robin Schulz. A ver, déjame ver si lo tenemos. Oigan, bueno, ayer se dio uno de los últimos partidos del Mundial. Se viene algo bastante triste, a ver, algo que se llama depresión postmundial. ¿Por qué sentimos ese vacío enorme cuando se empieza a acabar algo? Y a ver, ojo, ustedes han escuchado de la depresión postvacaciones, por ejemplo, ¿no? Porque pasas así, pongamos, una semana así deliciosa de vacaciones, te vas al puerto, te vas a uno de estos all inclusive, ¿no? En algún lugar de aquí, de Centroamérica, de México. Te vas de unas vacaciones así deliciosas, pasas 5 días, pero de lo más rico, y de repente regresas al siguiente día a tu rutina y todo se siente como, chale, ¿y ahora qué hago? Ayer a esta hora estaba yo metido en la piscina. Ayer a esta hora estaba yo metido en el jacuzzi. ¡Ah, la madre! Ayer a esta hora estaba yo disfrutando del All Inclusive. Estaba yo, pero bien feliz. Y ahorita ya no. Eso pasa con todo, pero ojo. Esto es lo que dicen los expertos. Número uno, no llamarle como tal depresión, ¿ok? Le decimos depresión postmundial o como la depresión posparto, ¿no? Depresión, como que te da depresión después de grandes eventos. No es una depresión como tal, ¿ok? Es un reajuste. Varios psicólogos dicen momento, ¿no? O sea, sí le podemos decir así, pero no, lo que sentimos en realidad no es depresión, ¿no? Eso es un diagnóstico clínico ya bastante serio, ¿no? Lo que sentimos es como un reajuste emocional, ¿no? Una caída libre, ¿no? Después de estar en estado colectivo de así altísima intensidad, todos ayer gritando los goles de Argentina, gritando los goles de Inglaterra, todo el mundial hemos estado gritando así, bien emocionados, ustedes viendo por allá a los futbolistas, claramente, no sé, ay, qué guapo Bellingham, ay, Haaland me parece guapísimo, ¿no? Y pues un montón de personas. La cosa es que lo disfrutamos de distintas maneras. Y ahora que se están acabando los partidos, hoy por ejemplo que no hay partidos nuevamente, es como, es la una, a esta hora salgo a almorzar. Pero ¿y ahora qué voy a ver? ¿De qué voy a hablar con esa persona con la que empecé a hablar solo porque pues comenzamos a discutir el mundial? ¿No les ha pasado? Y les digo, no es solo después de un mundial, es después de un evento importante, ¿no?

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Oigan, buenos días, 6 de la mañana con 31 minutos. En este momento vamos a aprender, vamos a aprender live, a ver. Ahí estamos, buenos días, hola. ¡Qué bonito! A ver, tenemos un nuevo ángulo porque ya saben, aquí pues nos gusta experimentar de repente diferentes ángulos, ¿no? ¿Qué ángulo prefieren ustedes? Este es un nuevo ángulo, es el que me dijeron. Ya aprendí a quitar los filtros cochinos, ¿eh? Hoy no me van a estar molestando con que tengo banderas raras. A ver, buenos días una vez más. Hablábamos de esto que algunos le dicen la depresión postmundial. No es una depresión como tal. La depresión ya es algo, pues ya algo bastante serio, ¿eh? Es algo que tiene que estar diagnosticado clínicamente. Por cierto, y hablando de eso como un pequeño paréntesis, ya cuando buscamos cosas en ChatGPT, en Gemini, y también, si no estoy mal, como que ya aparece una pequeña descripción cuando buscamos algo psicológico, ¿no? Ya nos dice, hey, esto es pura información de internet, o es, no sé, pura lógica o algo. Si necesitas ayuda real, consulta a un especialista. Y estoy totalmente de acuerdo. Qué bueno que ya están poniendo eso, ¿no? Pero sí, a ver, la culpa de que después nos sintamos como deprimidos después de algo tan importante como el mundial, o de repente una boda, ¿no les pasa? Por ejemplo, ustedes que están casados, ¿no? Que se casaron y todo, qué gran momento. Al siguiente día tal vez están como, pues, ¿y ahora qué, no? ¿Y ahora qué sigue? Pues es justamente por eso, ¿no? La culpa es de la química de tu cerebro, ¿no? Como que tu cerebro estuvo inundado así de dopamina, en este caso, y hablando específicamente del mundial, que por las victorias, que por los goles de Bellingham, de Haaland, de tus, de Messi, ¿no? De todos tus jugadores favoritos. Y de repente, pues, cae el cortisol, ¿no? Porque, pues, ya es como, ay, bueno, ahora ya se perdió, ¿no? Cuando termina ese torneo, estos sistemas de recompensa regresan de golpe a su nivel más básico y pues se lo dicen, no, papito, hoy yo no chambeo, ayer estuvo rico porque había partido, hoy no quiero chambear, ¿no? Eso pasa, ¿quiénes son más vulnerables? Supuestamente, pues, son las personas más fanáticas del fútbol. ¿Qué creen?

Ustedes, esto es algo que les ha pasado en algún momento, depresión postmundial, que te digo, se puede aplicar a un montón de cosas, no solo depresión postmundial, sino post boda, post parto, post no sé, algo, ¿no? Ustedes que dicen, ¿han sentido algo así? Porque ahorita se empieza a acabar el mundial una vez más, recuérdense, los únicos partidos que quedan van a ser el fin de semana. Se ven buenos, pero igual, qué triste, se está acabando.

Ahí era, ¿no? Oiga, ¿sí me escuchaba? Sí está bien ahí, ¿no? A ver, a ver, a ver, a ver, a ver. 6:40 a.m. ¿Me escuchen? Oigan, buenos días una vez más. Hablábamos un poquito de lo de la depresión postmundial, pero, oigan, estamos en live en TikTok, ¿ok? Entonces los que están en TikTok van a escuchar cosas diferentes, ¿ok? Pues tenemos otros temas por allá también. Entonces, cosas que no se pueden tocar a veces al aire, palabras que no podemos decir al aire, cosas un poquito más funables de repente, no tanto tampoco, ¿verdad? Pero vamos a estar ahí en TikTok por si ustedes nos quieren ir a ver al TikTok 949, así nos encuentran. Dice, si ¿sí se escucha, es que son tan bonitos ustedes, yo les pregunto y ustedes me responden. Bueno, a ver, la depresión postmundial, porque ya no queda prácticamente nada del mundial, quedan 2 días nada más del mundial, y uno de los partidos pues va a ser como, dice, a mí me llega esa depresión postolimpiadas, dice, pues cuando apagan la llama del pebetero, ¿así se llama? Pebetero. Cuando apagan la llama del pebetero y veo que la están llevando, ahí es que debo volver a esperar otros 4 años, dice. Oye, ¿te da depresión post-olimpiadas porque tú eres un atleta olímpico? O no sé, es porque sí te gusta demasiado ver las olimpiadas. Es que hay ciertas cosas que pasan cada cuántos años, ¿no? Cada cuánto tiempo. Con la Champions me he dado cuenta, hablando de fútbol, ¿no? En este mismo rollo, que es como, la novia, hoy es la final de la Champions, hoy domingo, y al siguiente día es como, ya no hay partidos de Champions, hay que esperar. Con las eliminatorias mundialistas, a nosotros que en Guatemala pues no se nos da tanto el fútbol, ¿verdad? Y no disfrutamos como tal del mundial, sino de las eliminatorias mundialistas, porque hasta ahí llegamos. Es como, ya se acabaron las eliminatorias, hay que esperar ahora pues otros añitos para ver si llegamos de nuevo, ¿no? Te puede dar incluso después de una gran fiesta, ¿sabes? De que tuviste, o ¿sabes qué? También después de una gran cita. Tuviste así la mejor cita del mundo. Qué bonito, te fuiste a eso, te digo, ¿no? Un all inclusive y te pones a pensar, ayer estaba yo en el jacuzzi con esta persona, ¿verdad? Con un vinito, unas fresitas con chocolate y hoy solo ya no, entonces, qué triste. Pero una vez más, no es depresión como tal, esto es una condición clínica, tiene que ser diagnosticado por un profesional, ¿ok? Nosotros le decimos depresión por el puro MAM, ¿no? Pero en realidad no es eso, es un reajuste emocional, como dicen los expertos. Ustedes lo han sentido. 37559490. Cómo deseo que vean a las personas que pasan allá atrás mía para que entiendan mis risas a veces.

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Órale, pero ¿qué dicen ustedes, hombre? ¿Saben? Tenía la idea de cocinar algo también en el live. Ustedes díganme si les gusta, si les parece la idea. Tenemos un montón de gente en el TikTok. Oigan, vamos por favor todos al TikTok @949radio, así nos encuentran por ahí. Aquí estamos charlando, estamos platicando, conversando de otras cosas que no salen al aire, y que seguramente tienen más alcance en TikTok y que seguramente vamos a terminar funados ustedes y yo, pero no importa, porque aquí no le tenemos miedo a la funa. Dice por acá, saludos desde Los Ángeles, California, usuario 947 no sé qué, pero déjenme su nombre, hombre. Yo quiero conocerlos a ustedes. Si yo les hablo a ustedes, quiero que también pues, ustedes me hablen a mí, me dejen conocerlos, quiero saber sus nombres, pónganse fotos también ahí, por favor. ¿O sí? No, por favor. No me dejen aquí solo, me va a dar depresión post-turno. Oigan, y hablando de eso, hay algunas personas que sienten incluso literalmente como que ya... es normal, ¿no? Este bajón que nos da a veces después del mundial o de eventos así grandes, gente que ha ido a festivales, por ejemplo, el festival más grande que se hace aquí en Guatemala, el Tomorrowland, por cierto, que ya viene también, después de estos grandes festivales es como... Pues ya se acabó, ¿y ahora qué más va a haber? Los expertos dicen que este bajón es normal, ¿ok? No importa que te sientas así en este momento, va a pasar, ¿ok? Es un bajón normal, transitorio, se resuelve en unos días después de reincorporarte a las rutinas habituales, ¿no? A todo lo que haces todos los días, despertarte temprano, desayunar, preparar tu refa, tu almuerzo, la comida de las bendis, ¿no? Si es que tenés bendis, tus perritos cuentan como bendis, claramente, tus gatos también. Entonces, la clave es no aislarte después de este bajón emocional y buscar nuevas actividades que reactiven poco a poco esos circuitos que te hacen sentir mejor.

0: Oigan, ay, muy fuerte, 7:03 de la mañana. Oigan, ya así de rápido se está pasando todo el tiempo. Pero nosotros continuamos para acá, dice para acá. Yo quiero saludar a mi hijo Sebastián Salazar Llanes, dice, él está cumpliendo 13 años. Agradecemos a la vida por tenerlo. Ay, qué bonito. Oigan, qué bonito, gracias por estar con nosotros. Dice por acá, y por cierto, para que ustedes nos reporten el tráfico también, dice Mushbal, está con neblina. Mucha precaución, por favor, para los pilotos y los motoristas que van en la calle, dice el Vladi. Gracias, Vladi, por estar con nosotros, por reportar también. Nos manda el video y sí se ve re nublado. Entonces, muchas gracias. A ver qué dicen por acá.
1: Al paisa ahí que dijo lo del combustible, no hombre, ya me había asustado. Ya pasé como por 4 o 5 estaciones de combustible, de recarga de combustible, y está, pues, como estaba. Papi,
0: está como estaba.
1: ¿Hace cuánto no echas gas, muñeco?
0: muchas gracias por todas sus notas de voz. Vení, si querés, bienvenido. Claro que sí, 37-55-9490.
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0: Oigan, estamos en live en TikTok por si quieren venir a echar el chisme con nosotros acá. @949 Radio.

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1: Oigan, interactiva, seguimos en 949 interactiva. Oigan, para los que no están en live, se lo están perdiendo, la verdad. Aquí tenemos chisme. Aquí vamos a presentar la cara de Adrián.

También que nos viene a visitar seguido para que ustedes la conozcan conmigo. Vayan a seguirnos a TikTok, vayan a darle tiki tiki, no vayan a darle live, live, dice, like a la pantalla así, tap, tap, tap. Así que suene así que ya su teléfono se va a fundir de tanto like. Y vayan a seguirnos, por favor, los queremos mucho. Oigan, para los que están ahorita en radio, bueno, una vez más, vayan a seguirnos. Número 2. Estos son los 5 animes que los expertos recomiendan para que nosotros comencemos en el mundo del anime. Si tú quisieras ver anime porque de repente tu novia, tu novio ve anime, o estás viendo que los demás estamos hablando así, ¡ah, la mano! ¿Viste el episodio de ayer de Shingeki? Porque pasó... O cuando estaba, por ejemplo, Attack on Titan. Ese es Shingeki, ¿no? Sí. El último episodio de Attack on Titan, que no sé qué, que la última temporada, ya te pusiste al día. Si a ustedes les da FOMO saber que todos están hablando de anime, pero ustedes no le saben al anime porque no les ha gustado, no saben cómo empezar, qué empezar a ver, yo les traigo hoy un top 5 de animes que tenés que ver si no has visto ninguno. Si nunca has visto anime, no sabes qué onda con esto, no sabes por dónde empezar en el mundo del anime, yo te traigo un top 5 así bonito, sabroso, para que ustedes pues comiencen también a disfrutar de otro tipo de contenido, ¿no? Algo más alegre. Yo creo que ya iba a botar algo por ahí, ¿verdad? Perdón. Entonces, ahorita se los digo después de estas rolas. Y vayan a seguirnos a TikTok. Vayan a seguirnos a TikTok, @949.

0: Oigan, ahí está. Oigan, antes de continuar con el top o de hablar del top que les estaba contando del anime, les tengo el reto auditivo de hoy. Por favor, pongan mucha atención. La gente del TikTok como que no le adivinó. Ay, parece que alguien ya le adivinó ahí. Muy bien, muy bien. Pero quiero que ustedes también al aire adivinen. ¿De dónde? ¿De qué serie es esta canción, esta outro? Ala, está bien sencillo. La verdad se las dejé así facilísimas. Darla dice, no, no, Milik, no, de verdad no me van a adivinar por estos lados tampoco, no, hombre. Bien, hombre, muy bien, justamente, hora de aventura, señores, muy bien. Oigan, así me gusta que se prendan, hombre, que le sepan.
1: Fin el humano y Jake el perro.
0: Bien, hombre, fin el humano, Jake el perro, hora de aventura, totalmente cierto, hora de aventura, dice, super fan. Sí, verdad, es que ¿qué? Hora de aventura es el hit. Muchas gracias a ustedes que participaron. Creo que, sí, ganaron los del WhatsApp, creería yo. Hay más respuestas correctas en el WhatsApp que en el TikTok. Muchas gracias, ya traemos más retos auditivos. ¿Quieren seguir escuchándonos? ¿Quieren seguir contando chisme? También váyanse al Instagram o al TikTok, en este caso, @949 Radio.

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0: Son las 7 de la mañana con 34 minutos. Buenos días una vez más. Oigan, gracias a todos los que se conectaron a través del live de TikTok. Pongan atención porque este es otro de los retos auditivos para hoy. ¿De dónde salió esta frase? ¿De qué película? Está muy sencillo, no les voy a mentir. Yo creo que está bastante sencillo. Y se las puse en español, obviamente, español latino, porque así vimos la mayoría de nosotros esta película. Por favor, díganme de dónde es esta frase. A ver, ¿quién adivina? Y el que adivine, por favor, que sea en nota de voz y de una vez pídanme su canción. Así se las ponemos de una.
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0: Ahí está. Ala, está bien sencilla. La ponemos una vez más. Solo para que pues no digan que hago trampa yo, ¿verdad? Ahí va la frase una vez más.
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0: Ahí está. ¿De dónde salió esa frase? Yo creo que está sencillita, la verdad. Ah, no, hombre, sí, a ver. Dice por acá, a ver, nota de voz, muy bien.
2: Es Rápido y Furiosos. Yo quiero la de Swim de BTS, por favor.
0: Va, arre de una, digo yo, porque sí. ¿Qué más dicen por acá?
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2: Fast and Furious. Y esa es la primera cuando casi Brian le gana a Toretto. Poneme la de Blessings de Calvin Harris, porfa.
0: También Blessings, me parece muy bien. A ver, déjame poner la de Swim, porque por cierto me movieron todo por acá, hombre, esta gente bien amable. Oigan, ¿qué otra nota de voz tenemos por acá?
2: Rápido y Furioso, poneme alguna de Avicii.
0: Arre, las vamos a poner de una vez. Y ustedes preparen sus oídos, su mente, su concentración, porque traemos más retos auditivos.

7:52. Oigan, se vienen más retos auditivos, atentos. Antes les quiero comentar porque no terminé de hablarles de esto. Hay por ahí unos animes que nosotros no nos podemos perder. Principalmente si ustedes no han comenzado a ver anime, esta es la lista definitiva según los expertos. ¿Qué expertos? No tengo idea, pero así se supone que la gente llegó a un consenso en internet y dijo, momento, estos son los animes indicados para comenzar a ver. Si vos has dicho, no, es que el anime no es para mí, no creo, no me gustan los dibujitos chinos, ¿no? Aunque no sean chinos, claramente. Pero sí, tenemos el número uno, y es que esta suena en todas las listas, la verdad. Pero tiene que ser así, seamos sinceros, Dragon Ball, ¿no? El que ya conoces, pero que no viste completo, ¿no? Muchas personas crecieron con Dragon Ball, se criaron con Dragon Ball, siguen viendo Dragon Ball en este momento ahorita. No sé, yo creo que es de los meros clásicos, ¿no? Porque Dragon Ball ha continuado, ¿no? De cierta manera, han habido remakes, han habido continuaciones, películas que han sido canon, películas que no han sido canon, pero no le tienen que entrar a todo el lore. Con que ustedes se vean Dragon Ball Z o el Dragon Ball estaría cool, ¿no? Empiezan a ver unos episodios. Ese es uno de los animes que todos dicen, no, tenés que ver este anime si no le has entrado todavía de lleno a este mundo. Claro que hay más, hay cuatro más, ahorita les digo.

Antes de continuar la lista, este es para los gamers más que todo. A ver, ¿en qué videojuego sale esta canción? Creo que está fácil también. Esto todavía es nivel fácil. ¿En qué videojuego sale esta canción?

0: ¿En qué videojuego sale esta canción? Creo que está bastante fácil. Respuestas, por favor, por nota de voz a través del WhatsApp 37559490.
1: ¡Eso!
0: ¡Ey, ey, ey! Sí, pero por nota de voz, por favor, ¿ok? ¿En qué videojuego sale esta canción?
1: ¡Un, dos, tres, cuatro! ¡Y esto es! ¡El
0: cero! ¿Cómo me gusta esa canción? Me pone de buen humor. A ver, una vez más, ¿en qué videojuego es que sale esta canción? Cuéntenme a través del WhatsApp, el 37559490, ¿ok? A ver, ¿qué dicen por acá? Tan. A ver.
2: Grande, Fauto 4.
0: ¡Ufa! A ver.
3: Entrando a la radio, estoy de nuevo para escucharte. Escucho eso y yo, ¿me confundí? Y no. Estás preguntando a qué videojuego.
0: ¿Qué videojuego es
4: que sale esta canción?
0: No, ¿cómo que no? Oigan, sí y no. El primero estuvo correcto, pero a la vez no. A ver.
5: En Just Dance, si es así, poneme la de You and Me de Disclosure.
0: No, a ver, yo creo que el primero es el más cercano. Vamos, yo sé que pueden. Y una vez pídanme su rola, por cierto.
2: Sale en el videojuego de Grand Theft Auto 5. ¡Sí! Y la presenta Don Cheto. Y el Instituto Mexicano del Sonido.
0: Muy bien, hombre. ¿Qué canción te ponemos, mi bro? Por favor, decinos de una. ¡Don Cheto! Oigan, sí, sale en el videojuego GTA 5. Que por cierto, ahorita recibió una actualización. Si ustedes tienen la versión de PlayStation 4, pero tienen un PlayStation 5, lo pueden meter ahí. Pueden meter su disco o descargarlo nuevamente. Y se les va a actualizar de manera gratuita. Oigan, bueno, pues en lo que nos pide canción nuestro compa por acá. Vamos a escuchar música de Jennifer López y de David Guetta.

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0: Son las 8 de la mañana con 11 minutos ya, así de rápido. Hoy tenemos un gran invitado, Milton Ruiz, que nos viene a contar un montón de cosas. En primer lugar, bienvenido a 949, por cierto. A ver, háblame ahí porque no sé si es este o el otro, por favor.
1: Buenos días, muchas gracias.
0: Ahí estamos. No, hombre, perfecto, muy bien. Tenés voz de locutor, mira.
1: Bueno, anda, gracias.
0: A ver, Milton, bienvenido a 949. ¿Qué te trae por acá? Contanos. Yo sé que nos traen sorpresas, pero yo quiero que lo digas vos y no yo, porque va a sonar mejor ahí como lo digas vos.
1: Pues buenos días y gracias por la invitación. Sí, muy contento pues de estar acá. Y pues la información que traemos es relacionado a la GNC NeuroRun edición 2026, una carrera que busca fomentar el estilo de vida, perdón, el estilo de vida saludable. Y pues el fin primordial es ayudar a los niños del Instituto Neurológico de Guatemala.
0: Eso está bien bonito. Una duda que me surgió justo ahorita, porque he escuchado GNC y GNC. ¿Cómo lo decimos mejor? ¿Cuál es el nombre correcto?
1: Como lo querrás
0: decir. Como lo querramos decir, está bonito, ¿no?
1: GNC está bien, no pasa nada ahí con eso.
0: Me gusta. Sé que este año celebran la 16ª edición de la GNC Neuro Run. ¿Qué representa para ustedes haber llegado ya a esta edición? 16 años.
1: Uy, ha sido un camino largo. Han sido, pues como bien lo decís, 16 años de estar haciendo este evento, esta carrera en pro de los niños. Entonces, ha sido un camino difícil porque organizar una carrera lleva su tiempo, sus acciones y todo. Y pues buscar patrocinios y demás. Entonces, la verdad es que es un proyecto muy bonito y nos llena de mucha satisfacción el poder estar ya a las puertas de una edición más, la 16, como bien mencionabas.
0: Eso me gusta, mira, nice. Antes de que me digas la otra, quiero hacerte una pregunta. Pero afuera de esto también, ¿quién va a ganar el mundial?
1: Está difícil, vos.
0: ¿Quién crees que gane? ¿A quién le pones tu fichita?
1: Yo creo que lo va a ganar. Creo que va a ganar España.
0: Lo gana España.
1: Creo yo que lo gana España, fíjate.
0: Ahí está, nuestro compa dice que. ¿Pero a quién le ibas originalmente?
1: Yo le iba a Brasil, pero.
0: ¿A Brasil?
1: Pues jugó medio mal, entonces. Entonces sí, pero sí. La verdad es que los dos, el partido ayer de Argentina estuvo demasiado bueno.
0: Estuvo buenísimo.
1: Sí, supieron aguantar, supieron darle vuelta. Entonces, la verdad es que cualquiera de los dos creo que está para poderlo ganar.
0: Para poderlo ganar, sí. Me gusta eso. Ahorita nos vas a comentar un poquito más. Vamos con una rola y ustedes cuéntenos también quién va a ganar el mundial. Sí, me to-

0: Son las 8:17, hoy estamos hablando con Milton acerca de fútbol, acerca de un montón de cosas, de eventos deportivos, ¿no? La cosa es ponernos activos. Este año GNC está celebrando la 16ª edición de la GNC Neuro Run, que pues se ve que va a estar bastante alegre. A ver, Milton, contanos, ¿cuál es el mensaje de esta edición?
1: Mira, el mensaje o el frame principal es correr por el futuro de los niños del Instituto Neurológico. Pues, para quienes no saben, el Instituto Neurológico es un instituto, pues valga la redundancia, que tiene dentro de su comunidad a niños con autismo, síndrome de Down, quienes necesitan terapias, pues del habla, de movilidad y este tipo de cosas, ¿verdad? Entonces, al final del día es correr por el futuro de estos niños con una capacidad distinta o capacidad diferente, si lo queremos ver así, humanos, y que necesitan pues el apoyo de muchos de nosotros.
0: Oye, decís correr, pero ¿y si yo no soy tan bueno corriendo? Porque yo, la verdad, no te voy a mentir, no he corrido tanto. Entonces, ¿será que sí la aguanto? Si camino, me sacan de ahí.
1: No. Mira, la carrera puntualmente tiene tres distancias. 15 kilómetros para la gente que normalmente pues ya es parte de su rutina el correr.
0: Los que sí le saben, ¿no?
1: Que sí le saben, que corren ya sus 21K y este tipo de carreras que ya tienen incluyen un poco de distancia más larga. Uh-huh. También está la distancia de 10 kilómetros y la de 5, que perfectamente puedes ir alternando, puedes

0: caminar, puedes correr, nadie te va a sacar, al contrario, son sumamente bienvenidos todos quienes quieran colaborar, porque pues todo va directo para la causa.
1: Oye, he visto que hay muchas personas que van disfrazadas, como que llevan algún disfraz, alguna capa, algún cosplay así. ¿Se puede ir?
0: Sí, se puede ir. La verdad es que todos son bienvenidos, la verdad. Incluso hay gente que corre con sus perritos. Hablábamos ahí al cuando sonaba la canción. Y lo único es que pues, quien corre con sus perritos, pues sí tiene que salir de último para no pues claro. Interrumpir un poco el paso a los que sí quieren correr, de verdad, y que sí, quieren. Ajá, pero sí son bienvenidos, son familias, corren personas con sus niños, sus carruajes y todo. Salen hasta el final de del grupo de corredores, pero son sumamente bienvenidos todos.
1: Eso me gusta, Nay. ¿Somos bienvenidos cuándo? ¿En dónde? ¿Cómo va a ser esto?
0: La carrera es el día 2 de agosto, okay. Domingo. Salimos en la 12 calle de zona 9. El costo de participación es de 150. Todo lo donado va íntegramente al instituto. Uf. Para fortalecer un programa que se llama Puntea, el cual es específicamente para atender niños con autismo, con este trastorno del espectro autista, si no estoy mal. Uh-huh. Dos días antes se hace una expo, le llamamos, donde entregamos pues el kit de los corredores, la t-shirt, el número oficial con el chip que registra tu tiempo. Uh-huh. Y es de esa forma, es decir, los dos días previos en Avia, zona 10, en el sótano 1.
1: En Avia.
0: Ahí de 9 de la mañana hasta las 7, 8 de la noche vamos a estar haciendo la entrega a todos los corredores del kit. Pues que es lo que incluye el pago de los 150, ¿verdad?
1: Oigan, la gente de GNC regularmente cuando está en estas expos, ¿es, no? ¿Es
0: una expo? Sí.
1: Suelen ser como, no sé, exclusivamente amables, ¿sabes? Eso me gusta. O sea, llegas a GNC como tal y pues te atienden siempre bien, pero en las expos siento que hay como algo más, ¿sabes? Como que es más, no sé cómo explicártelo, sí, me ha pasado.
0: La gente interactúa mucho, ajá, digamos, y la causa de por sí te mueve esa vibra, si lo querés ver así, alegre, amable. Hay muchas actividades esos dos días. La gente llega en familia también a recoger sus kits y se la pasa muy bien.
1: Y que llegan en familia, justamente. ¿A quién está dirigido esto de la GNC NeuroRun?
0: La carrera está dirigida a tanto a corredores, como te mencionaba, que pues ya son más a nivel competitivo, si lo queremos ver así. Lo toman como un buen entreno para las posteriores carreras que vienen con distancias más largas. Y cualquier persona que quiera mejorar su estilo de vida y sus hábitos de salud, básicamente, porque pues correr, moverse, caminar también es beneficioso para la salud. Y pues al final la ayudas a una buena causa. Justo. Y te ayudas a sí mismo haciendo un poco de ejercicio con movilidad.
1: Me gusta. Entonces, en resumen, una vez más, recuérdense, esto va a ser el domingo 2 de agosto, va a iniciar a las 7 de la mañana, pero desde dos días antes ya va a haber una expo en Avia, en donde ustedes pueden ir a inscribirse y pueden adquirir su kit. 150, ¿verdad?
0: 150, sí. Los kits los pueden, o los tickets los pueden comprar en cualquier tienda de GNC.
1: Tenemos, ¿también?
0: Sí. Tenemos 75 tiendas a nivel nacional, entonces sí hay espacio para todos. Todavía tenemos algunos cupos disponibles y pues la idea es que la gente que quiera ayudar y sentirse mejor puedan participar.
1: Oye, en GNC dice que son alegres los convivios, ¿no? Sí, es cierto, eso me han contado, que se juntan así todos.
0: Pone alegre, la verdad.
1: Sí, me han dicho, no, mi compa ya se puso hasta rojo, pero a ver, antes hablábamos del mundial también. Mira, a ver, ¿qué te parece lo que está diciendo la gente de Argentina? Bueno, lo que está diciendo la gente sobre Argentina, de que el robo, de que no sé qué, cuántas cosas aparecen en las redes. ¿Qué opinas? Sin temor a la funa.
0: No. Mira, la verdad es que siempre van a hablar del que juega bien. Eso okay. Le pasa a Argentina, le pasa al Barça, le pasa al Madrid. Siempre te van a, les van a hacer algo. Vas a encontrar de todo en las redes. La verdad es que pues ahí sí que han jugado mejor y por eso los dos equipos están en la final. Entonces, pues a cualquiera de los dos que gane, creo yo que van a hablar pase lo que pase en la cancha. Si hay alguna falta que no pitaron, fijo. Si hay algún, no sé, alguna jugada ahí polémica, si lo queremos ver así, siempre van a hablar. Entonces, yo creo que ellos están ya, ¿qué? Pues programados o expuestos a eso, ya pues tienen que estar preparados para lidiar con esa con esa presión, si lo queremos llamar así.
1: ¿No sentís ahorita como que ya se siente un poco eso de la depresión postmundial? Porque, por ejemplo, hoy, otra vez que ya no hay partidos, es como...
0: El bajón.
1: Ajá, el bajón.
0: Sí, total.

0: A quienes nos gusta muchísimo el fútbol, ya esta temporada mundial ya quedan dos partidos y es así como que y encima de eso no te fue bien en la quiniela.
1: Todavía más complicado. Oye, Milton, gracias por estar con nosotros. ¿Algún último mensaje que nos querrás dar por acá?
0: Pues que los esperamos a todos. Recuerden, los tickets los pueden adquirir en cualquier tienda de GNC y todo es con una causa en específico, que es ayudar a la comunidad del Instituto Neurológico.
1: Muchísimas gracias.

0: Ahora los tickets los pueden adquirir en cualquier tienda de GNC y todo es con una causa en específico, que es ayudar a la comunidad del Instituto Neurológico.
1: Muchísimas gracias, pilas, pues vamos a inscribirnos todos y a correr. O a caminar también, ¿por qué no?

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0: chicos.
1: Son las 8 de la mañana con 31 minutos. Oigan, qué alegre, hombre. Todo se siente bien bonito aquí. La gente que pasa por allá afuera también se ve bien alegre. A ver, una vez más, reto auditivo antes de continuar con la lista. A cada rato voy a posponer la lista, ¿no? Este es un nivel más difícil, no les voy a mentir. Pero esto es para los cinéfilos, para los que les gusta ver películas. ¿En qué película sale esta canción? A ver, a ver, a ver. Ah, está muy baja. Ahí está, ahí está.

¡Qué gran canción! Se llama Where's My Mind y es música de los Pixies, de Pixies. ¿En qué película sale esta canción? Respuestas por nota de voz, por favor. Y si le atinan, mándenme de una vez qué canción. ¿Qué canción ponemos para ustedes? Pues, oigan, yo sé que ustedes saben, no puedo creer que no adivinen. Y justamente sale como pista en la escena final. A ver, una vez más, el principio creo que es lo más reconocido.

0: Y todo así como destruyéndose, ¿no? Hombre, qué gran película, de verdad. Si ustedes se la saben, por favor, nota de voz 37559490. ¿Y qué rola les ponemos de una vez? A ver. Ay, pero le subí mucho, dame chance. La vamos a bajar para escucharte. Para escucharte como se debe, a ver.
1: Fight Club, Princess of China, porfa.
0: ¡Ufa! Muy bien, Princess of China, fijo, a ver, ¿quién más?
2: ¡Dura la pelea, papi!
0: Oigan, ¿qué peliculona, ¿no? O sea, de verdad, 10 de 10. A ver, ¿quién más estaba por acá también?
3: Esa canción sale en la película de los Thunderbolts. Y te molesto con Paradise de Coldplay, por favor.
0: Paradise. Oigan, ¿sale la de los Thunderbolts? Mira, ahí sí me dejaste. Sale la de los Thunderbolts también. Oigan, pero no, y por cierto, y como pura recomendación, si ustedes no han visto Fight Club o El Club de la Pelea, peliculón, por favor vayan a verlo. Como les digo, en el final sale esta canción también. Es el único spoiler que les quiero, que les quiero dar, porque tienen que verla. Tiene un gran plot twist. Oigan, esto es música de... a ver... Ahí está, la tenemos lista. Esto es música de Coldplay.

0: Son las 8 de la mañana con 38 minutos. Ahorita ponemos más rolas y ya ponemos también otro reto auditivo que tenemos por ahí para ustedes. Hombre, aquí traemos de todo. A ver, antes de eso, continuamos con la lista. Los 5 animes que se supone, dice el internet y los expertos. Ya saben que en internet cualquiera es experto, ¿no? Además, quiero que me digan si esta lista de verdad hace justicia o no. Pero estos son los 5 animes que ustedes deberían de ver si en dado caso todavía no le han entrado a este mundo. Porque dicen, ay, ¿para qué le voy a entrar yo a los dibujitos chinos esos, hombre? ¿Para qué? No me gusta, hombre. Pues de repente con estos te gustan. El número uno, bueno, sí, aquí no tenemos orden, ¿ok? No importa. Pero sí, teníamos a Dragon Ball. También Death Note. Death Note, que es un thriller más psicológico, ¿ok? Yo me atrevería a decir que Death Note es una apuesta segura, de verdad. Le pones a alguien que le guste todo este rollo psicológico, como de misterio y todo. La premisa es una cosa preciosa. Escucha la premisa por si no la has visto. Un estudiante que es así, el más pilas, ¿no? Encuentra de repente un cuaderno que se supone que si él escribe el nombre de cualquier persona en ese cuaderno, la desvive. Así de sencillo. Así es como empieza, ¿no? Empieza como un plan para... Bueno, ya no les quiero decir, pero sí, básicamente él dice, órale, pues tengo un gran poder en mis manos, lo voy a usar de una manera responsable. Pero terminan habiendo muchas cosas que pasan en esta serie, ¿no? ¿Qué harías tú si te encontrás de repente un cuaderno y te das cuenta que al escribir el nombre de alguna persona... la podés desvivir? Curioso, ¿no? Así es como empieza Death Note. Si no la han visto, denle una oportunidad, por favor. Luego tenemos también a Full Metal Alchemist Brotherhood. Algunos dicen que es la obra maestra del anime, ¿no? La mejor serie de anime de la historia. Sigue a dos hermanos que son alquimistas. Cometieron un tabú prohibido porque intentaron resucitar a su mamá. Obviamente, pues la extrañaban y todo. Por eso es que emprendieron este proyecto, ¿no? Pero perdieron sus cuerpos en este proceso, ¿no? Entonces ellos tienen que recuperarlos y unas cosas políticas y todo que se pone bien bueno también. Full Metal Alchemist. ¿Ustedes han visto cualquiera de estos animes? ¿Lo recomendarían a una persona que todavía no ha iniciado en este mundo del anime?
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Safe and Sound, 8:48. Oigan, ya casi nos vamos. La lista la vamos a terminar, claro que sí. A ver, en el número 4 tenemos a Neon Genesis Evangelion. Esta es la de culto. Esta no sé si estoy de acuerdo yo. Creo que no es fácil entrar al anime si lo primero que miras es Neon Genesis Evangelion. Porque, pues, de repente el final no lo entendés con todo, ¿no? No sé, empieza como pareciendo una serie así de robots gigantes, ¿no? La clásica, ¿no? La típica, que defiende a la humanidad de monstruos y todo. Pero al final termina siendo un viaje así bien psicológico, bien profundo, bastante perturbador, la verdad. Este anime como tal habla de la depresión, de la soledad, de la identidad humana, ¿no? Es una joya, la verdad. Neon Genesis Evangelion, muy bueno, pero no sé si sea el mejor para iniciar. Eso sí, les digo, aquí creo que discrepo un poco con la lista. Y luego en el número 5 tenemos Robotech, ¿ok? Para la gente... no sé cómo ponerlo acá, tal vez como un poquito más clasicona, ¿no? Se supone que Robotech habla de igual como tiene personajes principales que se enfrentan en combate, hay guerras, aquí hay consecuencias reales y sí hay desviviciones y todo, ¿no? En Robotech, esta no la conozco, la verdad, no les voy a mentir, es según lo que estoy viendo, pero una vez más, este es el top recomendado por expertos en internet, o sea, pues no le crean mucho a esta lista, ¿verdad? Pero está buena, creo yo, de animes que deberías de recomendarle a alguien si todavía no ha comenzado a ver...

anime, ¿no? En el número 5, Robotech. En el número 4, Neon Genesis Evangelion. En el número 3, Full Metal Alchemist Brotherhood. En el número 2, Dragon Ball Z. Y en el número 1, Death Note. Esos son los 5 principales. ¿Ustedes creen que está bueno? ¿Creen que le hace justicia? Oigan, cuéntenme a través del WhatsApp. Y por cierto, este es el último reto auditivo de hoy, creo yo. A ver si la adivinan. Creo que está más o menos. Me encanta, canta.

¿De dónde es esta intro? Ya casi decía, ¿no? Sí.

0: ¿De dónde es? Notas de voz, por favor. WhatsApp 37559490.
1: Dios mi league, by Jordi.
0: Y sí.
1: Me puede complacer con Post Malone, Flowers.
0: Por supuesto, va, Flowers de Post Malone. Oigan, Post Malone, por cierto, ya que ustedes lo están mencionando ahorita, va a estar en la final del mundial también. Va a haber un show de apertura, va a haber un show de media hora, pues entre los dos tiempos principales del partido, y un show al final con Post Malone.
2: Amigos Unidos, Backyardigans.
0: A ver, otra vez.
2: Amigos Unidos, Backyardigans.
0: me gusta, sí, así con... con enjundia.
3: Hola, buen día, es de los Backyardigans.
0: Muy bien.
4: Amigos tuyos, Backyardigans.
5: Uy, chicas, y esa caricatura la vio mi hija 10,000 veces.
0: Me encanta cómo le ponen ustedes esa enjundia para cantar. Oigan, deberíamos de hacer un día solo para cantar cosas, ¿no? ¿Qué dicen ustedes? Oigan, nos pedían algo de Post Malone. ¿Cuál nos pedían de Post Malone? Ah, Sunflower era, ¿no? Sí, sí.

Comentar cosas, ¿no? ¿Qué dicen ustedes? Oigan, nos pedían algo de Post Malone. ¿Cuál nos pedían de Post Malone? Ah, Sunflower era, ¿no? Sí, yo creo que sí es esta. Si no es esta, perdón. ¿Qué día ponemos para ser cantantes nosotros acá, hombre? Puro karaoke.

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quién va a ganar el mundial. ¿Cómo que todavía no? 37-55-9490 por si ustedes nos quieren comentar, nos quieren seguir comentando, porque yo ya me voy, ¿verdad? 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Ahora sí nos vamos, recuérdense, todos los días comienza la programación en 949 a las 5:30 de la mañana. Vamos a estar haciendo live todos los días también. Sí, así que conéctense. Mañana es viernes, debería estar más alegre. Deberíamos hacer Chupi Live, ¿no? ¿Qué dicen ustedes? ¿Jalan o no? Recuerden que ahorita se viene también Carla, no se quedan solos. Luego se viene Cristina Cobar, luego Jocelyn Mayen, y cerramos el día y la noche con Andrea Henry y con Oliver, para que ustedes nos vayan a seguir. Mi nombre es Sergio Ordóñez, arroba Sergio Boros en el bajo mundo de las redes sociales. Nos escuchamos mañana y que no pare la vida.

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2: Hay un ritual de la afición de fútbol que en los últimos años ha dado la vuelta al mundo, el Viking Clap islandés. Una secuencia de aplausos en crescendo que cada vez van más rápido mientras miles de aficionados gritan al unísono. La imagen es poderosa, un estadio completo, sincronizado, vibrando como un solo cuerpo. La mayoría cree que viene de una antigua tradición vikinga. La realidad es mucho más curiosa. En 2014, el club islandés Stjarnan viajó a Escocia para jugar contra el Motherwell en la Europa League. Los jugadores del Stjarnan volvieron a su país con algo más valioso que el resultado, el cántico de los hinchas escoceses. Lo adoptaron, lo adaptaron y lo hicieron suyo. Cuando la selección de Islandia llegó en 2016 al torneo continental europeo y alcanzó los cuartos de final, la mayor hazaña futbolística de un país de apenas 330.000 habitantes, el Viking Club explotó ante el mundo. Los medios de comunicación, los aficionados de todo el planeta quedaron hipnotizados. Y hoy, en estadios de decenas de países, grupos de aficionados imitan ese ritual que empezó en un estadio escocés lluvioso y que Islandia convirtió en la celebración colectiva más reconocida del fútbol moderno.
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0: tiene tantísima energía que fue la ganadora del Festival Eurovisión 2026, que marca mucho cómo suena la música europea del año, siento yo. Dara fue la ganadora y hoy la escuchaste por acá con Bangaranga.
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0: ¿Qué tal? ¿Cómo les va este jueves 16 de julio del 2026? Saltamos la barrera de los 15 días. Entramos a la segunda quincena ya del séptimo mes del año. 9 de la mañana con 9 minutos. Hoy es jueves de Twin Tracks. ¿Estás listo para interactuar? 37559490. Por ahí nos puedes contar tus sugerencias para Twin Tracks. Para quien no sabe qué es Twin Tracks, son dos canciones gemelas, dos canciones que tienen las mismas vibras, o se llaman igual, o son del mismo artista. Ustedes cuéntenme qué quieren oír.

0: Creo que dije de todo menos quién soy, ¿va? ¡Holi! Yo soy Carla de León, me voy a quedar con ustedes hasta el mediodía y ojalá que nos la pasemos súper requete contra bien, platicando de todas las cosas que pasan, oyendo buena música, armando nuestra playlist comunitaria que nos armamos por aquí. Igual y recuerden que sus reportes del tránsito, del clima, lo que quieran contarnos, bienvenidos al 3755-9490. Ese es el chat para que estemos por ahí platicando toda la mañana, que hay un montón que platicar. Estábamos ayer así en ascuas, pensando qué iba a pasar con el siguiente partido. Obviamente, ustedes, qué loco, porque varias de las personas que interactuaron creo que dieron justo en el clavo con el marcador. Me dijeron 2-1 que fue el partido, ¿verdad? Varias personas dijeron ese marcador y acertaron. Se hicieron quiniela y ya ganaron. La verdad es que ya estamos en los últimos días por ahí del Mundial y pasan cosas extrañas, ustedes. La verdad es que se queda uno así como, ¿qué onda? ¿Qué tanto quieren hacer con música en el Mundial de este año? Porque no sé si vieron, pero ayer salió la noticia de que la FIFA había agregado un artista más al show de clausura. Él va a estar en Nueva York. Lo que pasa es que como es en varias ciudades también, no sé si algunos artistas van a estar en unas ciudades, otros en otra, o si va a haber una ceremonia general y ahí van a estar todos en el pre, o va a haber after, no lo sé. De repente y sí, porque son demasiados. Y al que anotaron ayer, al que anunciaron, fue a Post Malone. Y yo dije, ¿qué va a hacer Posty? Obviamente va a cantar, pues, no como Tom Cruise, que ahí sí uno puede decir, ¿qué va a hacer Tom Cruise en la ceremonia? O sea, ¿cuál va a ser su papel? ¿Va a hacer stunts? ¿Va a volar un avión? No sé, ¿qué va a hacer? ¿Qué va a hacer? Pero Post Malone seguro va a cantar, pero pues es un montón de gente. Miren cuántos artistas hemos mencionado ya. También ya dijeron de iShowSpeed, no sé si se los conté ayer, pero iShowSpeed, que sacó su propia canción del mundial, también se va a presentar, también la va a cantar.
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0: Y les quiero hablar algo más del partido de ayer, pero vamos a irnos con esta canción primero y después seguimos platicando. Woman's World se llama esto, es Katy Perry.

dice Justo Marcador, ¿qué pilas ustedes? Les mando un saludo. No me acuerdo quiénes eran, pero les mando un saludo. Miren, acertaron por ahí. Alguien me mandó una bandera de Argentina y me puso, ¡yay! Por cierto, aquí ondeando la bandera de Argentina. Bien para todos los que le iban a Argentina. Me alegra un montón por ustedes. Dice, para entrar en calor, pon la de Harry Styles, Dance No More. Un abrazote. Carla dice, ¿cuáles son tus redes sociales para conocerte? Mira, mis redes, yo estoy en Instagram y en TikTok como Carla Voz, Carla con K y Voz de la Voz Humana, VOZ, y como Agenda Alternativa, que es una página de eventos interesantes que tengo por ahí. Y ajá, pero es que todo es el marketing, lo que están es sedientos de dinero, dice por ahí. Todas las estrellas futbolísticas influyentes fueron las que llegaron a la final. Miren, puede ser que ya todo esté previamente arreglado y que todo esto sea un stunt publicitario. De hecho, vi un video ayer que decía algo así como que había un anuncio de una marca deportiva muy reconocida que tenía como en una banca a todos los que llegaron hasta las semifinales. Entonces, así como casualidad, no lo creo, decía este chavo. Y justamente él publicó ese video hace como una semana y dijo, van a ver que a la final van a llegar España y Argentina, porque quieren prácticamente como crear otro ídolo deportivo de la talla de Messi, y entonces lo que van a hacer es como entregarle la estafeta a Lamine Yamal, que juega justamente con España. Entonces, la predicción de esta persona en TikTok, él dice que va a ganar España, no va a ganar Argentina, y que el objetivo es justamente dejar a otro ídolo deportivo, porque obviamente Messi ya está grande, bueno, no grande pues, pero sí grande para el fútbol, digamos, a la edad de él, probablemente muy pronto se va a tener que retirar. Esta fue su última Copa del Mundo, de hecho, y entonces, fin. Se acabó la estrella deportiva, tienen que pasarle la estafeta a alguien más, y él cree que es a Lamine Yamal. ¿Ustedes están de acuerdo o en desacuerdo con ese statement? Yo lo vi y dije, porque no sé además si es con Lamine Yamal. ¿Ustedes vieron esa foto que anda rolando por ahí por las redes de Messi que está bañando a un bebé y que se supone que ese bebé es Lamine Yamal y que también fue para una campaña publicitaria? Y uno así como, no puede ser. Yo pensé que estaban bromeando, que era IA o algo por el estilo. De hecho, han hecho un montón de memes, o sea, le quitan la cabeza al bebé y ponen la cabeza de, qué sé yo, Cristiano Ronaldo o algo por el estilo, ya saben, o Bellingham, también vi ese meme. Entonces, no sé, miren, es muy loco de pensar que todo está como tan milimétricamente planeado, pero puede ser. 949 949. Ayer empezó la canícula, pero a ella no le avisaron, ella no sabía, por eso es que sigue lloviendo y el clima está como que fuera noviembre, pero está bien, para entrar en calor, me dijo alguien esta canción, perfecto, digámosla, Dance No More, Harry Styles.

Pues sí, justamente el marcador del partido de Argentina-Inglaterra quedó 2-1. Yo ayer les decía, denme su vaticinio. Varias personas, fueron como 5 o 6 que me mandaron

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949. Escuchamos al más reciente agregado al show de múltiples estrellas. ¿Cómo le podríamos llamar a ese show? Es que ustedes de verdad tienen de todo. O sea, va a estar desde Robbie Williams hasta Laura Pausini, pasando por Burna Boy y Post Malone y Tom Cruise. O sea, ¿qué onda con el espectáculo de medio tiempo? Ya quiero que sea domingo y saber qué es lo que va a pasar y poder saber si esta predicción que habló el amigo la semana pasada va a ser cierta, si lo que quieren de verdad es pasarle como la estafeta publicitaria, porque la verdad es que este deporte, aparte de ser muy emocionante, porque es muy emocionante, es un negocio redondo. O sea, de fútbol la gente gana muchísimo dinero, como nos hemos podido dar cuenta últimamente. Entonces, definitivamente, el hecho de que se vaya a retirar un personaje tan grande como Messi, tiene que haber alguien más que se quede en su lugar, porque si no, ¿de quién van a ser todos esos deals publicitarios? Entonces, no sé, a mí me suena que esa teoría conspirativa podría ser verdad, o sea, podría tener por ahí una razón de ser. También me dio mucha risa que ayer estuvimos hablando, es que ustedes, nosotros parecemos el oráculo, algo por el estilo. Estuvimos hablando del marcador y un montón de ustedes ahí en el chat acertaron cómo iba a quedar el partido. Estuvimos hablando de que Kane había dicho que por favor ya no estuvieran pensando en la historia, en las cosas que Inglaterra se ha quedado, pensemos nada más en el deporte. Y ahora salió una noticia de que justamente Argentina podría estar enfrentando una multa, un castigo en el Mundial, porque al finalizar el partido sacaron una manta. O sea, no usaron ni guía. Eso sí vino así del fondo del corazón. Era hecha un pedazo de tela así hecho con tinta negra y dice: las Malvinas son argentinas. O sea, si Kane quería que nadie pensara en este pequeño factor, pues no lo consiguió. Definitivamente no lo consiguió, porque hicieron los argentinos su protesta con esta manta, que yo no sé si venía de los jugadores o venía del público, pero el caso es que la extendieron así en el campo y todo. Y puede ser que los multen, pero siento que de todas maneras, aunque los multen, que yo no creo que vaya a ser gran multa tampoco, no creo que vaya a haber un problema como, digamos, que les vayan a quitar su puesto, ya no vayan a poder jugar la final, eso no creo que va a pasar. Me imagino que de repente alguna multa monetaria que de

Rain Dance de Dave and Thames fue lo que escuchamos. Pues miren, hay un antecedente, como que en la entrada al partido este que sucedió ayer, le quitaron a la gente las mantas, o sea, sí llevaban mantas más preparadas que la que vimos ahí, se las quitaron, no se las dejaron entrar al estadio. Pero en el 2014 ya había pasado que el equipo de hecho sí tenía así su manta vinílica bien hecha, digamos, que decía las Malvinas son argentinas. Esto fue en un partido amistoso que sucedió con Eslovenia, y ahí la FIFA los multó con $33,000. Por eso les digo que igual y lo que querían era hacer un statement, y pues si ese es el costo de la publicidad que tuvieron, siento que para ellos pues tampoco es algo demasiado importante, ¿saben? Porque lo querían decir, porque lo querían hacer, porque querían que la gente viera esa foto, y eso vale para ellos mucho más que la multa que les puedan poner. Fíjense cuánto se llevan los equipos distintos en el mundial. Los que llegan a fase de grupo, los que se eliminan, digamos, reciben $9,000,000, simple y llanamente por participar. Los que llegan a 16avos de final, $11,000,000 cada equipo. Los octavos de final, $15,000,000, los cuartos de final, $19,000,000, y luego, imagínense, el tercer y cuarto lugar se llevan $29,000,000 y $27,000,000 respectivamente. El subcampeón, o sea, ya sea o España

0: o Argentina se van a llevar 33 millones. Entonces, si les ponen una multa de 30 mil dólares, ¿qué? O sea, de verdad, ¿qué? No les va a importar en lo más mínimo. Y el campeón se va a llevar nada más y nada menos que 50 millones de dólares. Es un platal, que es lo que les digo. O sea, se mueve muchísimo dinero en esto. De hecho, por ahí yo vi cuál era el poll completo. 871 millones de dólares son los que reparte la FIFA en este mundial entre los equipos que participan. ¡871 millones de dólares! ¡Ajá! O sea, si por algo les importa tanto la publicidad, pues o no. Por ahí alguien me puso, ¡ay, qué horror la actitud de Argentina! ¡Ojalá que pierdan! Bueno, sí, yo no le voy a nadie, ni opino. Ni opino porque yo sé que hay gente que se siente muy apasionada por sus jugadores y por sus selecciones. Y ajá, está bien. Está bien, yo siento que cada quien tiene derecho a su opinión, así que, ajá. Dice, ¿sabes también del por qué puede que llegaron Argentina y España? Puede que Infantino ya se cansó de Messi porque está viejo y quiere una chica más fresca. Qué chistoso que sos, Lamine Yamal. Es lo que les digo, necesitan a una estrella joven que está empezando. O sea, Lamine acaba de cumplir hace unos días 19 años. Entonces, los deals deportivos que se hacen con todos los jugadores, pues ajá, definitivamente que necesitan a una estrella joven, ya que el considerado GOAT por tantísima gente ya se va a retirar. Entonces, ajá, a ver qué pasa. Sábado nos toca partido para ver quién está en tercer y cuarto lugar, aunque yo les soy bien honesta, jamás recuerdo quién quedó en tercer, o sea, quién quedó en tercer y cuarto lugar del mundial pasado. No, ni la más remota idea. Sé que el campeón es Argentina y hasta ahí. Ni del segundo lugar me acuerdo. No me acuerdo ni con quién jugaron. Así que como que en la mente de uno se queda solo el campeón. Pero igual y el sábado va a haber partido y el domingo pues la final, que lo que más quiero ver no es quién va a ganar, sino cómo le van a hacer para meter a todos esos artistas ahí.
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0: Vámonos con musiquita de Of Monster and Men. Esto se llama Ordinary Creature. Por acá en 949 Interactiva. Y gracias por las sugerencias de la playlist. Ya voy metiendo sus canciones. Ahí me pidieron algo de Billie Eilish también. Así que ya viene. 3755-9490 para que tú también interactúes con nosotros.

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Ustedes saben qué interesante el proceso creativo con el que trabaja Billie Eilish para hacer sus canciones. Yo siento que eso también es parte del enorme éxito que tiene. Por ahí leí que en algún momento había caminado, por ejemplo, no me acuerdo qué ciudad era y no es exacto lo que estoy diciendo, pero era algo así como que iba caminando en una calle de Londres y oyó el sonido de un semáforo. Entonces lo grabó en su teléfono y hay una de sus canciones, de las más exitosas, no me acuerdo si era Chihiro u otra de esas, que tiene ese sampler ahí. O sea, porque ella iba caminando y dijo, esto me suena a música. Y es que música puede ser cualquier cosa que tú querrás. Gracias a toda la gente que me va sugiriendo cancioncitas para nuestra playlist comunitaria de hoy. Me encanta que la armemos juntos, de verdad, me encanta. Muchas gracias por eso. ¿Saben qué? Hoy

0: Es jueves, eso quiere decir que hoy hay Twin Tracks.
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0: ¿Y de qué van nuestros Twin Tracks de hoy? Fíjense que en septiembre del año pasado, justamente, Charlie XCX se estaba casando con uno de los integrantes de la banda 1975. Ella se casó por ahí en una ciudad de Sicilia, en Italia, que se llama Scopelo. De hecho, invitó a Dua Lipa y por eso fue que Dua Lipa dijo, ah, pues yo también me quiero casar en Italia. Y seguramente después Damiano David vio esto y dijo, ah, pues yo también me quiero casar en Italia. En septiembre del año pasado se casó ahí Charlie XCX y en septiembre de este año se va a casar con Dove Cameron, nuestro amigo Damiano David, que es un súper cantante, vocalista de la banda Måneskin. Entonces, ¿de qué va nuestro primer Twin Track de hoy? Bodas en Italia, la de septiembre del año pasado y la de septiembre de este año. Vamos a oír primero a Charlie XCX y luego a Damiano, ¿les parece?

0: 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Escuchamos por ahí ya nuestro primer Twin Track del día, nuestro primer Twin Track de jueves. ¿Qué es el Twin Track? Son dos canciones que son gemelitas, twinsies por alguna razón. En esta ocasión pusimos a Charlie XCX y a Damiano David porque este par se van a casar justamente a un año de diferencia en el mismo país, digamos, en Italia. Primero vimos a Charlie XCX, que se casó en septiembre del año pasado. En octubre del 2025 creo que le propuso matrimonio por ahí Damiano David a Dove Cameron y se van a casar en septiembre de este año ahí en Italia también. Como que Italia está lleno de bodas esto en los últimos meses. Así que bueno, qué cool. Escuchamos Break the Rules y Talk to Me, Damiano junto a Tyla y Nile Rodgers. Súper buenas canciones. Yo viendo por ahí el video de nuestra amiga Dove Cameron, justamente donde está contando cómo le propusieron matrimonio. Ay.
1: It was a day that I never could have projected.
0: Fue un día que yo nunca me hubiera imaginado. Estábamos empacando y soy lo peor.
1: Hair still like kind of wet from the shower.
0: Estaba sin maquillaje, tenía el pelo mojado así saliendo de la ducha.
1: Running around like a little creature in our house.
0: Corriendo de un lado a otro en la casa.
1: I don't know if you guys. I feel like every girl knows this with their partner.
0: Y de repente hace una cara, algo así como cara de novio, viéndola así como con toda la ternura.
1: The boyfriend face of like, I love this little silly creature.
0: La cara esa de, ay, cómo la amo.
1: And I was like, no.
0: Y ella entonces supo qué iba a pasar y dijo, no, no tengo maquillaje, no estoy peinada, ando en una playera de esas que ya el próximo paso va a ser trapo para limpiar la cocina, ya saben.
2: No.
0: Me tengo que hacer las uñas, ¿qué le pasa? Y me sentía tan preparada hasta ese instante, dice.
1: Panicking, thinking like, should I do my nails? Like, what do I do? Like, I gotta be ready. And he goes, babe.
2: Where was he?
1: It was in our house.
2: I know, but he's waiting for
1: he's
2: you.
1: In
2: as
1: the
2: you're,
1: room.
2: You're pacing
1: yes.
2: in your room, like, why do I have? What do I have? Why? Oh my God! Yes. What are we doing?
1: And so,
0: y eso es lo que dice, así de la manera más íntima y en un día común y corriente, es así como le propuso matrimonio Damiano a Dove Cameron. Creo que también es una manera muy especial de hacerlo, como que hay mucha gente que de repente

Tiene grandes gestos y qué sé yo, le llena una habitación completa de rosas y lleva un helicóptero que dice, ¿te quieres casar conmigo? Que qué lindo también. Pero los momentos más comunes de la vida, creo que cuando uno ya no tiene una persona en su vida, son los que uno más extraña. Ese momento en donde oías cómo la persona se estaba sirviendo agua para ir a sentarse al lado tuyo a platicar, qué sé yo. Esas pequeñas cosas del día a día, creo que son las que más bonding logran hacer con una persona. Y qué lindo también que haya sido así de íntimo, así solo de ellos dos, la propuesta de Damiano a Dove. Qué lindo, oh, qué bonito. Bueno, me pidieron esta canción, Josué, hasta Estados Unidos. No sé de dónde es tu código, de dónde sos, de dónde nos estás escribiendo, pero me dijo, uy, para la playlist comunitaria fijo Tommy Richman, Million Dollar Baby. Y yo dije, uff, sí, qué canción perfecta para este clima, ¿no?

0: Tommy Richman con Million Dollar Baby fue lo que escuchamos por acá. Me dio mucha risa. Estaba pensando en el compromiso y en las bodas de las que estábamos hablando del Twin Track. Y alguien por acá me puso: esa Infantino es una bandida, ¿no? Pide hamburguesa triple, pide pura casta y juvenil. Me da mucha risa. Pero pues uniéndolo todo, ya que estábamos conversando acerca de esto, de la FIFA, de los nuevos ídolos, luego nos pasamos a las bodas de los artistas. Entonces me recordé de este audio viral, ustedes ya lo vieron, todo esto que se está volviendo como, no sé, tan viralizado, lo de la hamburguesa triple. ¿Ustedes saben de qué va este audio? Pónganme al día, cuéntenme por qué todo el mundo anda con el tren de la hamburguesa triple. O sea, lo están usando para los foodies mostrar su comida deliciosa que se están comiendo, pero uy, ¿se imaginan que oyera esto el señor de la hamburguesa triple? Ah, qué risa me dio ese trend. ¿Ustedes ya se lo saben? Cuéntenme si de verdad consideran que es una red flag o qué consideran ustedes. Es una red flag en la primera cita. ¿Qué hamburguesa triple ni qué nada?
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0: Igual ya vamos a platicar, para los que todavía no saben qué onda con lo de la hamburguesa triple, ya vamos a platicar de dónde viene ese sonido. Mientras, vámonos con Tame Impala o Kevin Parker, como le quieran decir. A la sonó algo así como Spider-Man y ya saben, y Peter. Genie por aquí, Dracula.

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1: En 1996, dos comediantes ingleses de la BBC llamados David Baddiel y Frank Skinner escribieron una canción sobre la selección de Inglaterra. No era una canción de victoria, era una canción irónica sobre los fracasos. Hablaba de los malos resultados históricos, de las esperanzas que siempre terminaban rotas, de un país que inventó el fútbol y que llevaba décadas sin ganarlo. La llamaron Three Lions y el estribillo decía It's coming home, football coming home. Vuelve a casa, el fútbol vuelve a casa. La canción llegó al número uno de las listas de éxitos en el Reino Unido en 1996 y de nuevo en 1998. Pero lo que nadie esperaba es que ese himno irónico se convertiría en el canto más genuino y emocionante de la afición inglesa. Cada torneo los aficionados de Inglaterra lo entonan con más fe que ironía, como si la canción tuviera la capacidad de revertir décadas de tropiezos. En 2026 los aficionados ingleses llegaron a Kansas City, su base de operaciones, cuando exactamente eso, It's coming home, así lo cantaron y así lo celebraron.
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Buena canción, Ariana Grande por acá. Estábamos hablando de lo del audio viral de la hamburguesa triple. ¿Qué onda con esto? Que ahora todo el mundo anda diciendo hamburguesa triple. Por si sos de esas personas que no se meten tanto a las redes y no entendés la referencia de dónde viene el audio viral viral que se está haciendo por ahí en TikTok, en Instagram. Pues lo que sucede es que por ahí hay un brother que se llama Castillaneando, por lo que veo. Él es un amigo venezolano que salió a hacer un video a contar de una cita a la que fue con una chica que le pareció una chava interesada, según sus palabras, porque él la invitó a comer y ella pidió una hamburguesa triple y que le parecía osadísimo a él que ella hubiera pedido la hamburguesa triple, porque cómo se atreve en una primera cita a pedir algo tan caro, digámoslo de esa manera. Entonces, la verdad es que a mí me dio mucha risa porque estaba diciendo así como que la chava era muy interesada y que estaba buscando un sugar daddy, según sus propias palabras. Y luego, pues, ella salió haciendo otro video. Ambos tienen ya más de 10 millones de reproducciones. A mí lo que más risa me da es que el audio se hizo viral. Y ella salió explicando que lo que sucede es que ese match, digamos, lo hizo su mamá, la mamá de la chica. Le dijo, hey, te conseguí una cita con alguien. Entonces, que ellos salieron, fueron a un lugar y, pues, ella pidió simplemente lo que se quería comer, el pidió lo que se quería comer él, y ella se dio cuenta que él estaba como, pues, sintiéndose muy incómodo en la cita, y esa es la razón por la que se hizo, pues, tan viral la historia, ¿no? Porque ella estaba diciendo, sentí que estaba pidiendo algo de lo más normal, era una hamburguesa, ¿va? Tampoco me estaba comprando un apartamento.

0: el estilo. Y él está en el punto en el que siente que es demasiado que ella se haya pedido eso. Luego entonces hicieron un audio que decía, uy, imagínense qué diría el señor de la hamburguesa triple, y la gente mostrando su comida, y por eso es que se volvió la historia de la hamburguesa triple algo como que tan viral. Referencia, por si quería saber qué significaba esto que todo el mundo está diciendo. Me dio mucha risa porque hay una página en Facebook y en Instagram que se llama el Museo Guatemalteco del Internet, creo que se llama, o Memeroteca, algo así. Hay dos páginas, de hecho, que siempre andan coleccionando posts muy chistosos y memes, obviamente, que tienen mucho que ver con Guatemala. Y alguien puso, como haciendo referencia a esto de la hamburguesa triple, imagínense ir a un restaurante guatemalteco y que pida una hamburguesa triple, y alguien le puso que red flag, porque les parecía que era como red flag. Entonces alguien le contestó, porque evidentemente no sabía de la referencia, ay, aquí la pregunta es, ¿por qué llevarías a alguien en una primera cita a ese restaurante? Me dio mucha risa, la verdad. ¿Ustedes qué opinan? ¿Si es red flag o no es red flag lo de la hamburguesa triple? Yo ni voy a decir qué pienso, la verdad. A mí, como les digo, lo que más risa me da es que el audio se haya hecho viral. El audio que yo más he oído es, uy, imagínense qué diría el señor de la hamburguesa triple. Pero, por si ustedes no habían visto a qué se refería esta frase, ahora ya tienen contexto. El famosísimo contexto.
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0: Olivia Rodrigo viene por acá con Drop Dead.

0: Drop Dead se llama la canción. Alguien por ahí me mandó la foto del vinilo, justamente de You Look So Sad for a Girl So In Love. No, You Seem So Sad for a Girl So In Love, de Olivia Rodrigo. Y yo dije, ala, ¿cómo sonará en vinilo? Es que es totalmente distinta la experiencia de oír una canción, digamos, en streaming, oírla en radio, oírla incluso en CD, que ya casi que nadie hace CDs, o en cassettes. Saben que los cassettes han subido un montón de precio, de tanto que la gente los está volviendo a escuchar. Pero no es lo mismo, no es lo mismo que oírlos en un vinilo. Como que los vinilos tienen una magia especial por ahí, y me dio mucha curiosidad cómo sonará esta canción, Drop Dead, de Olivia Rodrigo en vinilo. ¿Ustedes ya tienen el vinilo de Olivia? Ahí me van contando. Por acá alguien me puso, les voy a leer el mensajito tal cual. Dice, la red flag es que no solo se le está invitando a comer y todavía no le gusta. Entonces creo que la red flag es al revés. Mira, yo siento que cuando salís en una cita con alguien, al final, obviamente que las dos personas se tienen que sentir cómodas de a dónde van a ir, porque pues tampoco es necesario. Creo que la chava incluso salió diciendo que él quería ir a un lugar y ella le dijo, la verdad es que no me siento cómoda de ir ahí, e incluso le dijo, si tú te quieres quedar, mano, dale, yo puedo tomar un Uber, un taxi y regresarme a mi casa. Pues tan sencillo como eso. No lo sé, siento que no es como que, o sea, qué buena onda que invites a alguien, y qué buena onda si la persona quiere aceptar ir ahí contigo porque se siente cómoda y le gusta y está de acuerdo con el lugar. Pero siento que también está bien si de repente alguien te dice, hey, vamos a este lugar, y a ti no te gusta, poder decir que no. Creo que no estamos lo suficientemente acostumbrados y no tenemos normalizado el también poder decir no. A veces no nos gustan las cosas y siento que el no poder decir que no, uy, nos lleva a grandes problemas en nuestra vida. Hay que aprender a decir que no, y hay que aprender a no ofenderse cuando alguien te da un no por respuesta. En serio, no sé ustedes qué opinan, pero pues a mí igual lo que me da risa es el audio viral. Yo, porque se los estaba contando, porque siento que hay personas que no se mantienen tanto en redes, que de repente oyen estas referencias y se quedan con un signo de interrogación en la frente, como preguntándose, ¿qué hamburguesa triple qué? ¿De qué me estás hablando? ¿Esto es otro idioma? Entonces, solo para que entiendan da la referencia.
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0: 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Alguien me sugirió a Benson Boone para la playlist comunitaria de hoy, y acá viene con Cry.

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0: No hemos empezado con nuestro 10 de 10 porque hemos estado platicando acerca de lo del audio viral de la hamburguesa triple. Y pues estábamos hablando de la importancia también de saber decir que no cuando no queremos hacer algo, que es también válido. Que por supuesto hay que saber decir no también, no es necesario que uno sea grosero para dar una negativa. Pero también siento que uno tiene que aprender a recibir los no sin sentirse ofendido. Y por acá alguien me mandó una nota de voz, Oliver, te mando un abracito, Oliver, que tiene toda la razón.
1: Eso lo que tú dices es completamente cierto. Por ejemplo, cuando tú rechazas una oferta de recursos humanos y tú les dices que no, muchos hasta ofendidos se sienten, hasta te empiezan a tratar de manipular y lavarte el cerebro. Agradezca que usted tiene trabajo, como que si por darte trabajo te estuvieran haciendo un favor. En realidad ellos te necesitan y te empiezan a manipular. Usted diría de estar agradecido de que tiene trabajo, casi no hay trabajo y cosas así. Y por ejemplo, otra gente, por ejemplo en la universidad, cuando habían compañeros míos y me decían, miren mucha, vamos a chupar, y yo les decía que no me interesaba. Muchos hasta ofendidos se sentían. Esa cultura la tiene mucho el guatemalteco, que tiene que decir que sí. No, también puedes decir no y ya, no pasa nada. Ya si uno le cae mal a las demás personas, tienes que entender que el problema no lo tenés vos, lo tienen ellos con vos.
0: Sí, la realidad es que hay que normalizar, aceptar no, y que se puede decir que no sin culpa, sin miedo, sin ser grosero tampoco. Y tener razón, ¿sabes que las relaciones laborales son bilaterales? Uno da un servicio y la empresa te paga por ese servicio. Digamos que es una transacción, digámoslo de esa manera. No le estás ni tú haciendo un favor a la empresa ni la empresa haciéndote un favor a ti. En realidad es una relación de ambas partes y también ahí vale decir que no. Como que hay que aprender a llegar a puntos medios también, ¿saben? A ser un poco como más flexibles. Gracias a ti por contarnos y gracias a toda la gente que se comunica por ahí también a dar su opinión y también a pedir sus canciones para nuestra playlist interactiva. 3755-9490.
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0: Vamos a irnos con Hillary Duff, Roommates.

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0: Ella Langley con Be Her, parte de su disco debut, Dandelion. Buena canción. Saluditos para... No tengo tu nombre, pero por acá dice, hay una película de Jim Carrey que se llama Sí, Señor, ya la vi, es buenísima. Dice, habla sobre las respuestas del sí y no y de la importancia de decir no cuando lo queremos. Te la recomiendo, te vas a reír mucho. Yo también se la recomiendo, ya la vi, de hecho. Gracias por la sugerencia. Y bueno, ya que estamos hablando de primeras citas, de aprender a decir que no, de ser flexibles, de ponernos de acuerdo cuando salimos con alguien, nuestro 10 de 10 va a ir de algo similar.
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0: Y bueno, esas cosas van a ser 10 red flags que tienes que tener presentes en una primera cita con una persona. Por supuesto que yo tengo aquí un listado de 10, pero si ustedes quieren sugerir alguna red flag que ustedes dicen así como a la, si en la primera cita pasa eso, o cuando estoy conociendo a alguien pasa esta red flag, tengo que tener mucho cuidado, me la pueden decir al 3755-9490. Número 1, trata mal al personal de servicio. ¡Uy, sí! Eso dice muchísimo. Si por ahí hay un mesero y le hablan feo, no tienen empatía, pues eso dice mucho también de su manera de ser con los demás y de su nivel de madurez. Red flag, tratar mal al personal de servicio. Número 2, no respeta tus límites. Uy, yo creo que esa sería de las más importantes.

importantes. Esto no va como en orden de importancia, sino que son solo random. Entonces, si insiste, por ejemplo, a que bebas alguna bebida alcohólica cuando tú dijiste no, si está tocándote y tú no te sientes cómodo, cómoda, y le estás diciendo, le estás poniendo este límite y no le importa, uy, eso es una señal de alerta muy grave. Cuidado con no respetar los límites de los demás. Número 3, monopoliza la conversación. Estás queriendo conocer a alguien, pero no te ha preguntado absolutamente nada sobre ti. No te dijo ni siquiera cómo estás. Empezó a hablar y ya no te dejó hablar a ti. No hace preguntas sobre tu vida, no tiene un interés genuino de conocerte. Red flag, definitivamente. Además, egocentrismo y mala escucha. Te interrumpe o, digamos, cambia de tema si tú estás hablando de algo de ti, no te pone atención o... pues es egocéntrico, dice, ay, yo soy el centro del universo. Con eso hay que tener mucho cuidado. Número 5, otra red flag que yo creo que también es bien importante, obsesión con su celular. O sea, estás en una date queriendo conocer a alguien y no le quita de encima la vista a su celular. Creo que red flag, cuidado con eso. Hoy en nuestro 10 de 10 estamos hablando de 10 red flags que tenés que tener en cuenta o las que tenés que tener cuidado en una primera cita. Ustedes me pueden decir una red flag que ustedes tengan por ahí ya en su mente al 37559490 para completar nuestro 10 de 10 de hoy. Mientras, nos vamos a ir con Noah Kahan y esto que se llama The Great Divide. 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

0: Solo hablo con Dios cuando necesito pedirle un favor, pero es que, Diosito, soy otra vez, necesito pedirte un favor. Por eso hay que mantener una espiritualidad constante, no solo cuando necesitas un favor.
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0: Hoy en nuestro 10 de 10 estamos hablando acerca de 10 red flags en las que te tenés que fijar si estás en una primera cita. Aquí está nuestra amiga Ari de Digital.
2: Hola,
0: hola Ari. ¿Cómo estás?
2: Súper, súper bien.
0: A ver, tus principales red flags en una primera cita.
2: Yo diría que... así como si me dicen, mira, vamos a comer, a cenar a algún lugar. Ajá. Si es grosero con el mesero,
0: uy,
2: desde
0: sí.
2: Ahí descartado. Es como, uy, amiga, de verdad, no podría estar con alguien que sea grosero con un mesero que está haciendo solo su trabajo, ¿verdad?
0: Sí,
2: o no,
0: total.
2: Deja propina también, eso no sé por qué me causa un cacho de molestia. Es como, ¿por qué no le dejas 5 quetzales aunque sea?
0: Ajá.
2: O si no, otra red flag, tal vez es de que vayamos 50-50. Si él invita, o sea, si me dice, mira, yo te quiero.
0: Te quiero invitar a comer y después,
2: ajá,
0: bueno, para tu parte.
2: Acá luego, mira, ¿cómo vamos a dividir la cuenta? No sé, se supone que vas a invitar. Creo que esos son mis dos red flags, así de que.
0: Tus dos principales. Me parece. Gracias a Ari por contarnos sus red flags. Por acá me puso esos bandidos que no contestan sábado o domingo, que dicen que viven en un apartamento donde cierran el garage con candado a las 8 p.m. que ya no pueden entrar. Uy, sí, muy bandido eso, muy bandido. Una red flag es la mamitis, definitivamente. Mira, también válido. Dice, si discuten el tráfico con otro piloto, imagínate si haces eso con un desconocido, ¿qué te espera? Ah, sí, uno tiene que discutir con uno mismo, ya saben, decir, ¿pero qué te pasa? ¿Cómo te metes así? Pero no a la otra persona, sino uno se lo dice a uno. Solamente a uno mismo. Tenés toda la razón. Hoy en nuestro 10 de 10, hablando de 10 red flags de las que hay que tener cuidado si estamos en una cita. Hablar mal de las exparejas. Ay, todos mis exes son bien locos o están locas. Uy, mucho cuidado con eso. Negatividad constante. Ay, todo está mal. Te quejas de absolutamente todo. La comida, qué fea. Uy, no, qué tráfico. Qué feo este lugar. La vida no vale la pena. Eso definitivamente, la negatividad constante. Red flag. ¿Cuáles son las red flags principales que ustedes marcan en una primera cita? Que ustedes dicen, uy, no. Ah, alguien me dijo por ahí que alguien te esté hablando constantemente de sus carencias y que te diga, ay, invítame, cómprame. Como que eso te da una indicación de que están interesados en algo de ti. Diferencias muy drásticas en su perfil. Uy, sí, si tenía 45 mil filtros y ya cuando viste a la persona en vivo así como, ah, no se parece. Eso se llama catfish. De hecho tiene hasta término y todo. Falta de modales o descortesía básica. No te dice ni por favor, ni gracias. No tiene, no sé, como el hábito de ser amable con los demás. Uy, red flag. Y por último, ya para terminar nuestro 10 de 10, presión por intimar demasiado rápido. Alguien que te quiera llevar a hacer cosas que tú no querés hacer, sobre todo en ese ámbito ya más físico de pareja. Hay que tener cuidado. Hoy nuestro 10 de 10 fue 10 red flags a las que hay que ponerles atención. No mencionamos para nada la hamburguesa triple, pero pues 10 red flags a las que hay que ponerle atención en una primera cita. Igual, y si quieres seguir dándonos tu opinión, 3755-9490.
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0: La voz preciosa de Stell junto a David Guetta, One Love se llama esto.

0: Y ya terminamos nuestro 10 de 10, pero hay todavía algunas interacciones de ustedes que me están diciendo qué otra cosa piensan que es red flag de una persona con la que estás empezando a salir. Mónica dice, estoy de acuerdo con lo de tener mamitis, pero también es red flag que sea malo o mala con su mamá. Oigan, sí, como que hay que tener un límite. Por supuesto que hay que tener un límite. ¡Hala, esta! Esta es importantísima, siento yo, de verdad. Luisa, saluditos para ti. Dice, red flag total que trate mal a los animalitos. ¡Hala, sí, no podría! ¡No podría, definitivamente! Dice que tenga muchos amigos hombres y pocas o ninguna amiga mujer. Que se pase mensajeando con muchos al mismo tiempo. Que no trabaje, pero que tenga dinero. Dice que tenga hijos pequeños o que no trabaje. Está bien, muchas gracias por todas sus colaboraciones. Dice, cuando veo red flag, les digo, ¿sabes qué? Mejor chao, mejor otro día. Está bien, yo lo que siento es que a veces sucede, sobre todo cuando tenemos como una fijación con alguien, cuando tenemos un crush, que era lo que les decía que pasa muchas veces con los fans del fútbol, que tanto los fans de Cristiano Ronaldo como los fans de Messi, como que tenés tanto crush por esta persona, o sea, o admirás tanto a esta persona, en este caso del fútbol, que ya no miras los red flags. Hay un meme, de hecho, que yo se los mencioné, que decía, no es que no vieran los red flags, es que como no veo bien, como tengo astigmatismo o miopía o whatever, lo vi y pensé que eran corazoncitos rojos. Ah, complicado de repente no ponerle tanta atención a cosas que sí son importantes ustedes en una relación de pareja. Igual y gracias a todos los que interactuaron por ahí. Nos vamos a ir a una pausa después de esta cancioncita y vamos a regresar con ¿cómo se llama? Vamos a regresar con nuestro segundo Twin Track del día, que es un club donde de verdad, así, lit, solo hay dos canciones. Imagínense eso.
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0: 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Por acá viene Shakira y Burna Boy con Die Die.

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3: 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En los próximos segundos te presentamos los hechos más importantes que marcan la agenda de hoy.
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3: Presentan el diseño del nuevo mausoleo que albergará los restos de Miguel Ángel Asturias. El Ministerio de Cultura y Deportes presentó el diseño del mausoleo para los restos del Premio Nobel Miguel Ángel Asturias, que serán repatriados desde Francia el 15 de octubre. La obra en el Centro Cultural que lleva su nombre costará entre 1 y 1.5 millones de quetzales. Los homenajes durarán 4 días e incluirán una cantata de Joaquín Orellana.
5: Capturan en Ayutla presunto integrante de una red de narcotráfico requerido por Estados Unidos. La Policía Nacional Civil capturó en Ayutla, San Marcos, a Walter, de 37 años, alias Cala o Calamardo. Es requerido por una corte distrital de Estados Unidos por conspiración para importar cocaína. Las autoridades lo señalan de coordinar cargamentos de droga por vía marítima desde Sudamérica hacia Centroamérica. Suman 29 capturas con fines de extradición este año. Liga Nacional implementará el soporte de video arbitral FVS desde el torneo Apertura. La Liga Nacional implementará desde este torneo Apertura el sistema de Football Video Support, una alternativa al VAR impulsada por la FIFA para ligas con recursos limitados. La herramienta permitirá revisar jugadas dudosas en una pantalla lateral a solicitud del árbitro principal o los cuerpos técnicos. Actualmente se realizan las pruebas y capacitaciones necesarias antes del inicio del torneo.
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0: De los DJs que hay que tener en la mira, Hugel está subiendo como espuma en el mar. En serio, ¿saben que está en los primeros lugares de reproducciones de Spotify? Porque tiene 21, su nuevo disco. Montón de sencillos que están buenísimos y la gente los está escuchando. Salami Pan no es la excepción. Bam Bam Jamaican fue lo que escuchamos junto a Solto por acá. Y hablando de Spotify, de eso va nuestro siguiente Twin Track de la mañana.
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0: Fíjense que ahí había hasta hace, ¿qué? ¿Tres días? ¿Cuatro días más o menos? Solo una canción en toda la historia de Spotify que había conseguido pasar la línea de las 5,000 millones de reproducciones, que es hablar un montón ustedes. ¿Y saben cuál era la canción que había logrado esto? Nada más y nada menos que nuestro amigo The Weeknd con Blinding Lights. Ahora hay otra canción que la acompaña y de eso va nuestro segundo Twin Track de la mañana. Canciones que han logrado más de 5,000 millones de reproducciones en Spotify. La primera era Blinding Lights, sin preguntarle a la IA cuál creen ustedes que es la segunda. La segunda canción más reproducida de toda la historia de los streamings. Ya se los voy a contar después de esta cancioncita. Es que está, qué rolona, como para no querer ser así quemarrolas con ella, ¿no?

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Tenía ese su récord de ser la única canción en toda la historia que había logrado sobrepasar las 5 mil millones de reproducciones, y ahora hay otro tema. De hecho, de un cantante que vino a concierto hace poco. Hay una escuela de música que se llama Fundación Carlos F. Novela, que por ahí sacó una versión, de hecho, de esta canción en marimba, la segunda que logra pasar los 5 mil millones de reproducciones en Spotify. Estudiantes de música, niños y adolescentes, algunos adultos también, de Guatemala. Violines, arpa, cajón, marimba.

qué linda, ¿no? Preciosa versión, me parece ahí. A mí, de hecho, hay un par más versiones en marimba de esta canción y siento que la marimba le queda perfecto a Shape of You de Ed Sheeran, que es la segunda canción en la historia en lograr las 5,000 millones de reproducciones. Hoy, esas dos son las protagonistas de nuestro segundo Twin Track del día. Oigámosla, pues, ¿por qué no?

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1: Muy bien, tuvimos nuestro segundo Twin Track del día. La verdad es que siempre nos la pasamos muy, muy bien con ustedes y con sus sugerencias y todo el rollo. Por cierto, saluditos para Miriam. Un abracito, me mandó una nota de voz que ya no me dio tiempo de ponerla porque justo nos fuimos al Twin Track. Pero como estábamos hablando en nuestro 10 de 10 de hoy, de 10 red flags de las que hay que tener cuidado en las primeras citas, voy a poner la notita que ella me mandó.
2: Hola, para mí la red flag en un hombre es el hombre en sí. No, pero que digamos se haga la víctima de muchas cosas. Es que yo soy así por esto, esto y el otro. Y es como, bro, repara tus traumas o algo, no sé.
1: Qué linda voz tenés, Miriam. Te mando un abracito. Gracias por tu notita de voz y por tu comentario también. La verdad es que sí, como que nadie llega entero. Y la vez pasada que dijo alguien en un reel, dijo nadie llega entero a la adultez. Y la realidad es que sí, todos crecemos un poco rotos. O sea, todos nos pasan cosas que no nos gustan, que nos lastiman, que pues de repente y pues nos hacen reaccionar de tal o cual manera ante ciertas situaciones en la vida. Pero la verdad es que está en nuestras manos reparar esas roturas, está en nuestras manos crecer y superar esos traumas, como dice Miriam, y ayudarnos a nosotros mismos a ir saliendo de las cosas no tan buenas que tenemos, a mejorarnos como seres humanos. Lo que les decía la vez pasada, no hay que compararse con otras personas y sino con nosotros mismos y tratar de ser mejor que ayer. Y obviamente que no vamos a hacerlo perfecto todo el tiempo porque somos humanos, pues nadie es perfecto, nadie, no podemos buscar la perfección, pero sí podemos buscar mejorarnos a nosotros mismos un día a la vez. Así que un abracito para ti, Miriam. Hay que buscar ayuda si de repente sentimos que la necesitamos y también tratar de curarnos nuestro corazoncito nosotros mismos, ¿no? Y buscar gente que está con nosotros en ese camino, porque en ese camino no siempre es fácil, ustedes, en serio. BTS viene por acá con Hooligan, que fue la canción que me pidió Miriam, y gracias por tu notita. Te mando un besito y que tengas un lindo jueves.

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7: En Brasil, el fútbol y la samba no son dos cosas diferentes, son la misma cosa con distintos zapatos. La samba nació en los barrios pobres de Río de Janeiro. Traída por los esclavos africanos que llegaron al país en el siglo XVI, el fútbol llegó a Brasil ya a finales del siglo XIX, traído por inmigrantes ingleses. Pero fue en las tribunas de los estadios donde ambos se encontraron, pero nunca más se iban a separar. Las escuelas de samba de Sao Paulo, de hecho, nacieron como grupos de animación en los estadios de fútbol antes de convertirse en lo que son hoy. Cuando Brasil anota un gol, las tribunas no estallan en aplausos disciplinados. Estallan en música, en baile, en ritmo de tambores que los aficionados llevan consigo. El Carnaval de Río dedicó desde 2014 desfiles enteros al fútbol, con carrozas de jugadores, balones y campos de juego entre plumas y lentejuelas. Y en las canchas callejeras de las favelas de Río, donde el asfalto es campo y el poste de luz sirve de arco, los niños no solo practican el control del balón, también practican la guinga, ese movimiento de cadera que samba y gambeta al mismo tiempo.
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0: Toothbrush de DNC y la banda de Joe Jonas.
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0: Ustedes, yo morí de la risa. Hace unos días estuvimos hablando de esta historia que había estado rodando en internet acerca de que Tom Holland había invitado a cenar a Holland y que Holland ni siquiera le había respondido. Luego en el programa de Jimmy Fallon, de hecho, estuvo en entrevista a Tom Holland porque ya viene Spider-Man y por ahí él dijo que era totalmente cierto, que ni siquiera le inventó una excusa, o sea, ni le respondió. Luego le entrevistaron a Holland y dijo así como, ay, es que pensé que era una persona X diciéndome vamos a comer y ni modo que le iba a decir que sí, pues ni le contesté. Pues el caso es que ahora ya salió a relucir. Yo creo que esto es en X que sucedió, que Erling Haaland puso invitación a cenar aceptada a Tom Holland. Un poquito tarde, poquito, pero solo decime dónde y nos vamos. Ahora, si Tom Holland pide una hamburguesa triple, no sé qué va a pensar Haaland. O al revés, no sé quién va a invitar a quién en este caso. Pero el caso es que ya la aceptó.

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1: Alas, que por algo el programa de Jimmy Fallon es como que de los más vistos. Quieren ver esta canción porque pues ya la oyeron, pero tienen que ver las imágenes que van pasando, porque cuando dice Holland pone una foto de Holland, y la verdad es que todas las comparaciones que hizo me parecieron bien geniales. Nunca me había puesto a pensar, pero la verdad es que Holland sí parece un Targaryen. O sea, si lo veo subido en un dragón, no me extrañaría para nada. Entonces la verdad que está muy buena la canción, y algo bien particular que yo no sé si ustedes se percataron fue que dijo ahí: uno de ellos está casado con Zendaya. Y yo así como, ¿y no que no se habían casado? Pues no, que todavía no se han casado, no que solo son novios. ¿De qué estás hablando, Jimmy Fallon? Bueno, me pueden mandar su emoji favorito al 3755-9490 y les voy a mandar la cancioncita para que ustedes la vean y la oigan ahí en su casa. Vámonos con la canción de Luis López, que es su propuesta actual. Talk to You, se llama Anotur 54 Ultra.

Buena canción. Oigan, ustedes ya se dieron cuenta que la canción de Lana del Rey, Summertime Sadness, menciona esta época que estamos viviendo, mid-July, o sea, mediados de julio. Pues vamos a oír esa canción porque mediados de julio, pero además les quería contar a todos los fans de Lana que tienen que estar súper contentos seguro porque va a lanzar dos nuevos álbumes. Dice que como para finales de año va a llegar Stove, que ya lo tiene prácticamente listo, y ya está grabando otro, todavía le falta.

0: falta como ajustar algunos detalles, como que va a llevar por nombre Spida, eso todavía sí está en veremos, pero de que va a sacar dos nuevas producciones musicales, eso ya es un hecho. ¡Qué cool! Felicidades para los fans de Lana, que yo sé que tiene un montón.
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0: Summertime Sadness.

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el más reciente que presenta Hugel junto a David Guetta, French Montana y Aidan Marque. No tengo su nombre, Martin. Aidan Martin Shine se llama la canción. Buenísima rola, de verdad que qué buenas nos ha regalado Hugel, o no, han sido temazos, la verdad. Fíjense que hoy es jueves de estrenos, les quería contar que me invitaron ayer a ver el preestreno de La Odisea, que es una de las películas más esperadas de este año, porque es una adaptación a un libro súper importante y es una pieza maestra, diría yo, en el cine a cargo de Christopher Nolan, que es de los favoritos de todo el mundo. ¿Ustedes qué cast? ¿Qué cast el de esta película? De verdad, Matt Damon es Odiseo, el protagonista, pero también sale ahí Tom Holland, sale Anne Hathaway, sale Mia Goth, sale Zendaya, sale, o sea, un elencazo el de esta película. ¿Saben que es la película de Christopher Nolan que más puntos ha tenido en Rotten Tomatoes desde el inicio de su carrera? Empezó de hecho con un 98%, ahorita va por el 96%, o sea, la gente ha tenido muy buenas críticas sobre esta película que se estrena hoy, ya que todo el mundo la pueda ver. La verdad es que me pareció bien impresionante, me encontré con una nota de IGN Latam donde dicen por qué esta película va a cambiar el cine para siempre. Saben que nunca antes una película se había filmado como esta, fue grabada íntegramente en celuloide IMAX. Fíjense que la mayoría de películas IMAX que uno ven se tratan después, digamos, en la producción, se convierten en IMAX. En cambio, esta, La Odisea, tuvo un factor bien cool, que es que fue filmada 100% con cámaras de película IMAX. De hecho, prácticamente se inventaron una cámara nueva para poder hacer esta cinta. Fue un prototipo que bautizaron en honor póstumo a David Kingsley. De hecho, se llama IMAX Kingsley. Kingsley, no sé cómo se pronuncia el nombre, pero ya saben de quién les estoy hablando. El caso es que por ahí filmaron toda la película en estas cámaras, que antes era imposible hacer porque eran demasiado ruidosas, entonces nunca podían filmar escenas íntimas, digamos, con estas cámaras. Ahora, para esta película crearon una cosa que se llama Blimp, que es una carcasa acústica insonorizada que permitió que se pudieran grabar diálogos directos por primera vez en la industria.

Del cine con una de estas cámaras, y luego para poder mover la cámara, porque es una cosa bastante pesada, el cuerpo de esta cámara nueva que se inventaron, la Kingly, la IMAX Kingly, o no sé cómo se pronuncia, se construyó con fibra de carbono de alta resistencia. De hecho, usaron los estándares que utilizan los autos de Fórmula 1 para poder crear y mover esta cámara y grabar la película como lo hicieron. Utilizaron unos 640 kilómetros de celuloide, o sea, de película, para poder hacer esta cinta. Imagínense, dura casi 3 horas ustedes, y la verdad es que ni se siente, porque te mantiene muy, muy en la película, de verdad. 10 veces más resolución que cualquier otra película que hayamos visto en el cine. A diferencia de otras películas de Hollywood, esta versión IMAX, como les digo, no se adaptó en la postproducción, sino que se concibió desde cero como el formato en el que se grabaría la película. Entonces, digamos que nunca antes se había filmado algo así. Si ustedes la quieren ver con todo lo que esta película representa, vayan a verla a IMAX, porque súper vale la pena, ya que es la primera película en toda la historia en ser filmada así. Cuando vayan a ver la Odisea, ahí me cuentan qué les parece. ¿Qué les parece Robert Pattinson? ¿Qué les parece Tom Holland? ¿Qué les parece Anne Hathaway? La verdad es que la película, a mí lo que me parece es que, además de todos estos hitos históricos que está haciendo, es una película que te deja mucho pensando en tu viaje de vida, en las cosas que vas construyendo en tu día a día. A mí, por lo menos, eso fue en lo que me dejó pensando, y pues está muy linda. Es conmovedora la película y tiene mucha acción. Está muy buena. Si la van a ver, vayan a verla a IMAX y ahí me cuentan. 949. Dominic Fike, Baby Doll. Ya casi me voy. Son las 11:49.

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0: ¿Saben ustedes que la canción colaboración más reproducida en el mundo este año, pues por lo menos hasta el momento, tanto en Apple Music como en Spotify, es Die With A Smile? Esa es la canción que más veces la gente le ha dado play de una colaboración. Lady Gaga y Bruno Mars fueron los que colaboraron y se echaron un 100 con esta canción que para este clima es perfecta. ¿Sí o no, gente? Die With A Smile.

0: 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Nuestro último Twin Track tiene que ver con un segmento de mañana también.
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0: Con esto me voy a despedir. Mañana es nuestro viernes de Agenda Alternativa. Les cuento que muy pronto, la próxima semana para ser exactos, va a haber un concierto sinfónico de Linkin Park. La verdad es que no me puedo ni empezar a imaginar lo bueno que va a estar ese concierto. Mañana vamos a atender a los artistas que van a ser eso posible invitados acá en la cabina y nos van a regalar boletos para ir a este concierto. Así que ustedes atentos mañana a nuestro segmento de Agenda Alternativa para que puedan estar por ahí. Así que nuestro último Twin Track de hoy, Linkin Park, con quién. Yara, heavy.
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Último twin track a cargo de Linkin Park, hoy con Kiara y Heavy, su etapa con Chester Bennington, y la segunda canción va a ser su segunda etapa con Emily Armstrong, la canción de Over Each Other. Con esa me voy a despedir. Mi nombre es Carla de León, qué lindo poder haberlos acompañado esta mañana y que ustedes me acompañaran a mí. Lo agradezco un montón esta comunidad que tenemos por acá, esta playlist interactiva que vamos haciendo juntos. Agradezco que ustedes se comuniquen e interactúen al 3755-9490. Les mando un besito y vuelvo mañana a las 9 de la mañana. Mañana es viernes de Agenda Alternativa, como les digo, invitados especiales. Si ustedes son fans de Linkin Park, tienen que escuchar esa entrevista para hablar de este concierto que va a haber, y si se quieren ganar boletos, pues muy atentos porque lo van a poder hacer acá en la radio. Y pues si quieren que nos encontremos en las redes sociales, también se vale. Yo estoy en Instagram y en TikTok como Carla Voz, Carla con K, Voz de la Voz Humana, VOZ, y como Agenda Alternativa. Por ahí me pueden encontrar en esas dos redes sociales. Ahora la radio sí está en todas las plataformas. Nos pueden seguir en Twitch, nos pueden seguir en YouTube, nos pueden seguir en Facebook, en donde quieran. Arroba 949 Radio nos llamamos. ¡Mua! Les mando un besote entonces. Hasta mañana, que ya va a ser nuestro muy glorioso TGIF. ¡Qué felicidad! ¡Qué buena onda! Y ya se quedan con Tina, que ya viene muy feliz para acompañarlos hoy jueves.

Buena onda. Y ya se quedan con Tina, que ya viene muy feliz para acompañarlos hoy jueves. Twin Tracks. Por acá está Linkin Park, Here for Each Other. Bye.

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3: Hola, soy Keila Castillo. En los próximos segundos te presentamos los hechos más importantes que marcan la agenda de hoy.
4: Le saluda Alexis Ponce.
3: Inundaciones severas aíslan a comunidades en Fray Bartolomé de las Casas. Las lluvias registradas desde el 8 de julio provocaron graves inundaciones en Fray Bartolomé de las Casas, dejando comunidades incomunicadas.

0: de Alta Verapaz con agua de hasta 2 metros de profundidad. Más de 10.000 personas perdieron cultivos de maíz, frijol y cardamomo y enfrentan ahora brotes de enfermedades respiratorias y de la piel.
1: INSIBU me advierte sobre el ingreso de polvo del Sahara al territorio nacional. Una masa de polvo del Sahara ingresará al país con mayor concentración desde este viernes. El fenómeno traerá aire seco, bruma y temperaturas más altas. Las autoridades de salud recomiendan a niños, adultos, mayores y mujeres embarazadas evitar la exposición prolongada y usar mascarilla.
0: David Javier Argueta hace historia al ganar oro para Guatemala en Paralímpico Deportivo en Perú. El paraatleta guatemalteco ganó una histórica medalla de oro en el Grand Prix de Arequipa, Perú. En la prueba de pistola a 10 metros, la primera presea dorada para Guatemala en un evento oficial de esta disciplina. También sumó una medalla de plata en 50 metros.
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2: Hola, hola interactivos, buenas tardes, ya estamos por acá en nuestro K-Day, nuestro día tan esperado, tan soñado, nuestro jueves de K-Pop. Soy Cristina Cobar, lista para K-Popear, para colocar de todo lo que ustedes me digan. Y vamos a arrancar con música de Eve, esto es After Like, música para aprendernos un poquito en este jueves.
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La Macarena K-popera de las más pedidas, Le Sserafim, sonando con Boom Pala. Esta canción que la estrenaron este 2026. La verdad es que son casi básicamente pues nuevas en la industria del K-pop, por así decirlo, porque empezaron en el 2022 bajo la agencia de BTS. Sí, es de la misma agencia de BTS. Entonces, desde que ellas debutaron, causaron pues bastante expectativa en esta industria del K-pop, porque llaman la atención, sin duda alguna, la música y ellas físicamente, pues, los vestuarios que utilizan y todo el rollo, pues también llaman mucho la atención. Pero ahí está, qué buena canción, Le Sserafim.

Continuamos con más en nuestro K-Day. Todos los jueves es K-Pop, solo K-Pop, porque así ustedes lo han pedido. Y a partir de las 2 de la tarde, el Top 10 K, que es nuestro conteo. Ese conteo en donde vamos averiguando cuáles son las canciones que han estado sonando, que están sonando a nivel global. Les tengo noticias del conteo porque no hay nuevas, nadie salió, solo hubo movimientos. Sí se movieron algunas canciones, pero pues ahí están. Y hablando de canciones, me habían pedido esta, bueno, o algo de las Hendrix, aquí está.

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3: Hay un ritual de la afición de fútbol que en los últimos años ha dado la vuelta al mundo, el Viking Clap islandés. Una secuencia de aplausos en crescendo que cada vez van más rápido mientras miles de aficionados gritan al unísono. La imagen es poderosa, un estadio completo, sincronizado, vibrando como un solo cuerpo. La mayoría cree que viene de una antigua tradición vikinga. La realidad es mucho más curiosa. En 2014, el club islandés Stjarnan viajó a Escocia para jugar contra el Motherwell en la Europa League. Los jugadores del Stjarnan volvieron a su país con algo más valioso que el resultado, el cántico de los hinchas escoceses. Lo adoptaron, lo adaptaron y lo hicieron suyo. Cuando la selección de Islandia llegó en 2016 al torneo continental europeo y alcanzó los cuartos de final, la mayor hazaña futbolística de un país de apenas 330 mil habitantes, el Viking Club explotó ante el mundo. Los medios de comunicación, los aficionados de todo el planeta quedaron hipnotizados. Y hoy, en estadios de decenas de países, grupos de aficionados imitan ese ritual que empezó en un estadio escocés lluvioso y que Islandia convirtió en la celebración colectiva más reconocida del fútbol moderno.
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12:28 en 949 Interactiva. ¿Cómo te puedes comunicar con nosotros? 37-55-9490. Ya en un momento vamos a arrancar con nuestra batalla de idols para que estés ahí pendiente y empieces ahí a sugerir a quienes vamos a poner a competir más adelante. Ya muchos y muchas están ansiosos ya por... para que este torneo de fútbol termine y todo este rollo. Es bastante emocionante lo que se viene en estos días, pero sabemos de que BTS, Shakira, Justin Bieber, Madonna, y pues van a estar ahí presentes. Muchos piensan de que BTS tiene una nueva canción que la va a lanzar ahorita para este medio tiempo del show, pero no sabemos. Por el momento me piden Like Animals de BTS. ¿Será o no será que sí tiene la intro de Maná? Labios compartidos. ¿Ustedes creen que sí o no?

Ok, escuchamos Stray Kids con Karma, sonando acá en 949 Interactiva. Bueno, ¿qué necesitas escuchar? Sí, todos los jueves tenemos K-Pop, todos, de 12 a 3 de la tarde. Son bienvenidos, bienvenidas, para poder disfrutar un poquito de todo de este mundo del K-Pop, conocer artistas nuevos, no solo BTS. Hay más artistas, hay muchos artistas, hay canciones increíbles, bastante interesantes, que tienen que ver con el K-Pop o incluso también K-Rock, porque no solo hay K-Pop, hay K-Rock, hay K no sé qué ondas, pero la verdad es que hay buenas rolitas por ahí. Vamos a irnos Play It Cool, Steve Aoki con

No solo hay K-pop, hay K-rock, hay K no sé qué ondas, pero la verdad es que hay buenas rolitas por ahí. Vamos a irnos Play It Cool, Steve Aoki con Monsta X. Muy buena rola, por cierto.

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2: 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Y vaya que en el K-Pop todo se puede esperar, porque ahora, ¿qué te parece que Stray Kids no solo puede ganar un Grammy, sino que también ayudar a decidir quién se lo va a llevar? Ajá, ¿sí? Así que si sos cuate de Stray Kids, decile que vote por... No, la verdad es que lo que sucede es que la Recording Academy nombró a los 8 integrantes de Stray Kids como Voting Members, el mismo reconocimiento que recibió.

Y esto significa que, por ejemplo, los integrantes ya pueden votar por los nominados y ganadores de los Grammy. Ajá. Y está bastante interesante porque pasaron de romper récords en el fandom a tener voz oficial dentro de la industria. Así que ya no solo están cambiando pues los charts, sino que ahora también están influyendo en las reglas del juego. ¿Crees tú que el K-pop ya dejó de ser invitado para convertirse en parte del jurado? Pues qué buena onda por Stray Kids. Qué honor, la verdad, que les hayan dado esto. Van a poder votar. Votar por otros. Ok, qué genial. Y hablando de Stray Kids, esto es Maniac.

Una buena colaboración, la verdad, TXT con Jonas Brothers, Do It Like That. Fue en el 2023 cuando se pusieron de acuerdo así de, hagamos algo. Le mandaron la propuesta a los Jonas Brothers y obviamente ellos tan chulos que dicen, sí, démosle, vámonos al K-pop. Pues ahí está, una canción que lanzaron, si no estoy mal, fue para el veranito y así, porque tiene ese ritmo, esa vibra. Ok, ¿listos? Porque ya en minutos vamos a arrancar con nuestra batalla de idols. Ya ahí me mandaron algunas propuestas, así que con gusto ya vamos a arrancarlo.

0: Y llegando así a la 1 de la tarde, tú ya sabes qué pasa cuando suena esto. Eso significa que vamos a arrancar con la batalla de idols, pero será después de la pausa. Pero te voy a dejar las propuestas. Las propuestas para esta tarde. Las propuestas para hoy. Esta canción que me habían pedido de J-Hope. Esto es Ego. Esa es la primera opción si quieres apoyar a J-Hopcito. Tiene buen ritmo, me gusta. Nunca la había escuchado, primera vez. Y la segunda opción es una canción que definitivamente ya has escuchado, te la sabes de memoria. Esta es la opción 2, con los Saja Boys. Vaya pues. Ok, opción 1, opción 2, manda tus notas de voz a quien apoyas en esta batalla de idols. Y ya regreso con más música en 949 Interactiva.
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2: Hola, soy Keila Castillo. En los próximos segundos te presentamos los hechos más importantes que marcan la agenda de hoy.
3: Les saluda Alexis Ponce.
2: Cancelan contrato a constructora por presunta falsificación de documentos en el proyecto de la cárcel de Mazagua. El Ministerio de Gobernación desvinculó a la inmobiliaria Rancho Sierra del proyecto de la cárcel de máxima seguridad en Mazagua, Escuintla, por incumplimientos contractuales y una investigación por presunta falsificación de documentos financieros. Se prepara una licitación internacional en la segunda semana de agosto con inversión de 88.9 millones de dólares y 13 meses de plazo.
3: Estados Unidos bajo alerta por un brote del parásito Cyclospora que afecta a 34 estados. Los Centros para el Control y la Prevención de Enfermedades de Estados Unidos reportan un brote de Cyclosporiasis, transmitida por frutas y verduras contaminadas, con más de 7.000 casos en investigación. Michigan es el estado más afectado con cerca de 3.700 contagios. El parásito provoca diarrea severa, náuseas y fiebre, aunque no se reportan fallecidos.
2: Argentina remonta sobre la hora ante Inglaterra y avanza a la final del Mundial. En Atlanta, la selección de Argentina remontó 2-1 frente a Inglaterra. Tras el gol de Anthony Gordon, la albiceleste empató al minuto 85 con Enzo Fernández y selló la clasificación al minuto 92 con un cabezazo de Lautaro Martínez asistido por Lionel Messi. El campeón defensor buscará revalidar el título ante España el domingo.
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8: Nunca había estado algo tan, pero tan reñido. Estuvo reñido. Déjeme decirle que casi pierdo esta canción. Casi, casi. ¿Y las ARMYs dónde andan? Vayan a llamarles, pues. Casi pierdo esta canción. Pero vamos a hacer algo. Ahí las voy a complacer con los que querían a los Aya Boys. Perdieron en esta batalla, pero les voy a poner otra de los Aya Boys para que sigan votando, ¿ok?

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2: Esta es la batalla de los idols, así que yo necesito de tus votos, porque si no, esto no arranca, esto no pasa. Me habían puesto por ahí que no podían mandar notas de voz a algunas personas porque ahí está el jefe regañón. Está bien, pero si puedes mandar, dale, yo con gusto las voy colocando. Ok, siguiente batalla de idols, si viene Blackpink. Opción 1, Blackpink con Go. Y la opción 2, que siempre las andan tirando hate. Sí, que Blackpink es mejor, pero ¿quién dijo que ellas también? O sea, tienen lo suyo. Las chavas de Cat's Eye tienen lo suyo. Y lo están haciendo bastante bien. Opción 1, opción 2. ¿Por quién te vas, Blackpink o Cat's Eye? ¿Qué dice el público? 37559490. ¿A quién le das tu voto? ¿A quién vas a ayudar a que pase en esta batalla de idols? Go o Touch, ¿cuál es tu favorita para hoy? Voto por la 2. Vamos a ver. Hola, estoy en oficina, pero... Está bien, yo entiendo, todos trabajamos, pues.
3: ¡Acción, todos vaya!
2: ¡Ay! A ver, ok. Con muchísimo gusto, la opción 2.
3: ¡Acción, todos vaya!
2: Tan bello. Muy bien, con mucho gusto. ¿Qué más? ¿Qué dicen? Voto la 1. ¿Qué dice aquí? A ver, escuchemos.
4: ¡Acción 2, Blackpink!
2: Ok, Blackpink es opción 1. Blackpink es la 1 y Cat's Eye es la 2. ¿Por cuál te vas? Piénsenlo bien, mediten bien. Opción 1, Blackpink, y la 2 es Cat's Eye.
5: ¿Qué tal? Buena tarde. Opción 2, por favor, gracias.
2: Ok, dice.
3: Opción 2.
2: Ay, la 2, bueno, ya ganó Cat's Eye. Bueno, vámonos pues, esto es Touch.

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2: Esta es la batalla de los idols. Así que es el momento de que agarres tu teléfono y a votar, se ha dicho. Pero ¿quiénes vienen? ¿Quiénes vienen? Bueno, Monsta X. Esto es In The Front. Opción 1, Monsta X con In The Front. Y en la otra esquina tengo a nada más y a nada menos que Super Junior. Me piden bastante a Super Junior. Tiene como el estilón de Psy. Siento yo. Ok, 37559490. ¿A quién le vas a dar tu voto? Opción 1, opción 2. Voto por la 1. Ouch, dice. Super Junior. Ah, te equivocaste. Está bien, dale. ¿La 2? Ok, ¿y tú a quién le vas?
3: Super Junior. Opción 2, por favor, gracias.
2: Muy bien, ¿y tú a quién le vas?
4: 2.
2: Ay, a ver, esto se puso chulo. Y pues, porque ustedes así lo votaron, sí, ya vi, la 2. Ok, y la opción 2 es Super Junior, así que la vamos a colocar desde el inicio y a disfrutarla.

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2: Y pues estamos en la batalla de los idols. Bueno, pues vamos rapidísimo.

0: Ya casi, casi las últimas batallas. Tengo en esta esquina a Huntrix. Ya que se quedaron ahí en tu house. What It Sounds Like. Me gusta mucho esta canción. Opción 1, Huntrix con What It Sounds Like. Y la opción número 2. Lo siento por lo que voy a hacer, perdónenme. Ahí está pues, J-Hope con Becky G, Chicken Noodle Soup. ¿A quién le vas? Opción 1, opción 2, 37-55-9490. Mándame nota de voz, quiero escucharte.
1: Hola. Opción 1, Huntrix, porfa.
0: Por las Huntrix, muy bien.
2: Opción 1, please.
0: Ay, opción 1, iba a decir, ok, ¿qué más, qué más? 37-55-9490, me encanta tu programa, gracias. Gracias por escucharnos.
2: Opción 1.
0: Hasta emojis de las Huntrix. Bueno, ¿y la sopita para cuándo? A ver.
3: Hola, hola, buenas tardes. Opción 2, por favor. Opción gracias.
0: Opción 2, ya, ya, ok. ¿Con quién me quedo?
4: Opción 2, por favor.
0: Ok. Esto está reñido. Está reñidísimo. A ver, ahí se traba.
2: Hola, vota por la 1.
0: Se me trabó el WhatsApp. Es que me están entrando demasiados mensajes, pero si leo todos no terminamos. Pero, pues por lo que pude escuchar en esta ocasión.

0: Se puso intenso, se me trabó el WhatsApp, se los prometo. Pero así es esto, qué bonito los jueves, qué bonitas las batallas. Y vamos con la última.
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0: Listo, pues. Esta es la batalla de los idols, donde se define quién es mejor que quién más. Bueno, ok, vamos pues. Otra oportunidad para las ARMYs que me están ahí llorando. Pero es que aquí vivos. Vivos los quiero, ¿eh? Vamos pues.
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0: Aquí está Genie. Like Genie. Like Genie. Genie. Genie. Opción 1. Y la opción 2.

0: Opción uno, Ginny, por favor.
1: ¿Te gusta la Ginny? Ok.
2: ¿Dos?
3: Señora Corea.
1: Hola.
3: La opción dos.
1: La opción dos. ¡Ay, es nuestro Army Boy! Vamos a ver, ¿qué tal tú?
2: Opción 2, muy bien.
4: Hola, hola.
1: Hola.
4: ¿Cómo estás?
1: ¿Qué tal?
4: Yo, opción 1, Ginny.
1: Ay,
4: no es mi favorita. ¿Quién mi favorita es Jisoo?
1: Ah, ok.
4: Pero Ginny.
1: No, ok, ok.
5: Hola, hola, mi hija se...
1: Ay, se borró y te equivocaste.
2: Opción 2.
1: Okay, está bueno. Bueno, se me está... Aquí está. Ok, opción 2, opción 2, opción 2.
2: Opción 1, Ginny. Está...
1: Dios, ¿qué hago? Ok. Next to you. A ver, ¿qué dices tú?
2: Opción 1, Jenny. Jenny.
1: No van a llorar porque...
3: Ay. Escogemos opción 2.
1: La opción 2.
3: Se me borró el mensaje.
1: Se te borró. Ok, repitamos.
3: Hola, hola, mi hija y yo escogemos opción 2. Se me borró el mensaje.
1: Está reñido, mucha. ¡Ay, Jesús! Solo porque es jueves y porque se me casi traba el WhatsApp, no quiero que nadie esté triste. Vamos a ir con las dos, pero vamos a empezar con Changkang.

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0: Drama. Bueno, estaba viendo un video bastante interesante de esos que te salen en TikTok. Y me imagino que a TikTok sabe que de, pues escucho K-pop y todo el rollo. Cosas que no se deben hacer en Corea. Por ejemplo, estaba viendo de que si vos clavas unos palillos en el arroz, pero tenés enfrente o estás comiendo con personas adultas, personas mayores, y tú clavas los palillos en el arroz, eso, o piensan que les estás haciendo un ritual, o es como que algo no muy bien visto. Entonces, nunca lo vayas a hacer allá en Corea. Otro, por ejemplo, el escribir en rojo. Yo recuerdo que tal vez en el colegio te decían no escribir en rojo porque es de mala educación, etcétera, etcétera. Pero en Corea, por ejemplo, si tú escribís un nombre en rojo, piensan que les estás haciendo pues algo ahí maligno o algo así, ¿no? Como que le quieres lanzar un hechizo o algo por el estilo. Entonces nunca lo vayas a hacer si en dado caso vas a Corea. Y también otro dato curioso, dicen que evitar rechazar bebidas de personas mayores, que también es como que de mala educación o faltar el respeto. Si te ofrece una persona mayor alguna bebida, acéptala con las dos manos, no solo con una mano. Y así hay varios datos curiosos. ¿Te sabes alguno de casualidad que pase allá en Corea?

Música a cargo de Curtis. Curtis, sí, sigue en el Top 10K con otra canción. Así que si te gusta la música de Curtis, pendientes de la progra. Ya en 10 minutos arrancamos nuestro conteo. Lo que más están sonando a nivel global del K-Pop. Datos curiosos de Corea, por acá me mandaron. Estoy aprendiendo coreano y hay varias formas de hablar con las personas, dependiendo su edad. De manera formal, si son mayores, o de manera informal, si son de tu edad o si son menores. Entonces, a los mayores allá, incluso, por ejemplo, si estás sentado en una mesa y si tú tenés mucha sed y en esa mesa hay adultos, hay mayores, y tú pues querés tomar agua antes que ellos, es como que mal visto. Es una falta de respeto. Entonces, los mayores tienen que tomar agua o tomarse sus bebidas antes que tú. Tienes que dejarlos hacer eso antes. Bueno, si te sabes algo en coreano, mándame algo en coreano, una nota de voz ahí. ¿Cómo se dice? Es el mejor turno de 949. Bueno, ahí espero tu nota de voz. Estoy segura que escucharemos a Blackpink en el conteo. ¿Será? Bueno, pendiente. Ahorita a las 2 de la tarde arrancamos con el conteo, pendiente de todo lo que se viene. Y por el momento, vámonos con Halsey y Suga. Esto es...

Un video bastante oscuro, la verdad, si no has visto el video. Que por cierto, esta canción sirvió de himno, del himno oficial para un videojuego que se llama así, que se llama Diablo, ¿qué? ¿4? Si no estoy mal. Pero sí, el video está bastante oscuro, entonces Halsey interpreta como que a un demonio que se llama Lilith y Suga representa como que a un ángel y donde refleja esa amistad bastante profunda y conexión creativa que van compartiendo. No sé, una cosa así bien extraña, pero la canción, pues ahí está. 5 minutos y llegamos ya a las 2 de la tarde. Todavía me da chance de colocar alguna que otra canción. Lemon Drop, esto es a cargo de 80s que me habían solicitado.

0: Hasta aquí llegamos con el K-pop tradicional. Ya ahorita vamos a arrancar con el Top 10 K. Y pues, a ver, hay una amiga que está estudiando coreano y que nos mandó pues lo básico. Significa hola, buen turno, y vamos a escuchar.
1: 안녕하세요, 전주대.
0: A ver, otra vez.
1: 안녕하세요, 전주대.
0: 안녕하세요, 전주대. Ay, ¿te imaginas, no? Y las personas cuando aprenden español, tal vez algo así, ¿no? Ay, pero qué bonito. Pues te deseo lo mejor en tus clases de coreano. ¿Alguien más sabe coreano? Que nos mande sus notas de voz. Vamos a ir a una pausa rapidísimo y continuamos con nuestro KJ todos los jueves acá en 949 Interactiva.
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2: 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Muy, pero muy buenas tardes. Arrancamos con nuestro Top 10 K. El esperado, el tan esperado Top 10 K. Esas canciones que están sonando a nivel global. Suben, bajan, se mueven, ingresan, salen. Todo eso lo vamos a encontrar hoy en nuestro conteo. Y pues vamos a arrancar con el puesto número 10.
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2: En la posición número 10 encontramos a nada más y a nada menos que a BTS, que se mantiene. Al igual que la semana pasada, se mantiene en esta posición. La posición más alta que ha tenido esta rola es el puesto número 4, pero pues ha ido bajando, bajando, y hoy le encontramos en esta posición. Una canción que representa mucho la evolución artística de BTS, un reinicio en su carrera, una canción respaldada por un sonido bastante rap trap, por así decirlo, y que habla sobre una versión actualizada y más madura de estos chavos de BTS.

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2: 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Y ya que estamos escuchando a BTS, por cierto, ya anunciaron, ya es oficial, la primera colaboración gaming junto a Next Playground, en donde pues la música de BTS va a llegar a Starry, que es un juego de ritmo que convierte tu sala en una pista de baile gracias a una tecnología que va detectando pues tus movimientos sin controles. Y el giro interesante de todo esto es de que el gaming ya no solo compite por tu atención, sino que ahora también quiere que te levantes del sofá y te pongas en movimiento. Menos botones, más movimiento y una experiencia que mezcla pues un tipo concierto, ejercicio y videojuego. ¿Lo probarías? Seguramente las ARMYs, sí, definitivamente. ¿Te imaginabas estar ahí jugando pero sin controles, sin estar ahí dándote duro con los dedos? Pues sería una excelente idea.
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2: Y llegó el momento de conocer quién se encuentra en la posición número 9. Otra canción que se mantiene al igual que la semana pasada, BTS con Body to Body. Sí, pues ahí están. No se movió para nada.

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1: Escuchando de verdad lo que más se reproduce a nivel global. Esas canciones de K-pop que pues está escuchando a nivel global, como te digo. Y es el conteo que tiene Billboard. Billboard Korea Global K-Songs. Entonces, la verdad es que yo no armo. Yo no es que decida, ay, voy a poner esta en la 2. Ay, hoy se me antoja poner esta en la 8. No, sino que es algo que ya está en diferentes plataformas, ¿no? Y pues estamos utilizando el de Billboard Global K-Songs. Y vamos con la posición número 8. Te vas a asombrar quién está.
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1: En la posición número 8 con 4 semanas. Lleva 4 semanas esta canción en nuestro conteo. Su nivel más alto ha sido el puesto número 2. Pero hoy la encontramos en la 8. BTS Can Come Over. Sí, esta canción que acaba de salir, en donde pues fue escrita por RM, J-Hope, producida por Suga. Una letra que expresa mucha vulnerabilidad, si te das cuenta. Así que hoy la encontramos en la posición número 8. Bajó de las 7 a la 8 esta semana, así que disfrútala.
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0: 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Seguimos avanzando en nuestro conteo. Disfrutas del Top 10K y vamos a ir con la siguiente posición. Y así de rápido llegamos a la posición número

7. Una canción que sigue subiendo. La semana pasada estaba en la posición 8, hoy la encontramos en la 7. Ice Bag con Lemonade. Vaya sorpresa.

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2: Estás escuchando de nuestro Top 10K en 949 Interactiva y momento de saber quién está en el puesto número 6.
3: Número 6.
2: Esta canción baja de las 5 a las 6, ya lleva 33 semanas en nuestro conteo. Y pues yo creo que le ha ido bien, sigue pegando bastante esta canción. La letra es juguetona, divertida. Estoy hablando de APT, Rosé y Bruno Mars. Que por cierto, hablando de Rosé, acabo de ver que es la nueva imagen de los Puma Speedcat Mule, que es el nuevo modelo Speedcat sin talón, que llega como que en 4 combinaciones, con cuero fruncido y no sé qué ondas más. Pero pues ahí está Rosé, que es la imagen de este nuevo producto. Vámonos rapidísimo, puesto número 6, APT.

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1: Sabemos de que hay grupos que debutan poco a poco y pues llevan su tiempito para darse a conocer, pero en esta ocasión Illit debutó como que si hubiera presionado el botón de acelerar, quiero ya todo rápido. La verdad es de que Illit es de esas agrupaciones que han crecido increíble.

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0: 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Avanzando en nuestro Top 10K y en esta ocasión se mantiene en la posición número 4. Estoy hablando de Curtis con Red Red. La verdad es que esta canción se ha mantenido por 12 semanas en nuestro conteo. El pico más alto ha sido la tercera posición y hoy la encontramos en la número 4.

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0: 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Y así como si nada, llegamos a la posición número 3. Ha llegado el momento de conocer quién se mantiene. ¿Quién se mantiene al igual que la semana pasada? Estamos hablando de nada más y nada menos.
2: Este es
0: con tan solo 4 semanas, lleva 4 semanas en este conteo y se ha mantenido. Entró directamente a la posición número 3 y no hay quien la mueva de esta posición. Iconic by Mistake, Le Sserafim, Elite, Cat's Eye. La verdad es de que esta es una colaboración que marca la primera vez que 3 agrupaciones de la misma agencia unen fuerzas, creando como que ese momento que podría cambiar la forma en el que el K-pop entiende las colaboraciones. Le Sserafim, por ejemplo, ya hace historia como el primer grupo femenino de HYBE en presentarse en Coachella y sigue llenando arenas alrededor del mundo. Mientras tanto, Cat's Eye, el primer grupo global de HYBE América, conquista al público con coreografías súper virales, canciones pegajosas y ese estilo que siempre da muchísimo de qué hablar. Y esa fórmula, la verdad es que la han construido juntas. Vamos entonces, Iconic by Mistake.

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1: Top 10 K. Y si hablamos de canciones intocables en el Top 10 K, sin duda alguna, es esta posición número 2.
2: Número 2.
1: Se mantiene, se mantiene.

No hay quien la quite de esta posición. Estamos hablando de Golden, de las Huntrix, que sigue sonando fuerte. A donde sea que vayas, esta canción sigue sonando.

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1: Y ahora sí, llegó el momento de ir con la posición número uno. En la posición número uno tampoco hay quien mueva a Swim de este lugar. BTS con Swim se mantiene otra semana más con esta canción. Y pues este domingo finalmente vamos a poderlos ver en el show del medio tiempo de este torneo de fútbol. ¿Será que nos van a sorprender con una canción nueva? ¿Será que... ¿qué van a hacer? 11 minutos, dicen que va a durar el show de medio tiempo, este 19 de julio, a ver qué sucede. Por el momento, aquí me despido, soy Cristina Cobar. Esto fue el Top 10K, disfrútalo y te quedas con la mejor programación en 949 Interactiva. Ahora sí, te dejo con Swim, disfrútalo, chao.

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1: 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Buenas tardes, equipo. ¿Cómo estamos? 3 de la tarde con 17 minutos. Y ando por acá listísima para acompañarlos hasta las 6 de la tarde. Espero que por ahí estén súper bien. Que les haya ido muy bien si ya salieron del trabajo, si siguen todavía en la oficina, en el Uber, en el taxi, en las ventas, en lo que anden haciendo. Muchísimas gracias por acompañarnos. Por acá ya nos andan pidiendo Ron y Coco con todos los poderes. Me gusta que iniciemos así. Me encanta venir por acá ya a la cabina y tener estos mensajitos esperándome. De verdad que no saben cuánto se los agradezco y de verdad cuánto llena.

Mi corazoncito, así que ya se la saben, tenemos 3 horas para disfrutar por acá. Ay, de todo un poco, cositas virales del internet. Hoy es jueves, así que eso quiere decir que nos vamos a poner un poquito nostálgicos, nos vamos a poner por ahí a recordar, y más que está nublado, no hombre, como anillo al dedo, porque hoy traemos nuestro segmento de esa no, porque traigo saldo. Ay, ay, ay, y hoy sí nos vamos a descoser, equipo, así que bienvenidas y bienvenidos. Mi nombre es Josmayen, con ustedes hasta las 6 de la tarde. Bien.

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1: Qué buena canción, Miley Cyrus con Malibu Next to You. Literal para ir en el carrito a esta hora. Por acá dicen, ¿le atinaste a la quiniela de ayer? Y sí, mucha. Ayer por ahí en el programa donde estoy en la tele, dije que quedaban un 2-1 y en efecto así fue. Qué bonito, de verdad. Eso alegra mi corazoncito. Por acá también tenemos un reporte del tránsito. Vamos a ver qué es lo que dicen y cómo está por allá la cosa, porque es una nota de un minuto, entonces me imagino que ha de estar un poquito complicado.
2: Hola, hola, este es un servicio social para todos aquellos que todavía no han salido de su trabajo. Tómense un cafecito, si están cerca de zona 9, zona 10, pues vayan al centro comercial y hagan tiempito ustedes, porque hay un tráfico desde las 2 de la tarde. Yo tenía que estar en carretera a las 3:30, no pude subir. La verdad que está detenido el tráfico ahí en Plaza Tigo, me tuve que regresar porque está, pero literalmente es súper pesado. Y ahorita pues vengo bajando, igual está, los próceres está súper saturado de tráfico, así que ánimo para todos los que ya van, paciencia para los que van a la mitad de carretera porque está horrible. No sé si es porque es quincena o porque está lloviendo, porque está empezando a lloviznar por acá, no lo sé, pero paciencia y que tengan una bonita tarde.
1: Muchas gracias, amiga, por ese reporte del tránsito. Sí, me imagino que ha de estar peligroso el tránsito, ya que imagínense, ella salió a las 2, mucha, a las 2. Imagínense eso para toda la gente que sale a las 4 de la tarde o a las 5.

0: Con nombre, muchísimas gracias por acá a nuestra amiga que no tiene nombre en su WhatsApp, pero se agradece bastante, bastante, bastante.
1: ¡Hola, yo sí! Me saluda a tu fiel oyente con todos los poderes, Javier Zavala. Aquí saludándote y te pido una canción, Dai Dai de Shakira, el tema del Mundial 2026. Te mando unas buenas vibras para ti y feliz jueves y desde ya feliz viernes para ti y buenas vibras. ¡Chao! La cabina con Josie.
0: ¡Ya! ¡Tan lindo! ¡Chao! Que estés súper, súper, súper bien, amigo. De verdad que el platicar con ustedes y conocerlos es bien bonito. Así que gracias, gracias a toda la gente que se anima a mandar ese reporte del tránsito, esa notita de voz pidiendo solo una canción o escribiendo, contándonos qué tal le fue por ahí a todos en la oficina. Entonces, de verdad, muchas, muchas, muchas gracias. Por acá dice, esa no, porque tengo saldo y andan pidiendo canciones, dice Undressed, porfa. Buenas tardes, que tengas bonita tarde. Hola, la de Great Divine, dice. Esas serían mis dos recomendaciones para el segmento. Con mucho gusto, por ahí ya vamos a empezar en un ratito. No sé, depende qué tantos mensajes recibamos ahorita, si quieren o no, hacemos una hora o una hora y media, porque muchas veces una hora se nos va súper rápido y quedan por ahí pendientes canciones, pero como todo en la vida depende de ustedes, así que ustedes mandan, veremos qué pasa. Vámonos con Dai Dai y ya volvemos.

0: otras canciones teníamos por ahí Die Die de Shakira y también teníamos Shows in Texas de Ella Langley. Yo espero decirlo bien, si no, amiga, si nos estás escuchando, una disculpa. Pero bueno, ¿cómo están allá afuera? 37559490, si te quieres comunicar por acá a la cabina, ya sabes, notas de voz, mensajes escritos, 949 Radio, en Instagram, en TikTok, en Threads, en todos lados andamos por ahí para que nos vayas a conocer y para que también vayas a apoyar el contenido que siempre subimos. Por ahí se sube de diferentes turnos, por ahí hay unos videos bien interesantes del día que Bob Esponja cumplió años, que yo también se los compartí, pero el leak creó contenido, entonces por ahí lo pueden ir a ver para que le puedan ir a dar like y comentar. También hay un video de mi persona en donde les cuento un fijo no sabías. También están videitos del turno de la noche de este nuevo programa que está con ustedes a esta hora de 6 hasta las 10 de la noche, entonces también pueden ir a conocer un poquito de qué es lo que se trata si no han tenido la oportunidad. Y por supuesto también los teléfonos en cabina 2411-2009 para que llames, para que también me contés por esa llamadita dónde estás, cómo vas. Ya escucharon a nuestra amiga hace un ratito que venía de zona, ¿qué? Dijo zona 9 o zona 10, que ese lado está bastante complicado, no sabes si es porque fue quincena, etcétera, etcétera, etcétera. Si alguien tiene por ahí actualización, que nos cuente también. Y también si ustedes andan en el interior o en el extranjero, 949.com.gt, para que siempre estemos escuchando la playlist, para que siempre estemos en comunicación y para que obvio no te perdás nada de lo que sucede y de lo que te contamos en 949 Interactiva. Vámonos por acá con algo de Selena Gómez y después volvemos y vamos a platicar, ¿les parece? Para que entremos de lleno en todo lo que traemos por acá.
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Todavía no vamos a escuchar la música emergente. Dentro de un ratito la escuchamos. Este lidiador se nos metió por ahí. Mucha, yo creí que no había lanzado el corte, ¿saben? No había visto esta publicidad que tiene una canción entre en medio de los anuncios, pero está cool. O sea, está cool, siento yo, porque así no se sienten los anuncios. Pero según yo a media canción, bueno, ya me toca hablar. Y cuando miro los demás anuncios, yo digo, wow, pero si no ha terminado el corte. Por si ustedes también tenían por ahí la duda, yo también me quedé analizando la situación. Pero bueno, 3 de la tarde ya con 52 minutos. Qué rápido se pasa el tiempo, mucha, de verdad, yo no entiendo. Los días también, como si nada, ya estamos a 15 días, a 14 de estar ya en agosto. O sea, es impresionante cómo los días van tan rápido. Pero bueno, yo quería contarles por acá de este youtuber que se llama Speed, que acaba de ser algo que parecía imposible, pero él lo hizo, y es que transmitió en vivo desde un jet privado a más de 10.000 metros de altura, sin cortes, sin ninguna interrupción y con miles y miles y miles de personas viéndolo en tiempo real, mucha. Y es una locura, de verdad. A mí me pareció de verdad interesante compartírselos porque creo que ni cuando estamos en el avión, ni nada de eso, y creo que ni en las películas pensamos verlo, que hoy en día ya desde un jet privado podrías estar haciendo un live y estar interactuando. Pero bueno, eso también tiene que ver mucho con la red que tiene, o sea, ay, ¿cómo se llama este? ¡Se me olvidó! ¡Oh! Está Starlink, ahí está, es de Starlink, que es el dueño, ¿cómo se llama? ¿Cómo se llama el otro? ¡Se me olvidó! ¡Hala, muchacha! Yo lo estaba viendo ahorita, pero no me gusta leer las cosas y por eso lo cerré. Pero bueno, ahorita les cuento de que me recuerde de nuevo el nombre. Pero Starlink es el encargado, Elon Musk, ahí está. Gracias, belleza, que escribió por ahí en el WhatsApp, Elon Musk. Ha de ser codo el Elon Musk, que se me olvida su nombre, mucha. Pero gracias a esta compañía que él tiene, fue que se pudo hacer esto. Y a mí me parece también loquísimo porque, o sea, ¿en qué momento llegamos a tanta tecnología que desde un jet podamos transmitir? O sea, como que yo esté acá y les haga un en vivo y chile y me meto un jet y yo diga, bueno, también voy a ir platicando con toda la gente hermosa, divina. De esta manera, yo tengo las imágenes que de verdad me parecieron pero increíbles, porque además de que no tienen cortes, agarrado, ya se están riendo, no tienen cortes, no se ve nada dañada la imagen, se ve súper limpia, o sea, como que si estuviera aquí abajo en la tierra y no a 10.000 metros de altura. Entonces, 37559490 para que ustedes puedan ver las imágenes desde el jet cuando Speed estaba haciendo esta transmisión, que de verdad es una locura, muchachos. Es una locura cómo hoy en día ya podemos hacer estas cosas. Entonces, si tú no lo has visto, yo con mucho gusto te lo comparto. 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

0: qué buena canción escuchábamos por ahí a Lady Gaga junto a Doechi. Buenísima, buenísima, buenísima. Ya les estoy compartiendo por ahí el videito a todos los que lo querían ver. Y obviamente esto no tuvo ningún secreto, ¿va? O sea, solo fue una conexión a internet, sino pues obviamente esta combinación que tiene Starlink con múltiples redes, que tiene tanto 4G como 5G mediante sistemas de Bonded Connectivity. O sea, esta tecnología une varias conexiones al mismo tiempo y cambia automáticamente a la más estable en cuestión de milisegundos. Y así, de esta manera, obvio, es como estamos evitando que la transmisión se caiga. Vean qué bonito. Entonces, este tipo de soluciones ya eran utilizadas por cadenas de televisión para cubrir eventos deportivos, también noticieros, etcétera, etcétera, etcétera. Pero ahora está permitiendo que los creadores de contenido puedan también transmitir prácticamente desde cualquier lugar del mundo. Yo creo que ya nos tenemos que pasar también para el Starlink, ¿verdad? Creería yo. Pero bueno, por acá les comparto yo las imágenes si las quieren ver. También por acá dicen, hola, lindo turno, ¿me podrías complacer con la canción de Damiano David de First Time? Déjame ver si tenemos esta del poderosísimo Damiano. Y con muchísimo gusto te la vamos a incluir, ¿oíste? También por acá dice, Oli, es que pagaron el bono 14, aparte de que la gente anda gastando. Y para los que son fans de Harry Potter, hoy es noche en Filgua. ¡Ah! Con razón, todo mundo anda loquísimo. Ya entendí, de haberlo dicho antes. Gracias, amiga, por ese chisme. Es que miren, yo dejé de tener bono 14 cabal hace un año. Cuando renuncié a mi otro trabajo, ahora sí, pura factura, mucha. Yo no sé qué es tener eso del bono. ¿Alguien me quiere dar mi bono? También por acá dice que Argentina gana esta selección. ¿Qué dice? La ofensiva. Ah, es que estaba como que narrando nuestra amiga tan bella. Abrazote, gol de RCN, decía. Traigo saldo con I Miss You de Blink. Con mucho gusto, ya la vamos a incluir por ahí cuando nos toque. Hola, ¿nos puedes complacer con As It Was de Harry Styles? Ah, la qué buena canción, o la canción de Levels, porfa. Gracias y feliz y bendecida tarde. Atentamente, Philly. Eso, Philly, que estés súper, súper, súper bien. Gracias por comunicarte.
1: Hola, hola, hola. Feliz turno a George. Ahí sí puedes, por lo menos dame algo de Linkin Park o Gorillaz, te lo agradezco, te mando un fuerte abrazo. Saludos ahí a Wilcito.
0: Abrazote y besote, amigo, que estés súper bien. Entonces, miren, primero nos vamos a ir con Damiano David, que voy a poner la de Talk to Me, porque la otra no la encontré por acá, creo que no la tenemos en la playlist. Y ya luego incluimos algo de Linkin Park y ya después a Blink con esa buenísima canción para ya llorar un poquito, ¿les parece? Estamos, vámonos entonces con Talk to Me y volvemos.

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0: Mars con I Just Made. Buenísima canción. Espero que ustedes allá afuera se la anden disfrutando, se anden gozando de la playlist. Por acá queda pendiente algo de Linkin Park que ya lo vamos a incluir ahorita de una vez. Ustedes también síganme contando qué otras canciones vamos a ir agregando a la playlist. Por acá dice Elon Musk que hizo un tridente con la ex de... ¡Ay! ¡Amigo! ¡Amigo! ¿Qué te pasa? Acá todavía no. Ay, no, qué risa. También por acá dice, ala, ¿nos puedes incluir algo de Justin Bieber? Con mucho gusto, ya si viene algo de Justin Bieber. Por acá dicen, excelente canción la de Sarah Larson y Clean Bandit, dice. Una de Olivia Rodrigo, porfa, Song Stupid, gracias, de Walter. O si no, Harry Styles, As It Was, o Aperture. Ala, Aperture es buena. También la de As It Was. As It Was, pero la de Aperture es más nueva y me gusta más.
1: Hello, ¿qué dices a mi comadre Joss? ¿Cómo estás? Buena tarde. Hace como una hora y media venía escuchando perreo, pero ese perreo intenso, ese perreo que embaraza, pero me recordé que es jueves, y hoy jueves hay una sección tan hermosa, tan bonita, tan preciosa con mi amiga Joss, que la verdad, soñé con enviarte este audio y pedirte por favor que pudieras poner Sorry de Halsey para poder empezar esa no, porque traigo saldo y me rebajo, migajeo, la llamo, lo recuerdo y le vuelvo a rogar, por favor.
0: Mira, me iba a reír, pero decís que venías escuchando un perro intenso. ¿Y acá? Eso no existe. ¿Cómo que nos estás poniendo el cuerno? No, Joely, empezamos mal, ¿te das cuenta? Por eso es que ya no confío en el masculino, en los masculinos. Uy, no. Dios nos guarde y Dios nos libre y Dios nos ampare. ¿Qué es eso? ¿Qué es eso? Por acá dice, no te puedo dar bono, pero te doy una hamburguesa triple. ¿Aceptas? Con gusto acepto la hamburguesa triple, hombre. Que también qué buen tema que lo tuvimos 2 días, mucha. Pero va, vámonos con algo de Linkin Park y al volver sí le damos de lleno a todas estas canciones que queremos escuchar en este jueves de esa, ¿no? ¡Ay, porque traigo saldo! Piénsenle bien, mucha, piénsenle bien, que nos peguen, que nos duelan.

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0: de equipo. Ahora sí se llegó el mero momento. Ahora sí se llegó nuestro segmento de Esa No, porque traigo saldo. Ya saben que por acá los jueves nos ponemos un poquito sentimentales, a recordar amistades, a recordar por ahí ex casi algo, esos ex también. Entonces llegó el momento para que ustedes por acá me manden a través de una nota de voz todas esas canciones que los hagan recordar y los pongan sentimentales. Ay, que de verdad digamos nombre. Es así, no, porque ahorita yo me pongo a llorar y se va todo. Y ya, el proceso se arruinó. Así que vamos a escuchar por acá a Joyly, que Joyly ya había pedido una, pero vamos a ver qué dice defendiéndose, porque estaba escuchando ahí otro género que nada que ver acá.
1: Mira, pues en mi defensa dije hace una hora y media, ¿sí? ¿A qué horas te empieza el audio? Restale hora y media y me decís qué hora era. Y si tú estabas ya en la radio, hablando, trabajando, hablando con nosotros, lo acepto. De lo contrario, negativo cierra. No acepto tu negativa.
0: Una hora y media, si entro a las 3 y tú mandaste eso, yo ya estaba acá a las 3 en punto de la tarde. A mí no me mintas, Joyly, porque acá te puedo exponer, porque según tú, solo me podías escuchar mitad del turno porque ya salías no sé a qué hora o a qué hora te montabas al carro. Entonces, ¿qué hacías hace una hora y media? Mira, si para locas estamos, estoy bien loca, re loca, amigo, re loca. Porque a mí me habías dado otra excusa. Acá no, mi ciela, acá no, ¿ok? Vámonos ahora sí con nuestro segmento. Muchas canciones, muchos esperando por acá. Por acá dicen, a ver. Hola, Joss, buenas tardes. Es primera vez que te escucho y tengo chance de escribirte. Espero que tengas un excelente turno y una linda tarde. Te dejo mi propuesta para el segmento de Esa No, porque traigo saldo.

canción. También por acá dicen, pido una de Atis, si se puede, Bad. Si no, yo sí, porfa, pues la de Yellow de Coldplay, va. Me parece. Iniciemos con estas dos entonces, dos buenos ejemplos para que ustedes también ingresen estas canciones a la playlist, que nos pongan sentimentales, que nos pongan ahí, ay, con el corazoncito achicopalado. Y obviamente vamos a seguir esperando por acá When I Was, ¿por qué me pareció esta? Vamos a seguir esperando más notitas de voz, pueden ser mensajes escritos, pero ya saben que esto le da su salsa a las notas de voz, así que 3755-9490 para que empiecen a mandar, para que nos empecemos a descoser. Y obviamente mucha, ¿cómo que no está When I Was Your Man? Si yo la acabo de poner hace unos días. ¿Se recuerdan la semana pasada? ¿Cómo no? Sí, tiene que estar. No puede ser. No, sí, sí tiene que estar. Sí, yo recuerdo que la incluí hace poquito. Yo estoy segurísima. Sí, sí, sí, sí, sí, sí, sí, sí. Ustedes no me dejarán mentir. Ustedes saben que la incluí la semana pasada. Yo recuerdo súper bien haberla incluido en la playlist. Pero bueno, vamos a seguir buscando. Yo creo que sí está, déjenme buscarla bien, bien, bien, pero esta es con la primera que quiero empezar, así que vámonos, ahí está. Vámonos de una vez con Bruno Mars, When I Was Your Man, y ya me siguen contando qué otras vamos incluyendo a la playlist para que este segmento nos ponga por ahí como el clima, algo grises y tristes.

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0: es que este sí es pedazo de canción, mucha, sin duda alguna, sí nos pone los moquitos ahí tendidos. Escuchábamos a Coldplay, ay, lo siento, escuchábamos a Coldplay por ahí con Yellow, buenísima, buenísima canción, de las primeritas para iniciar este segmento de esa, no porque traigo saldo. Vámonos rapidísimo porque mucha, están fuertes los mensajes, muchísimos y varias canciones ya en fila. Por acá dicen, Joss, esa no porque traigo saldo. Seven de Jungkook o Sweet Dreamer de J-Hop. Más Seven, dice, saluditos. Con mucho gusto, ya se viene. También por acá tenemos una notita de voz. Escuchemos qué es lo que dice.
1: Hola, hola gente bonita.
0: Hello.
1: La canción que más me pega sentimentalmente relacionada con un ex es la de Favorite Crime de Olivia Rodrigo. Please, no lloren por fin. Manejen con cuidado.
0: Vamos a escuchar otra vez porque la amiga habla rápido y la nota de voz estaba rápida.
1: Hola, hola, gente bonita. La canción que más me pega sentimentalmente relacionada con un ex es la de Favorite Crime de Olivia Rodrigo. Please, no lloren por fin. Manejen con cuidado.
0: Igual tú, amiga, con mucho cuidado. Favorite Crime, déjame buscarla y con muchísimo gusto la incluimos. Tenemos llamadas y que vamos a escuchar. Aló, buenas tardes.
2: Aló, buenas tardes.
0: Hola, amiga, ¿cómo estás?
2: Bien, gracias, ¿y usted?
0: Todo súper bien. A ver, contanos, ¿cuál vas a incluir a nuestro segmento de esa? ¡No! Porque traigo saldo.
2: Una de BTS.
0: ¿Cuál quieres de BTS, amiga?
2: Fuck Low.
0: ¿Cuál?
2: Fuck Low.
0: Fake Love. Va, con mucho gusto. Ya se viene por acá tu canción con algún saludo para alguien.
2: No sé si me voy a comer con fondo.
0: Tan bella, un abrazote y un besote, ¿oíste? Gracias por tu llamadita siempre.
2: Bueno, gracias.
0: Chao. Bueno, entonces, Favorite Crime ya se viene de Olivia Rodrigo y también Seven de Jungkook. Primero vámonos por acá con Seven y ya luego disfrutamos algo de Olivia Rodrigo y venimos a escuchar qué más vamos a ir agregando. Seven.

0: como quien dice, tu crimen favorito. ¡Uy, qué bonita canción! Por ahí teníamos a Olivia Rodrigo con Favorite Crime. De verdad, qué buena, buena, buena. Pero para seguir de una, vámonos con los mensajitos. Por acá dicen Die with a Smile. Con muchísimo gusto al amigo que solo se tiene con el apellido Sarabia por acá, ¿ok? Con mucho gusto ya se viene Die with a Smile. Ya la tenemos por acá, Lady Gaga y Bruno Mars. También por acá, una para chillar, dicen Avicii con Without You. Without You. Es esa, ¿no? Esa también es buena. Miren, es que saben que es lo bueno también a veces de la música en inglés, así como esta de Avicii, de Without You. Que real, las canciones pueden tener una letra triste, por así decirlo, pero el ritmo, ya saben, es alegre, es bonito. Así que ya tenemos por acá estas dos canciones. Tenemos una llamada, así que vamos a contestar. Aló, buenas tardes. ¡No! ¡Justo colgaron! ¡No! Y justo había contestado. Una disculpa, si puedes volver a llamar, con mucho gusto. También por acá dicen, Joss, que tengas excelente turno. ¿Podrías incluir Creep de Raider? ¡Hala! No, muchachos, ahorita yo incluyo Creep. ¡Yo me pongo a llorar! ¡Se los juro! ¡A mí se me salen las lágrimas ahorita! ¡Aló, buenas tardes!
1: ¡Aló, buenas tardes!
2: ¡Aló, buenas tardes! ¿Qué tal? ¿Cómo estás? Josh, aquí te saluda William.
0: ¿Cómo estás, William? ¿Cómo va esta tarde de jueves?
2: Ahí nítido, ya llegando a la empresa a dejar el camión.
0: Me llegas. Entonces...
2: Terminando nuestras labores.
0: Para que llores un poquito.
2: ¡Ah, no! Hoy no tengo ganas de llorar. Por favor, hoy es... viernes chiquito.
0: Pero es que justamente estamos en nuestro segmento de esa no, porque traigo saldo.
2: Ah, va, entonces me gustaría esta, la de ¿cómo es? Lewis Capaldi, la de Alan.
0: Déjame ver.
2: I need somebody. No tenía eso en mente, hombre.
0: A ver, quiero ver Lewis Capaldi.
2: No,
0: Someone
2: Ajá,
0: You Love.
2: Sí.
0: Va, con mucho gusto
2: esta.
0: Ya se viene. ¿Oíste?
2: Ahí para que nos cortemos las venas, pues. Feliz turno, dice, gracias.
0: Gracias a ti por la llamada, abrazote y besote.
2: Gracias.
0: Chao. Bueno, ahora sí, vámonos entonces con la primera, que es Lady Gaga y Bruno Mars, luego Avicii, luego Radiohead y luego Lewis Capaldi, ¿les parece? Vámonos pues.

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3: Hola, soy Keila Castillo. En los próximos segundos te presentamos los hechos más importantes que marcan la agenda de hoy.
4: Les saluda Alexis Ponce. Miquel Cortés presidirá la Comisión de Postulación para la Contraloría General de Cuentas. El rector de Universidad Rafael Andívar, Miquel Cortés Bofill, fue elegido por unanimidad por el Foro de Rectores para presidir la comisión que definirá los candidatos a dirigir la Contraloría. La elección se realizó en el Congreso de la República con respaldo unánime a la trayectoria del académico jesuita.
3: El precio del petróleo debido a las tensiones en el estrecho de Hormuz sigue en aumento. Los precios internacionales del petróleo subieron y se acercan a los $80 por barril. Debido a la inestabilidad en el estrecho de Hormuz, el intercambio de ataques militares entre Estados Unidos e Irán, junto con las amenazas de cerrar esta ruta clave, genera incertidumbre entre los inversores sobre el suministro global de energía.
4: Emiliano "El Dibu" Martínez bate récord histórico de presencias en Copas del Mundo. El arquero argentino del Aston Villa se convirtió en el guardameta de su país con más presencias en Copas del Mundo, con 14 partidos, superando el récord de Ubaldo Filol, campeón en 1978. Martínez disputó todos los compromisos de Qatar y del actual torneo del 2026.
3: Jugadores argentinos celebran con pancartas sobre las Islas Malvinas pese a restricciones de la FIFA. La celebración de los jugadores argentinos tras vencer a Inglaterra generó controversias en redes sociales al exhibir en la cancha una bandera con el lema "Las Malvinas son argentinas". Aunque el protocolo de la FIFA prohíbe manifestaciones políticas en los estadios, el partido transcurrió con calma y el organismo no ha anunciado medidas disciplinarias.
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1: Buenísimas canciones se quedaban por ahí antes de irnos al corte. Lady Gaga y Bruno Mars, y por supuesto Without You de Avicii. Buenísimas, buenísimas para este segmento. Mucha, ténganme paciencia, hay muchos mensajes y ya me andan alegando por ahí, pero de verdad, paciencia, paciencia, paciencia. No me vuelvan a mandar mensajes y ya me volvieron a mandar, porque yo me voy por orden, o sea, literal. Los que van entrando así de abajo para arriba, de esa forma voy yo complaciendo por acá. Así que tranquis, tranquis, tranquis, please. Por acá todavía nos hace falta Radiohead y a Lewis Capaldi. Entonces, si tú ya pediste tu canción, tranquilo, tranquilo. Ya se viene, ya está en cola, ya está en fila. Pero como vuelvo y repito, yo no las puedo incluir porque yo sí lo hago legal. Ahí sí que lo legal. Por cómo van entrando, y si vos volvés a mandar tu mensaje, me queda hasta arriba. Entonces yo asumo que esa notita acaba de entrar. Así que vámonos con Creep y luego ya nos vamos con algo de Lewis Capaldi. Hicimos las dos, a decir verdad.

0: Aldi por acá en la playlist de 949 Interactiva. Mucha, qué buenas canciones en este segmento de esa, no porque traigo saldo, y es que ya nos empezamos a poner más sentimentales, así que por acá vamos a seguir leyendo. Joss, ¿cómo estás? Puedes poner a la, esa no puedo ahorita, mando otro, puedes poner I'm with you de Avril Lavigne, por favor, va, con muchísimo gusto. Ya se viene por acá I'm With You de Avril Lavigne. Qué buena canción, mucha, buenísima. Tenemos por acá también una llamada, así que vamos a contestar. Creo que es el número que nos colgó hace un ratito. Aló, buenas tardes.
1: Aló, buenas tardes.
0: ¿Cómo estás, amigo?
1: Mi canción para el segmento. Bien, bien.
0: ¿Cuál quieres incluir?
1: La de, no sé si tienen la de Love in the Dark de Adele.
0: ¿Love in the Dark de quién?
1: Adele.
0: Uy, buenísima, sí, ahorita la incluimos. ¿Oíste con algún saludito para alguien?
1: No.
0: Súper, gracias por tu llamadita, ¿oíste? Abrazote y besote. ¿Me colgo? ¿No me dijo adiós? Pero va, Love in the Dark de una vez por acá, buenísima, de la poderosísima Adele, y I'm with you de Avril Lavigne también. Nos vamos con estas dos porque justo tiene que sonar ahorita I'm with you, y luego del corte suena Adele y ya volvemos con más, ¿te parece?

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0: decía yo, porque esta no me parecía la de Love in the Dark de Adele. Teníamos a Gwen Stefani con When I Was a Little Girl. Pero creo que quedó también buena, ¿no? O sea, quedó ahí bonita para el segmento, literal, mucha. Qué buena equivocación la que tuvimos, pero queda pendiente por acá Adele con Love in the Dark y muchísimas más, mucha. Así que escuchemos de una vez qué es lo que andan mandando por acá a través del WhatsApp.
1: Hola, hola, Josh, ¿qué tal estás? Feliz turno. Y me gustaría, y por si pudieras poner I Don't Love You de My Chemical Romance, te lo agradecería.
0: Uy, esa también es buena. Va. Ya se viene por acá My Chemical Romance también. Y tenemos pendiente a Adele con Love in the Dark. Y ahorita ya se viene también la de My Chemical Romance. Vamos a buscar por acá qué más dicen. Jazz, quería decirte que me encantás. A ver cuándo te tomas una fotita conmigo, aunque sea...

0: O aunque sea o un café, dice la canción para este segmento es Thought de Q featuring Lana del Rey. A ver si la tienes en la play. Uy, déjame buscarla porque creo que esta sí no la tenemos. Pero déjame buscarla y con mucho gusto la vamos a incluir. Someone Like You dice, y dejo un suspiro para ella, que en esta tarde fría con el cielo que se pinta de gris, donde quiera que esté, solo espero que esté muy bien y siga brillando bonito. Esa no, porque traigo saldo. ¡Uy! Se nos juntaron dos de Adele por acá. Tenemos dos de Adele, pero tranquilos, vamos a intercalar otra. Y saben, mucha este mensaje cabal de Alex, creo que cae como anillo al dedo, porque no sé si a ustedes les ha pasado cuando terminan una relación. Bueno, a mí me pasó cuando terminé mi relación de 6 años. Yo sé que lo pongo mucho de ejemplo, pero hey, equipo, ha sido mi relación más estable. Después de él, de estos 3 años soltera, nadota de nadota. Entonces, créanme que cuando yo terminé con él, yo me puse mucho en el pensar de yo no lo necesito para quererlo. Obviamente ese amor no siguió creciendo, pero siempre le mandaba buena vibra. ¿Saben? Cada vez que yo me recordaba de él muy constantemente, yo solo podía decir dentro de mí o lo expresaba y decía, le mando mucha luz, mucho amor para que esté bien. Entonces también si ustedes lo pueden hacer de verdad, háganlo mucha. Es bueno, no es bonito bueno quedarnos con las cosas. Aló, buenas tardes.
1: Hola.
0: Hello. ¿Cuál es tu nombre?
1: Soy el Cherry.
0: ¿Cómo?
1: El Cherry.
0: El Cherry. A ver, el Cherry, ¿cuál vas a incluir vos por acá a la playlist de esa?
1: Sí. Queremos Body to Body.
0: ¿De BTS? De BTS.
1: Claro, por supuesto.
0: Va, déjame por ahí incluírselas dentro de un ratito que terminemos el segmento. ¿Te parece, Cherry?
1: Muchísimas gracias.
0: A ti por la llamadita, abrazote y besote. Chao.
1: Bye. Bye.

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6: Mucha, ustedes me van a odiar hoy. Es que yo no entiendo de dónde salieron tantas notas de voz, tantos mensajes, de verdad. Miren, mejor entrémosle de una, porque ya nos queda bien poquito tiempo.
7: Hola, yo saludos desde San Juan Chamelco. ¿Podrías incluir en el segmento de esa? No, porque traigo saldo, la de Maroon 5, Girls Like You. Saludos.
6: Con muchísimo gusto, ya se viene por acá Girls Like You, con todo el gusto y el placer del mundo. También por acá dicen, porfa, Mr. Lonely de Akon. ¡Hala! ¡Qué buena canción! Va, miren, la vamos a incluir por acá. Vamos a poner primero Girls Like You. Aquí está Maroon 5 y Cardi B, de una vez agregada a la playlist. Por acá ya la tenemos. Y por supuesto también esta de Lonely de Akon. Vámonos con estas dos. Y espérense, vamos con esta nota de voz. Vamos a saltarnos estos porque aquí hay notita de voz y vamos a darle las notitas de voz. ¿Les parece? ¿Estamos? Sí.
8: O puedes poner también... Hola, hola, me encanta tu programa. ¿Puedes poner, por favor, Adele, algo de Adele, Rock?

0: En trip podría ser porque no traigo saldo, por favor. O puedes poner también Someone Like You de Adele, esa era la que quería pedir, porque hoy tampoco traigo saldo, por favor. Esa no, porque no traigo saldo.
1: ¡Tan bella! Mira, ya sonó Adele, ya incluimos ahorita bastante Adele, ya pusimos a Love in the Dark y también no me recuerdo qué otra incluimos de Adele, pero ya sonó Adele, entonces para darle chancecito a más, ¿les parece? Así que por acá también tenemos otra, a ver, a ver.
2: Buenas tardes, Jocelyn. Esa no, porque traigo saldo Shape of You de los Bastrix Boys, por favor.
1: ¡Hala! Pero es que los Backstreet Boys ahorita sí me cuelgan. No tenemos de los Backstreet Boys. Ya quiero canciones tristes. Esa no porque traigo saldo. Podrías poner la de Happier Than Ever de Billie Eilish. ¡Uf! Va, vámonos entonces. Primero Girls Like You y luego ponemos por acá a Akon y luego nos vamos con algo de Billie Eilish. ¿Les parece?

canción para despedirnos. Mucha, hoy me odian, yo lo sé. Yo sé que hoy me odian porque tengo por acá más de 24 mensajes sin abrir. Mucha, perdónenme el alma, perdónenme la vida, perdónenme todos, por favor. Acá me estaban diciendo que para el que esto no es para el segmento, pero que estaba seguro que varios les va a poner igual triste, porque desde las 3:40 el amigo estaba en la Reforma y apenas acaba de llegar a las 4:45, o sea, eso fue casi hace una hora, bueno, más de una hora de llegar al mercado La Palmita, y eso que solo me atravesé media Reforma. Decir que va a vuelta de rueda es elogio, y la hora pico apenas va a empezar. Paciencia a todos en el tráfico. Muchos mensajes. Fading Into You de Messi, por acá también quedó Bittersweet de Symphony, quedó también acá, y espérense, Let Her Go, hazla, qué buena canción. También por acá estaban pidiendo BTS, también por acá quedó pendiente September's, ¡hala! No, September's Ends, la de Wake Me Up When September's Ends de Green Day. También quedó por acá. Me río también con lo que mandan, mucha. Ay, espérense, se me trabó el WhatsApp. ¿Qué es esto? ¿Por qué se trabó? Aquí está. También querían una de Coldplay, por acá quedó pendiente. Te amo de Rihanna. ¡Hala! ¡Qué pedazo!

canción, mucha. Te amo, te amo. She says, no, no me recuerdo si dice She says to me, no me recuerdo, pero qué pedazo de canción, la voy a escuchar ahorita. Y así me quedaron bastantes. Por acá decían, Dios, me estás dando en mi mera adolescencia. Ese es el punto, muchacha, que al final, que recordemos que por ahí siempre estemos pendientes con todas esas canciones que nos hicieron sentir algo o recordar a alguien, pero únicamente 3 a 4 minutos, porque el sentimiento es para eso, para darle un espacio. Y chau, bye, adiós. Al igual que yo ya me tengo que despedir. Un abrazote y un besote para cada uno de ustedes. Saben que los quiero muchísimo. Todavía se queda por acá pendiente la de Billie Eilish, la de Happier Than Ever. Así que con mucho gusto se queda por acá. Y otras que dejé también programaditas ahí para que no se me enojen, ¿ok? Yo los quiero mucho. Mañana se los compenso. Se los prometo. Mi nombre es Jocelyn Mayen. Así nos encontramos en redes sociales. @JocelynMayen. Por allá platicamos, por allá echamos el chismecito y de más. ¿Te parece? Ahora sí yo me despido. Un abrazote y un besote para cada uno de ustedes. Y será hasta mañana. ¡Chao!